0: canciones que han pedido. Ustedes fueron armando y están armando la madrugada del sábado. Primero Joy, que está cumpliendo años, de Jesse and Joy. Bueno, Joy era la que cantaba la de la mala suerte. Feliz cumpleaños para ella. Miriam Hernández, muy pedida, muy solicitada, El hombre que yo amo. Alejandro Sanz, Aquello que me diste. Y Eros Ramazzotti, Lali, Fuego en el fuego. Alberto Ovejero, Día Patrio, su que tengas un excelente programa desde La Cocha, Tucumán. Edith, desde Santa Fe, buena madrugada, Sui Lucas, feliz día de nuestra hermosa bandera, la mejor para todos los que la amamos y respetamos de puro corazón. Aquí estamos con Cami, se vino a estar conmigo, es muy buena, es siempre tratando de hacer bien y estar bien. Ella quisiera escuchar Sueños Rotos por la Quinta Estación. Y yo le pido a Lucas, a ti en el despabilate, por el maestro Mario Pereira. Los quiero y se te va a extrañar, Lucas. Felices y bendecidas vacaciones para vos.
1: Gracias.
0: Edith Budini. Hilda Rieta, feliz Día de la Patria desde Villa María, los escucho, muy linda la programación, si puede ser algo de Roberto Rimoldi Fraga, Argentino hasta la muerte.

0: 7 grados la temperatura actual en la ciudad de Córdoba. Estamos en noche y día hasta las 6 de la mañana. Una tribu maravillosa viene acompañándonos desde la hora cero exactamente. Nos dice acá, Su, un gusto escucharte, Roxana Carballo, como todas las noches. Gracias por escuchar al grupo Aire, me encantan. Feliz Día de la Bandera desde La Rioja. Me alegra mucho que ya estén. Escribí al Facebook, estamos hasta las 6 con ustedes, promete Edith. También Hernán Bianchiotti desde Villa María nos pide Luna Cautiva por el artista que quieras. Gracias y bendiciones. Ana Marta Brugaleta, feliz Día de la Bandera. Berti Blanco, querida Su, te escucho en Villa Ángela, Chaco. Están los temas muy lindos, los tangos me encantaron. Un gran abrazo para todos. Y bueno, gracias por estar ustedes del otro lado acompañándonos. Su querida, gracias. Acá tejiendo una bandera argentina a crochet para lucir en la feria de la Casa Radical. Besos, Alejandra Blan de Barrio Sumarán. Puede ser Jorge Valdés, para mi compadre Gabriel Moreno de Barrio Altamira Rustia. Ay, mira, pasó, qué tangazo que pusimos, ¿no? Carlitos Aviague, que interpretó En el Cielo, y luego una de las voces más actuales que tiene el tango, Milagros Amud, cantando Baldosa Floja, milonga, hermosa. Su, un abrazo y besos para mi señora Raquel, que hoy cumple años, de parte de Walter Villarreal. Desde Tirolesa, Silvina, haciendo pan casero, pan relleno y facturas. No con el hambre que tiene Lucas. No, no le digan eso.
1: Por favor.
0: Temazos, bendecida madrugada, Su y Lucas. La nona Lidia acompañándonos, como siempre, en las madrugadas. Y también, si podemos pasar un tema de Rafael, Como Yo Te Amo. Abrazo grande, Daniel Romero de Arroyito, que me confunde con Nora, pero no importa. Norita viene mañana, así que guarde el mensaje para mañana, se lo manda Norita. Susi, buen sábado, me encanta que estés los sábados, solo por estos días. Ayer cumpleaños mi hijo Agus, 28, mi niño, hoy mi esposo Carlos, y mañana el Día del Padre. ¡Oh, de festejo en festejo! Y como tantos regalos. ¡Uy, qué manera de celebrar en esa casa, Vilma Palacios! Te mando un abrazo grande y que salga todo lindo, los festejos. Nosotros por acá te podemos regalar buena música hasta las 6 de la mañana.

Laverizo y Rocío Quiroz, Amor en la Salada, Reiki Inolvidable. Dicen por acá, señores, un asadazo, mientras la selección argentina se prepara para el partido del lunes contra Austria por la segunda fecha del grupo, el plantel y el cuerpo técnico de la escaloneta realizaron este viernes por la noche el clásico asado que estuvo como siempre a cargo del chef Diego Lacovne. Emiliano Dibu Martínez mostró todos los detalles de la parrilla, fiel a su estilo, bromeó, dijo todo light, no, pero se ven unos chorizones ahí impresionantes. A través de un video de sus historias de Instagram, el arquero compartió lo que estaba cocinando el chef de la selección, hasta se dio el lujo de bromear con él. ¿Qué tenemos acá, Dieguito?, le pregunta el futbolista de Aston Villa. Tenemos proboleta, chori, molleja, bife de chorizo, así decía el chef. Ante la decena de proboletas y chorizos que se veían en la parrilla, el Dibu preguntó, ¿y dónde está el Nutri? Que se quede en la cocina, ¿no? Lo llamé, pero no me atendió. Todo con un ánimo muy arriba, todos contentos, todos felices, ensaladas varias, se podía ver allí en ese mesón, para agregar más con más comicidad, sobre todo al video que estaban realizando. Junto al Dibu, Lautaro Martínez, Giuliano Simeone, supervisando que esté todo en orden en el asado, sonriente, saludando a las cámaras, ante las bromas del arquero. Y por último, el número 23 cerró el video con un tremendo elogio para Iacobone y su habilidad en la parrilla. El mejor lejos, dijo. ¡Ay, un parrillón! Mire, los papis que van a esperar ese parrillón el próximo domingo, ¿no? Quiero ni pensar. Y ya van a empezar hoy, sábado, a celebrar su día. Hermoso, hermosa fotografía, hermoso momento el que se ve que están pasando los muchachos este viernes por la noche. Héctor Romero, su, desde Arroyito, Córdoba, te saludo, un abrazo grande, si podés pasar despacito. Roberto Carlos, yo haciendo guardia hasta las 6, me cuenta Juan Castro. Saludos, por favor, su, un tema de guitarrero, soy de La Falda, pero vivo en Salta hace 10 años, Marcos Santi. Y así van llegando todos a acompañarnos en esta fría madrugada, que dará paso, por supuesto, a un excelente día. Para Pepe Bravo, en su cumpleaños. Susi, regálame un tema de Diango, cancioncilla, creo que se escribe así. Es un tema viejito, hermosa la música. Mañana viernes, mis hijos y nuera, te conté, Su, que voy a ser por segunda vez abuela, mi otra nieta, que la veo a veces al año, y ahora viene, gracias a Dios, en las vacaciones de julio. Estoy muy feliz. Oh, qué hermoso tema ese, cancioncilla, la verdad, que me encanta ese tema.

0: gracias.
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2: Año 2004, un sentimiento, la historia.

Primero Marcela Morelo, luego Los Palmeras. ¿Qué más se puede pedir para una madrugada como esta? Por favor. Por favor, como dice nuestra amiga Carmen, ¿eh? Está genial la música. Nombramos a Carmen y ya va a pedir a Roberto Carlos. Meco Villarreal nos cambia la canción que nos había pedido primero por Carmen Flores. No te vayas nunca, gracias para los pedidos. Rosa Quijena, hola Su, hola Lucas. Feliz Día de la Bandera. Sigo hasta las 6, disfrutando como siempre su gran compañía. Se te extrañará, Lucas. Feliz Día del Padre y felices vacaciones, Rosita Quijena. María Laura Marín, buena madrugada. Soy Lucas, muy frío en Concordia. Ayer 19 fue el Día de la Bandera de Entre Ríos. Feliz Día de nuestra Bandera Argentina hoy. María Saavedra también desea feliz Día de la Bandera, escuchando el hermoso programa. Buena música como siempre. Y al Alberto nos da la bienvenida. Gracias por acompañarnos en esta fría madrugada. Estoy en Sal si puedes. Hoy, dice Noemí Reynoso, qué suerte que están para acompañarnos desde Buenos Aires. Nos está saludando. Gracias. A nosotros nos encanta acompañarles todas las madrugadas. 2:45, mucha música en sábado.

solamente vos, Ciro, Miranda, Big One, ¿a dónde vas en este 20 de junio? Usted sabe que un 20 de junio, aparte de ser el Día de la Bandera en Argentina, es el Día Mundial del Refugiado. ¿Usted alguna vez estuvo refugiado, Giacinti? Es el Día Mundial de algo que nosotros llegamos y preguntamos, ¿está? ¿Cuál es? ¿Me podés recordar? ¿Me podés decir? Eso sí o sí lo preguntás en algún lugar, en cualquier lugar. Es el Día Mundial del Wi-Fi, del Wi-Fi, como le dicen algunos. También es el día de eso, del Wi-Fi. Y se recuerda, por ejemplo, que en Estados Unidos, un día como hoy, de 1840, Samuel Morse patentaba el telégrafo. Y que en Morón, provincia de Buenos Aires, unos cuantos años después, 1947, se fundaba el Club Deportivo Morón, y que en 1949 Juan Perón establece por decreto que las universidades nacionales sean gratuitas para los habitantes de Argentina y de todos los países latinoamericanos. 1949. Y en Rosario, en 1957, se inauguraba el Monumento a la Bandera, que hoy va a ser protagonista, epicentro de festejos por la remodelación, por el agregado que se demoró un montón de años en concretarse. También en Berlín vuelve a ser capital de Alemania 43 años después de haber perdido esa condición, 1991. Dos años después, un día 20 de junio, un tren de alta velocidad atraviesa por primera vez el Canal de la Mancha por el túnel submarino que une Francia con el Reino Unido. Y esto le va a gustar a Lucas. En el año 2007, el club Boca Juniors gana la Copa Libertadores al vencer como visitante a Gremio de Porto Alegre por 2-0 con goles de Riquelme. En la ida también había ganado Boca 3-0. Cosas, ¿vio? Que pasaban antes, Lucas, antes.

0: Buenos días, Susana. Buenos días, audiencia. Feliz Día de la Bandera para todos los que están en la escucha. Soy Pablo, estoy viajando de la zona de Isla Verde hacia Puerto Pinar de San Martín.
1: Bueno, querido.
0: Noche tranquila, noche serena, fría. Muy buena visibilidad. Y bueno, quisiera escuchar un tema de Maná. Y luego quisiera escuchar Mendigo y Rey, Olegari. Gracias, un abrazo.

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1: Títulos, portal de Cadena 3, la familia de Agostina Vega volvió a pedir justicia, confiamos en la causa. Familiares, amigos y organizaciones sociales se movilizaron por las calles de Córdoba para reclamar el esclarecimiento del femicidio. Los abuelos de la joven destacaron el avance de la investigación y renovaron el pedido de justicia. Día del Padre en Rosario, precios, promos, movimiento en la previa. Comerciantes del rubro destacaron al móvil de Cadena 3 Rosario que la demanda se reactivó en los últimos días tras una semana marcada por menor circulación. ¿Quién es Adrián Rabier, el economista elegido como vocero de Milei? Tiene 47 años, es diputado nacional por La Pampa, dirige la Fundación Faro, fue designado para asumir la vocería presidencial en reemplazo de Manuel Adorni. Donald Trump confía en un acuerdo con Irán en 60 días tras el memorándum. El presidente estadounidense advirtió que si no se logra un acuerdo, haremos cosas que no los hará felices. Sin embargo, confió en que no se llegará a esa instancia. Lamine Yamal anticipó que no está listo para jugar todo el partido ante Arabia. El joven delantero de España admitió no estar al 100% y aseguró que no es el momento de jugar un partido completo en el Mundial tras su debut ante Cabo Verde. Temperatura actual en la ciudad, 7 grados. La humedad 70%, viento del sudeste a 8 kilómetros por hora, mayormente nublado.
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Despabilándonos con todos los ritmos latinos sabidos y por haber, artistas de antes, de ahora, de siempre, aquí para ponerle calorcito a la madrugada, 3:25, hasta las 6 de la mañana estamos con Noche y Día, acompañándonos ustedes, gracias por hacerlo siempre, y pidiendo canciones. Gracias por la buena música que me acompaña, Noemí Reynoso desde Buenos Aires, Sui Lucas, por favor, de enero a enero, Rodrigo pide Vilma, Ezequiel Nobile, volviendo de Buenos Aires, un saludo grande, gracias por la compañía todas las noches. Ángel Sarmiento dice, ¿cómo estás, Sui Guti? No, está Guti, hoy está el Lucas. El Guti se las tomó por el Día de la Bandera, así que no está hoy el Guti. David Argañarás, Susi, Lucas, feliz Día de la Bandera. Soy aquí en Sereno, en Caucete, San Juan. Puede ser algo de... Ay, ¿de qué pidiera? Se le corta el mensaje acá. No puedo... Ya voy a saber. Oh, no. Ya no, a esta altura de la vida no puedo. Antes sí.

Sebastián, pide David Argañaras. Algo de Sebastián nos está pidiendo el amigo. Lubina, alcalde Castelino, hola, su querida equipo, tribu maravillosa. Feliz Día de la Bandera. Hoy me tocó ir a ver a dos sobrinitos a jurar la bandera. Ellos llevaban orgullosos una banda que decía, sí, yo juro. Emociones encontradas en un celeste y blanco que vivimos hace ya mucho tiempo. Pero nuestros corazones, orgullosos de mirar el cielo, como lo hizo Belgrano con los colores más bellos, celeste y blanco. Todos tendríamos que decir, sí, yo juro defender nuestra patria tan maltratada, ya que la bandera tiene un sol que ilumina la vida, que nos da fuerza para la lucha y para seguir. Que sea una bendecida madrugada, feliz noche y día, nos desea Lubina desde Mendoza. 3:28 minutos con 7 graditos, seguimos despabilándonos.

0: Germain con Herido, hermosa versión, antes eran los Ferrari, con Fernando Blatis, acalorado estoy. ¿Ma qué acalorado? 7 grados la temperatura aquí, abrigaditos y todo por los edificios, ¿eh? Pero bueno, esta es así, la música va marcando también un momento especial de nuestra madrugada. Vamos a repasar por el país, vamos a dar un vuelo rasante a ver qué dicen las temperaturas en distintos lugares. Ustedes también me van contando, por supuesto. Acá varios me dicen fría madrugada, hace mucho frío. Pero le digo sinceramente que nosotros estamos más o menos, no tan frío. San Fernando del Valle de Catamarca, a las 3 de la mañana, a ver, vamos de nuevo, porque se me mezclan. A las 3, sí, 3:37. San Fernando del Valle de Catamarca, 14 grados 6 a esta hora. En Formosa, 10 grados. San Miguel de Tucumán, 8 grados. 6 la térmica. Aeroparque Buenos Aires, Cava, 8 grados. En Corrientes, 8 graditos. Paraná, Entre Ríos, 7 grados 8 décimas. Mendoza, capital, 7 grados. 5 la sensación térmica. Santa Rosa, La Pampa, 6 grados 8 décimas. Térmica, 5 grados. San Luis, capital, 6 grados 6. Térmica, 5 grados. En Río Grande, Tierra del Fuego, Antártidas, Islas del Atlántico Sur, hace más calor que acá, 6 grados 4 décimas, térmica 2, 4 grados. Actual en Resistencia, Chaco 6 grados, Santiago del Estero 6 graditos, Neuquén 5 grados 4, la sensación térmica. En San Juan 5 grados 2, térmica 3 grados 5. En Río Gallegos, Santa Cruz 4 grados la temperatura, la térmica es 5 décimas de grado bajo cero. Córdoba interior, esto, escuchen, nosotros le decimos 7 grados, ¿no? Aquí en la capital, abrigados, pero en el interior, apenas pasamos acá en la circunvalación, 3 grados, 5 décimas y una térmica de 1 grado, Lucas, es lo que usted va a encontrar cuando regrese a su hogar. En Rosario, 3 grados, 2 décimas a esta hora. Salta capital, 3 grados. Mar del Plata, 2 grados 9, térmica 1 grado 5. Bariloche, 2 grados 5 décimas, térmica de 4,4 bajo cero. Y la más fría en este momento, Ciudad Jardín, Lomas del Palomar, Buenos Aires, 4 décimas de grado. Pero, bueno, la térmica de 4,4 bajo cero en Bariloche quizás sea la más fría de todas en esta madrugada. Le reitero, nosotros aquí en la ciudad, 7 grados, pero en picada, ¿no? En picada, viene bajando, así que pongámosle ritmo a la madrugada.
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y después Valentina Márquez despabilándonos para levantar un poquito la temperatura a estas horas. Sui Lucas, que despabilate, dice Fabián Muñoz. Friazo en San Francisco del Chañar, 4 grados, una de térmica según la app del celular. Ya por buscar a Morfeo por acá, pero me quedo un ratito más. Feliz Día de la Bandera, buen fin de para todos. Fabián, no, Fabián, pero no, no está Morfeo, se fue. Que tómese un cafecito, un matecito caliente, acompáñenos hasta las 6, vamos a estar hasta las 6 de la mañana, Fabián, Rolando Montesino desde La Sirena, Neuquén Capital, que sea una buena madrugada de sábado. Saludos para todo el equipo. Y Tato y Claudia están escuchando en la Puglia, Italia. Nos saludan, por supuesto, desde allí, desean feliz día para todos. María José dice, no, María Rosa, no María José, María Rosa, suyo, siempre firme a tu programa. Hermosa compañía y música, feliz Día de la Bandera para ustedes, para toda la tribu, como tú dices, felices vacaciones para Lucas, muy entretenidos tus acotaciones y todo, gracias. Héctor Daniel Romero, su saludo desde Arroyito, Córdoba, un abrazo grande, si podés pasar, gigante chiquito, Sergio Denis. En la próxima hora vienen los temas del recuerdo, los retro, como le quieran llamar, algunos momentos en blanco y negro. En la próxima hora, ahora estamos despabilándonos. Acá me cuenta Marta Lazarte que hoy se festeja el Día del Árbitro de Básquet. Así que saludos para Raúl Diente Ortiz. Yo también me sumo a ese saludo. Es el único árbitro de básquet que conozco. Lo lamento por los demás, pero yo es el único que conozco, así que le mando un abrazo fuerte. Que pase un excelente día, un defensor del básquet desde la radiofonía, siempre, siempre. Mario Alfredo Castro, que nos manda su aplauso. Ariel Cabrera nos pide algo de los indios Tacunau desde Oliva. Mucho frío por acá, sí, en todas partes hace mucho frío. Por eso nosotros tratamos de ponerle calorcito con la música. Aquí el tema que nos había pedido Edith desde Santa Fe, Mario Pereira, a ti.

tal, ¿eh? Andrés Calamaro con ese, quita, Javier Calamaro con quita penas, quita penas. Bueno, nosotros escuchamos completito a Luciano Pereyra con Antonio Ríos, porque aún te amo. Y seguimos, Alicia Iribarne, escuchándote hermosa música, su feliz día de la bandera. Beatriz Lertori desde La Rioja, feliz día de la bandera. El 10 de noviembre viene Diango a La Rioja, me cuenta. 260.000 la entrada, habrá que ahorrar. Y 52.000 desde ahora. Les deseo felices vacaciones al señor Lucas y qué noche tienen hoy, ¿eh? Que en Villa del Rosario, que Dios lo bendiga, que pasen un hermoso día del padre. Yo iría a un bingo, a la milonga, al tango, a beneficio de los bailarines. Mira todo lo que va a hacer Beatriz Lertori en este fin de semana. ¡Qué bárbaro! Bueno, en la Rioja hace frío, parece también que está frío, ¿no? Pero bueno, escuchándonos, Beatriz. ¡Qué guapa, Beatriz! Héctor también nos saluda, gracias Héctor, te mando un abrazo fuerte para ti. Desde Recreo, Catamarca, feliz día del padre para todos, Fabián Barrera. Y Fabián dice, no, a su vez que me tengo que levantar temprano mañana, es

Ya debería estar durmiendo, pero culpa tuya y de Lucas, estoy aquí con los ojos como el 2 de oro. Pero después tenemos tiempo para dormir, después dormimos. ¿Cómo se va a perder lo mejor? Ahora viene lo mejor del programa, lo mejor. Elena González, feliz noche y día, mi gran compañía para los que físicamente estamos fuera del país. Nuestro corazón con la cadena 3 muy cerca, gracias totales por la alegría de cada día. Qué lindo, Ellen. Su feliz día de la bandera, Lichi Vexenat nos envía su cariño a través del mensajero. Agradecemos a todos los que vienen a... Hay que ser valientes para acompañar toda la madrugada, ¿eh? Y eso que es hasta las 6 de la mañana, nada más y nada menos. Antes de las noticias, más despabilate.

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1: Títulos de cadena13.com. El centro de Córdoba va a extender su horario comercial por el Día del Padre. Los comercios del área central de la ciudad de Córdoba van a extender su horario de atención este sábado 20 de junio en la jornada previa al Día del Padre. La medida fue informada por la Cámara de Comercio de Córdoba buscando facilitar las compras de quienes aún no adquirieron sus regalos para esta fecha. De acuerdo con el comunicado por la entidad, los locales permanecerán abiertos hasta las 18 horas. La iniciativa apunta a brindar también una oportunidad adicional a consumidores y al mismo tiempo impulsar la actividad comercial en una de las fechas más importantes del año para el sector minorista. Rosario, alumnos chaqueños y la emoción por su promesa de lealtad a la bandera, los estudiantes que también integran la comunidad educativa de Quitilipi recorrieron cientos de kilómetros acompañados por docentes, madres, padres, abuelos y tutores para esta jornada especial. Pánico y locura en el Times Square, disparos, corridas y un sospechoso detenido. El episodio ocurrió en pleno centro de Nueva York, cerca de Broadway. La policía arrestó a un menor y secuestró un arma. No se reportaron heridos. Zielinski seguirá en Belgrano, renovará su contrato hasta diciembre de 2027. El acuerdo se cierra en las próximas horas en una reunión entre el DT y la dirigencia. El ruso continuará al frente del Pirata y podrá dirigirlo en la próxima Copa Libertadores. Temperatura en la ciudad de Córdoba, 6 grados, 67% la humedad, viento del sudeste a 8 kilómetros por hora, mayormente nublado.
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En blanco y negro, momento especial en noche y día. Te quiero contar una historia. Sé a dónde voy, pero no te vayas conmigo. Linda Trenchard le soltó esa frase a su marido, Tom Jones, mientras el cáncer le iba apagando el cuerpo en silencio. No hubo gritos, ni reproches, ni miedo. Se lo dijo con esa clase de amor generoso que solo te sale cuando estás pensando más en el que se queda masticando el dolor que en tu propia muerte. Eran dos nenes de 16 años cuando se flecharon. Un pueblo minero, gris, al sur de Gales. Demasiado chicos para entender el mundo, seguro. Pero a ellos, la vida, les metió quinta a fondo. Se casaron de apuro en 1957, siendo adolescentes. Al toque nació Mark, su único hijo. No habían terminado de aprender a ser adultos y ya tenían que armar una familia con lo que tenían a mano. En esa época, antes de que los estadios temblaran con su nombre, el tipo era simplemente Thomas John Woodward, un pibe común, corriente, que laburaba metiendo ladrillos en las obras de día y se rompía la garganta cantando en los clubes obreros de noche, de esos boliches ásperos donde si no tenías voz te tiraban con un vaso de cerveza. El viejo Tom siempre repitió lo mismo: si lográs que te aplaudan los mineros galeses, estás listo para cantarle a cualquiera. Y la fama llegó, obvio, y con la fama, el tsunami. Thomas John Woodward pasó a ser Tom Jones. Empezó a vender discos como caramelos. La misma voz que juntaba millones de dólares llenaba las tapas de los diarios de chimentos y casi nunca por portarse bien. Vinieron las giras eternas, las minas, las jodas y una lista de infidelidades que él mismo terminó confesando años después sin poner una sola excusa barata. Pero mientras el tipo flotaba en esa nube de autógrafos y excesos, Linda se quedó en casa, siendo el ancla. No era solo la que cuidaba el lugar, era el hogar mismo, la única persona en el planeta que lo conocía de antes, de los trajes caros, de la televisión, la única con los ovarios para mirarlo a la cara y decirle: yo me casé con Thomas John Woodward, a mí no me vengas con el personaje de Tom Jones. Lo bajaba a tierra de un plumazo, lo mereciera o no. Su matrimonio no fue un cuento de Disney, fue un bardo complejo, estirado por la distancia, las tentaciones del rock and roll, las traiciones que romperían a cualquiera, pero los tipos aguantaron. No porque fueran santos, sino porque las raíces de esa pareja eran más viejas que la celebridad. Venían de las mismas calles embarradas, de los mismos códigos y de haber compartido los años donde no tenían ni un peso. Cuando Linda se enfermó, todo ese ruido de estadios se apagó de golpe. Las luces de los escenarios cambiaron por los fluorescentes fríos de hospitales. Tom suspendió los shows, mandó a los productores a pasear y les dijo que no sabía si iba a volver a cantar. ¿Cómo te subís a un escenario a hacer feliz a la gente cuando la persona que te amó la vida se te está muriendo en una camilla? Ella no se lo bancó. Para mí no hay salida, le dijo despacio. Sé a dónde voy, pero no te vayas conmigo. Fue un permiso y una orden militar al mismo tiempo. Le estaba exigiendo que siguiera vivo, que no se dejara morir con ella y que siguiera siendo lo único que los había sacado de la miseria de Gales para llevarlos a recorrer el mundo. Cuando Linda se murió en 2016, después de 59 años de casados, Tom se quedó boyando en el aire. Se hizo una pregunta que da una ternura terrible. ¿Quién me va a salvar de mí mismo ahora? Pensó seriamente en colgar el micrófono. El dolor se te mete en la laringe y para un cantante la garganta es el alma. Sabía que si se subía a cantar y se acordaba de ella, la emoción le iba a quebrar las cuerdas vocales en seco. Pero le fue buscando la vuelta. Aprendió a masticar el luto de otra manera. Empezó a meter el sufrimiento adentro de la música en vez de dejar que lo pisara, a sentir el golpe, pero sin ahogarse en el escenario. Lleva más de 60 años de carrera.
superó los 100 millones de discos vendidos, se dio el lujo de cantar con Elvis Presley, por ejemplo, y de tener al mundo a sus pies. Pero el triunfo más grande de Tom Jones no está en los números de la discográfica, está en el hecho de que el viejo se sigue parando frente al micrófono, no porque ya no le duela, sino porque la piba de 16 años que lo amó cuando era un albañil le pidió que no se rindiera. El tipo ya aclaró que no se va a volver a casar. Dice que esa historia no se repite con nadie más, que no existe otra persona en la tierra que guarde la memoria de haber sido jóvenes, pobres, cagados de miedo, juntos. Nadie más conoció al albañil antes del monstruo de la música. Su amor sobrevivió a los amantes, a los millones y a la misma muerte de la única forma que se puede, quedándose a vivir en la voz del que sobrevivió. Cada vez que Tom Jones sale a escena, ella camina atrás, no como un fantasma, sino como la luz que le cuida la espalda. Linda le pidió que se quedara de ese lado, y por eso tal vez él siempre sigue cantando.

Historias en blanco y negro, canciones que compartimos para también disfrutar de la música y de una manera distinta. Edith agradece la canción solicitada, soy Lucas, un genio. Cuando pasaste la cumbia nos pusimos a bailar con Cami, nos entrenamos. Tal vez esta noche, dice, partimos. Miguel Ángel Ceballos, no me retes su, ya estoy listo, estoy durmiendo un poquito más estos días, pero ya estoy escuchando. Y que tengan un hermoso Día de la Bandera. Feliz fin de para todos. Miguel Ceballos. Rubén Artelino, equipo, escucho siempre desde Alejo Ledesma. Jorge Artelino. Mensajitos que llegan en la madrugada. Qué temazos. Soy Lucas, sensacional. Vicky de Arteaga, Santa Fe, un temita de Rodrigo nos pedía. Santiago Antonio también nos saluda, que ya lo vamos a poner en el aire en un ratito. Y Silvina Agüero comete un pecado casi mortal, diría yo, que es mandarnos fotografías del pan casero que está haciendo y de las facturas que se están cocinando. Imperdonable, Silvina.

Al final de la vida descubrimos que los verdaderos lujos nunca estuvieron en lo que podíamos comprar, sino en aquello que el dinero jamás podrá garantizar. El tiempo, ese que parece infinito cuando somos jóvenes y que un día entendemos que es el regalo más valioso y al mismo tiempo el más frágil. La salud, porque solo quien la ha visto tambalear sabe que ningún éxito tiene sentido si el cuerpo y el alma no pueden disfrutarlo. La buena compañía, esas personas que llegan para dar paz, no problemas, que permanecen cuando las luces se apagan y que convierten los días comunes en recuerdos inolvidables. La mente tranquila. Dormir sin culpas, vivir sin rencores, caminar sin el peso de fingir ser alguien que no somos. Esa paz interior vale más que cualquier riqueza acumulada. Y la libertad, la maravillosa posibilidad de elegir cómo vivir, con quién compartir el camino y qué sueños perseguir. No todos los tesoros brillan. Algunos tienen la forma de un abrazo sincero, de una conversación con quien amas, de una mesa rodeada de familia, de una tarde sin prisas, de una conciencia en paz. Siempre olvidamos cuidar aquello que realmente da sentido a nuestra existencia. Ningún reloj puede comprar un minuto más. Ninguna fortuna puede devolver la salud perdida. Ningún lujo reemplaza el cariño verdadero. Y ningún reconocimiento llena un corazón vacío. Aprendamos a valorar lo esencial mientras aún lo tenemos, a agradecer los días tranquilos, a cuidar a quienes caminan a nuestro lado, a vivir con la certeza de que la mayor riqueza no consiste en tener más, sino en necesitar menos para sentirse verdaderamente feliz. Porque quien tiene tiempo, salud, paz, amor y libertad, ya posee una fortuna que el mundo entero no puede comprar.

0: ¿Cuánto ganas por hora?
1: Con voz tímida y temblorosa y ojos de admiración, un pequeño recibía a su padre al volver a casa, al término de su trabajo diario. El padre le miró, le dirigió un gesto severo y le contestó:
0: mira, esos datos ni siquiera tu madre los conoce. Así que no me molestes, que recién llego y además estoy muy cansado. Pero papá,
1: insistía,
0: decime por favor, ¿cuánto ganas por hora?
1: La reacción del padre fue entonces menos severa y solo contestó:
0: 10 pesos por hora. Papá, ¿me podrías prestar 5 pesos?
1: Le preguntó el pequeño. El padre montó en cólera y lo trató bruscamente y le dijo:
0: así que ese era el motivo para saber lo que gano. ¿Sabes una cosa? Ahora te vas a dormir sin televisión, sin comer y no me molestas más.
1: Cuando cayó la noche, el padre meditaba sobre lo sucedido y en el fondo se sentía culpable. Pensó:
0: tal vez quiere comprar algo, no le alcanza.
1: Y queriendo descargar su conciencia dolorida, se acercó al cuarto de su hijo.
0: ¿Estás dormido?
1: Le preguntó.
0: No. ¿Qué querías decirme? Acá tenés la plata que me pediste. Gracias, papi,
1: contestó el pequeño. Y metiendo la mano debajo de su almohada, sacó un billete de 5 pesos. Mostrándoselo, le dijo:
0: tengo los 10 pesos. ¿Me podrías vender una hora de tu tiempo?

He cometido el peor de los pecados que un hombre puede cometer. No he sido feliz. Que los glaciares del olvido me arrastren y me pierdan despiadados. Mis padres me engendraron para el juego arriesgado y hermoso de la vida, para la tierra, el agua, el aire, el fuego. Los defraudé. No fui feliz. No fue su joven voluntad. Mi mente se aplicó a las simétricas porfías del arte que entretejen aderías. Me legaron valor. No fui valiente. No me abandona. Siempre está a mi lado la sombra de haber sido un desdichado.

0: Y negro para todos, hermosas canciones del recuerdo que compartimos, algunas palabras que nunca están de más, y con todos ustedes acompañándonos, eso es genial, entrando en la última hora de Noche y Día, edición sábado, ¿eh? Soy millonaria por escuchar tus historias con mate mientras horneo verduras, no hay como las batatitas asadas en invierno, nos dice María del Carmen Alvarelos. Ay, qué rico, batatitas asadas, al rescoldo, ¿no? Sería. María Cristina Perrone desde Las Varillas, buenísimo todo el programa, qué hermosa reflexión para el Día del Padre. Gracias por las palabras, por la música, llegan al alma. Felices vacaciones, Lucas, querido, que la pase súper bien, que lo disfrute, dice María Cristina. Como abuela, veo cómo los padres de mi nieto proyectan su futuro y yo solo quiero que sea feliz, dice María. Tenemos por ahí algunos mensajitos para escuchar, Lu, cuando puedas.
1: Hola, muy buena madrugada, acá habla Santiago de San Lorenzo, Santa Fe.
0: Hola.
1: Madrugada fresca en la región. Bueno, acá estamos Frelio y Beltrán buscando la gente para ir a los puertos de Timbúes. Muy buena la música, como siempre, algún temita de lo decadente.
0: Bueno.
1: Bueno, te seguimos escuchando, abrazo grande para todos y saludos a mis primos.
0: Gracias, Santi, gracias.
1: En Catamarca, en la Candelaria. Bueno, abrazo grande para todos.
0: Gracias, abrazo, Santi. Daniel Gómez, buen día, su y excelso equipo. Me fascinó la historia en blanco y negro, la de Tom Jones, un referente para los que tenemos algunos otoños, y tu narración impecable. Excelente fin de semana desde Anisacate, Daniel. También Cecilia nos dice, tu historia me ha dejado agotada. Cuánto amor en esa esposa. Feliz día a todo el equipo, gracias Ceci. Daniel Supertino, feliz día de la bandera, muy bueno el blanco y negro, que pasen hermoso sábado, cariños. El Bencho de Pozo del Molle, familia de Cadena 3, excelente transmisión, hermosa compañía, por estos pagos está en España, en Girona, España, excelente, dice qué hermoso, dice tomando unos mates, hay calorcito, disfrutamos del fin de, saludos a la familia y amigos en la ciudad de Oliva, te cuento, Fer, que hace mucho frío en Oliva, ¿eh? Para Poroto, para Tronco, para Cholilo, toda la banda que están haciendo el locro para el Colegio Manuel Belgrano de nuestra ciudad. Feliz Día de la Bandera, buena jornada para todos, aguante Argentina, su te queremos desde Girona, España, Fernando el Mencho, Balbuena y familia. María dice, qué historia y qué ejemplo, el dinero y la fama muchas veces cambia a las personas. Feliz Día de la Bandera, César, que nos manda un escrito que lo voy a leer en el próximo momento, ¿sí? Porque es sobre la bandera, sobre Belgrano, pero es larguito. Así que vamos a separar ahora con Lukis. Dice por acá Oscar de Santa Fe, 6 grados acá, qué temazo el de Eduardo Franco. O me quedo o me voy. Qué lindo, ¿no? Los iracundos, sí, genial, estuvo eso. Y por supuesto, José Zucardi, qué hermosa la historia. Zula de Tommy, linda. Felicitaciones. Coco Fernández me dice que está escuchando. Gracias, Coco, te mando un abrazo. 5-6, separamos y ya volvemos para los minutos.
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0: con Calamaro, Viejas Locas, Auténticos Decadentes, Tan Biónica, todos ellos y ustedes hasta el final. Graciela.
1: Buenas.
0: Hola, buenas noches. Perdón.
1: Hola, noche y día.
0: ¿Cómo estamos?
1: Buenas noches y día. Soy Nora de Sal Si Puedes.
0: Hola, Norita.
1: Quería saber esos temas, estos dos últimos. Ay, supongo que los puso Lucas. ¿Quiénes lo cantan? Porque son temas reconocidos, pero no sé quiénes lo cantan. Onda Flamenco, que me gusta mucho. Cariños, besos. Los escucho siempre, ustedes saben. Gracias. Soy Nora de Sal Si Puedes.
0: Bueno, gracias, Nora. ¿Será?
1: Muy bueno. Toda la noche estuvo linda. Pero estos últimos dos me
0: encantan. Dos, dice.
1: Pero no sé quiénes lo cantan.
0: A Dos Velas fueron uno de los últimos. Dos Velas con Morir de Amor, Leonardo Fabio, con La Cita. En realidad ustedes lo conocen como La Carta, popularizado por La Barra, pero se llama La Cita. Él hace esa versión. Y un pedido que llegó temprano, Rodrigo, de Enero a Enero. Fueron los tres últimos que estuvieron en el Blanco y Negro. ¿Será alguno de esos, Nora? Espero que sí. Graciela, desde Alemania, nos saluda. Y buen día, soy Luca, yo contenta. La temperatura de ayer, 36 grados. Seguimos igual, parece que estuviera en mi querida Argentina, mateando, disfrutando de la buena música, de las historias. Feliz Día de la Bandera, felices vacaciones para Lucas. Lo vamos a extrañar, abrazo a la distancia. Y Coco Fernández agradece por el saludo, que tengan un lindo fin de... ¿qué más tengo por acá? Norma San Martino, te sigo acompañando como cada noche y día, un abrazo fuerte. ¿Cómo olvidar? La Berizo pide Daniel desde Arroyito. Héctor Daniel desde Arroyito. La Berizo, ¿cómo olvidar? Dice Norma San Martino, escuchando Feliz Día del Padre. Disfruten juntos tus merecidas vacaciones, Lucas. Norma desde Villa María, te vamos a extrañar también. Uy, yo estamos pensando que no se tendría que ir. Retrocedamos el reloj. No se puede, pero bueno, lo va a disfrutar. Pasa volando. Cuando menos acordamos, ya va a estar Lucas de nuevo con nosotros, seguro. Ah, el 5 de julio se reincorpora. Bueno, espero que nos encontremos, Lucas. Desde Girona, acá se prevé mucho calor, subiría a 33 grados. Gracias por avisar. Está genial el programa, Susi, dice Lichi. Que no falte. Besos, equipo, Gustavo y Mariela. Felices vacaciones, Lu. Cariños a vos, Su, Norita. Hermoso el programa. ¿Dónde puedo buscar lo que leíste? Salud, paz y amor. Si retrocedes en el YouTube, ahí vas a encontrar de nuevo el audio. ¿A lo de la salud, paz y amor o a lo de Tom Jones? Ah, bueno, lo prometo hacerlo, no ahora, cuando llegue a casa, descanse un poquito, después me reactivo y lo comparto en mi Facebook. Mandamos un saludito a Gustavo, mi marido, que está viajando rumbo al aeropuerto desde La Borde, rumbo a Girona. Buen viaje, amor, te espero, aguante Argentina. Noche y día, como siempre, no son de insomnio, sino de disfrute. Gracias por la grata compañía desde los Juríes, sudeste santiagueño. Nos mandan el saludo, nos dice, ¿quién es? Susi, buen día para vos, para Lucas. Fer, Córdoba, que saluda. Empezando el día, feliz Día de la Bandera, algún tema de Cacho Castaña. Buen programa el de hoy, es verdad que el festival de... es en Sal Si Puedes. Tema de Sabina. Ay, Néstor, tiene un humor negro, Néstor. Noche y día, como siempre, no son de insomnio, este ya está. Sí. Bueno, le prometí que iba a leer el texto que mandó César, y tantos mensajes ya lo perdí. Dios mío, acá está. César Cusino manda un texto al programa, creo que con ese cerramos el homenaje a la bandera que comenzamos allá a las cero cuando empezamos, ¿no? Mañana Norita se va a encargar de los padres, seguramente, porque ella los va a acompañar en la madrugada, efectivamente el Día del Padre. César escribe, alta en el cielo, blanca y celeste te elevas al cielo, y el cielo surcado por blancos vellones, que son esas nubes que a diario vemos, hermosos colores que cubres mi suelo, al mar y a la nieve que siempre veremos. como estandarte detrás tuyo, urgieron feroces batallas, corceles de aceros con jinetes bravos, más duros que el hierro. Naciste a principios del 1800, con el creador que al verte elevar desplegada al viento, derramó una lágrima al mismo momento. Eras la insignia de los regimientos que dieron la vida hasta que dejaron su último aliento. Seguro Manuel José Joaquín del Corazón de Jesús Belgrano miró orgulloso cuando los soldados volvieron a hacerlo en tierras heladas del sur de este suelo. Y lo hará también en cada escuela que a diario te elevan para que derramen el conocimiento. Te quiero, enseña, un símbolo nuestro que a diario te vemos en los monumentos. Pero hoy es distinto, hay que hacer silencio, porque tu creador se fue un día como estos y dejó esta vida para ser eterno. Me pongo de pie cuando, custodiada por niños, te veo en cada acto patrio ingresar, gallarda y tan puro tu lienzo. Te quiero, bandera, se escucha en silencio, porque lo decimos solo para adentro. Hasta aquí llegamos, siguiendo tus sueños, sueño de tu padre, que tanto queremos.

0: ahí estaba, Mercedes primero sube, luego destino San Javier, Celeste y Blanca, 5:38 minutos, un genio, su compañero Lucas. Me mata con el ¡ay, gracias! Muy bueno, que disfruten las hermosas vacaciones. Fuerte abrazo para todos.
1: Gracias.
0: Martín. Buen día, su qué lindo programa. La música de 10 y gana así. Feliz Día de la Bandera. Viva la patria por acá, despejado. Y brisa del norte allá en Tío Pugio, me avisa Raúl Domínguez. Buena madrugada. Feliz Día de la Bandera, su. Feliz Día del Padre mañana. ¿Te podré pedir algún buen tango? Pide José Fernández. Placer escuchar. Un sábado, hermoso programa por hoy, homenaje a uno de los más grandes de nuestros próceres, el padre de la patria, ¿no? Belgrano. Algunos dirán, no, no, es San Martín, pero como acá siempre es así, es un Boca River, un Chachalero fronterizo, también algunos, en algunos lugares, en algunas grietas, recovecos, se mete el San Martín Belgrano, pero son grandes ambos, así que creo yo que no. Fer dice, está frío, ¿no? Sí, frío, tanto aquí en la ciudad, no tanto como en las afueras. 7 grados es el registro de las 5 de la mañana, 65% la humedad, con viento del sector sudeste a 10 kilómetros por hora, está mayormente nublado, pero nos aferramos a la promesa de 21 grados de máxima para este sábado y un sol que casi, casi le gana las nubes, casi, no completo, casi le gana. Para el domingo, eso sí, me parece que hoy va a tener que ir a comprar unas bufandas para el Día del Padre, unos anteojitos, alguna cosa, porque el domingo 14 grados la máxima, nada más. ¡Frío! Bueno, Lucas, últimas canciones en el aire para este noche y día. Ya viene en un rato. Buen día, Argentina.

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Seguimos en Noche y Día.

Lucas, porque ya viene la gente de Buen Día Argentina, ya está todo el equipo trabajando, una madrugada realmente hermosa, importante, va a ser una mañana súper importante porque es un día en el cual todas las antenas informativas, todo va a estar, van a estar alertas, vigilantes, atentas, nosotros también, pero desde casa, porque ya viene todo el equipo para trabajar. Pocha Valenzuela, su querida, disfruté, me emocioné con el programa, hermoso como siempre. A Lucas le deseo buenas vacaciones y en él, a feliz Día del Padre a todos. Un beso. Gracias. Al cielo, a los que viven en nuestra alma. Buen descanso para ti, los quiero, Pocha Valenzuela. Y el último mensajito que leo de acá, de gente linda, feliz Día de la Bandera, haciendo patria donde sea. Estamos en Barcelona, una ciudad que se llama Terraza. Saludos a María, Micaela y a todos los amigos. Mi nombre es Marcelo Brugi, Alfredo, tomando mate y escuchando, un abrazo. Cadena 3, señores, que lo pasen súper bien a este sábado, que mañana los mimen mucho, el recuerdo para los que no están y por supuesto, siempre acompañados por la Cadena 3 Argentina. Con Lucas les decimos chau chau, adiós, muchas gracias por acompañarnos y nos vamos así de esta manera.

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0: En Día Argentina, como nuestros amigos del Plan de la Mariposa, siempre tenemos un plan B por si algo falla. Acá los estamos saludando y estamos comenzando en este sábado 20 de junio. Es feriado nacional, es el Día de la Bandera y nosotros estamos acompañándolos, por supuesto, empezando a transitar este programa, el programa de la señora Caro Amoroso. Su equipo está acá haciendo el aguante, por supuesto, mientras la estamos esperando a ella, pero nos ponemos en movimiento porque además hace frío. No sé cómo estará en el resto del país, vamos a estar chequeando en un ratito nada más, pero en Rosario, donde todas las miradas hoy se van a estar posando, por supuesto, porque se van a llevar adelante los actos oficiales por el Día Nacional de la Bandera. Sí, Pachu, frío, frío, así estamos. Martín Rosales, Martín Pachu Rosales en los controles, siempre acompañándonos con la música tan necesaria a esta hora. 3 grados la temperatura en Rosario, con cielo totalmente despejado, y hay espacio para que baje unos escaloncitos más. Saludamos a Lu González en Córdoba. ¿Cómo estás, Lu? Buen día, ¿cómo anda todo por allá?
1: Buen día, Vero, buen día para todo el equipo y para la audiencia. Frío acá en Córdoba, la verdad que se siente a esta hora. 7 grados la temperatura, la humedad del 62%, el viento del norte a 6 kilómetros por hora, la visibilidad óptima 10 kilómetros, la máxima prevista para hoy 17 grados y va a ser la máxima más alta de los próximos días, pero hay que decirlo, mañana domingo, Día del Padre, una máxima de 15 con mínima de 6, el lunes máxima de tan solo 14 grados, así que disfrutar, el cielo ligeramente nublado y va a estar así, parcialmente nublado durante toda la jornada. Después te voy a repasar lo que va a pasar mañana, Día del Padre.
0: Ah, claro. A ver, es un fin de semana muy especial, decíamos. Estamos comenzando hoy con el Día de la Bandera, es feriado nacional, que me parece que en muchos puntos no se va a sentir tanto, porque siendo el Día del Padre mañana, hay muchos centros comerciales que han decidido permanecer con sus puertas abiertas, tratando de impulsar un poco, bueno, las compras probablemente de último momento. Mañana es el Día del Padre, además mañana comienza oficialmente el invierno, y ya hoy tenemos un anticipo con las temperaturas, así que, ¿te parece, Luz, si le preguntamos a nuestros oyentes, pensaban combinar los actos que se hacen en las escuelas con el frío y la llegada del invierno? ¿Se acuerdan en esos actos donde uno tomaba chocolate caliente?
1: Sí.
0: Bueno, que nos cuenten. Primero que nada, ¿qué les parece que es un buen desayuno para cuando llegue el invierno? ¿Qué consideran? ¿Un mate calentito? ¿Un mate cocido? ¿Yerbeado, le decíamos allá en Cuyo? ¿Chocolate caliente? Si tienen algún recuerdo de los actos escolares, también súmenlo en la consigna. Pero vamos por ahí, vamos por esta llegada del invierno, los actos escolares, ese momento en que uno se levantaba con, bueno, con mucha ilusión, porque había algo de fastidio, pero había ilusión, por los actos escolares. Lo ponemos ahí primero en la consigna y vamos saludando al resto del equipo, por supuesto, que se van a ir sumando. El señor Fernando Barrio Nuevo, ¿cómo está, Fer? Buen día.
2: ¿Cómo te va, Vero? El gusto de saludarte. Buen sábado para todos. Qué recuerdos, ¿no? De esos actos donde había que estar firme como rulo de estatua, sin moverse, claro, ante el frío. Me acuerdo de los de primaria, que eran un poco más descontracturados. Después, en secundaria, ¿qué pasaba en la secundaria? Por lo menos en mi caso, los actos eran, sí, por la mañana. Y yo, claro, iba al turno tarde. Entonces, ya te cambiaban ya el horario de entrada. O sea, tenés que entrar a un horario donde no estabas acostumbrado a ir. Y siempre, si ibas al acto del 25 de mayo, no ibas al del 9 de julio. O viceversa. Se dividía el curso en dos. Y, claro, todo el mundo quería ir al del 25 de mayo porque hacía menos frío que el del 9 de julio.
0: Claro.
2: Por una cuestión lógica. Así que era, por sorteo, se seguía con una expectativa como si fuera el servicio militar, ¿viste?
0: Claro. A ver si me toca el número bajo, claro.
2: Claro, que me toque el 25 de mayo porque y a mí me ha tocado de los dos. El 25 de mayo más benévolo el tema de la temperatura. Claro. Y me ha tocado el 9 de julio. Encima eran actos largos, sí, que no tenían nada de divertido, porque los de la primaria siempre estaba el que actuaba, la representación del delito patrio, pero en la secundaria eran lecturas, eran
0: más formal.
2: Claro, más formal.
0: Sí, sí, es verdad.
2: Yo iba a un colegio por ahí, acá, el Colegio Nacional de Montserrat, en Córdoba, en donde eran actos un poco solemnes, ¿no? Para las fechas patrias. y la verdad que se hacía largo y con el frío no te podías mover, nada de hablar, nada de estar charlando con tu compañero en la fila, había que estar calladitos, así que se hacía muy largo. Y más el 9 de julio, Caro, que vos era el acto del 9 de julio y te ibas de vacaciones de invierno. Claro. Entonces era eterno ese acto.
1: Durísimo.
2: No, era eterno, pero bueno, el sacrificio valía la pena porque salías de ahí y ya arrancabas las vacaciones. Así que bueno, el mejor recuerdo de esos actos, tanto de primaria como de secundaria, a pesar del frío, quisiera volver, ¿no? A esa época donde no había tanta responsabilidad a la par de las que tenemos hoy, ¿no?
1: Indudablemente. Tenía una desventaja el tema de los actos en el invierno, y es que uno tenía que tener una vestimenta más apropiada para que lo que era el acto formal después, porque vamos a decirlo, en invierno uno se va poniendo capas de ropa, de abrigo, y las madres, ni te cuento en la primaria, que uno iba casi como un muñequito de nieve, que no se podía ni mover de la cantidad de ropa, pero para el día del acto, bueno, había que ir un poquito más presentable, y el abrigo generalmente no es tan presentable como para el uniforme, así que tenía ese extra. Vamos a ir escuchando seguramente a los oyentes que nos irán contando las memorias de los actos escolares, y de paso le sumamos, si tienen algún recomendado de un buen desayuno, porque hay que empezar el día con algo que reconforte el cuerpo y el alma cuando hace tanto, pero tanto frío. ¿De qué vamos a estar hablando, Fer? ¿Qué tema nos trae?
2: Traigo un tema muy interesante, Caro, porque hay bebés internados solos en Córdoba, y hay mujeres que los abrazan cuando nadie puede acompañarlos. La Fundación Abrazadoras, que ya hemos tenido la oportunidad de hablar varias veces con ellas en Cadena 3, y vamos a estar contando esta tarea que realizan, porque, como te contaba, casi 200 bebés internados el último año solos en Córdoba por una situación de extrema vulnerabilidad de sus familias. Allí están estas mujeres que pasaron de un voluntariado a una fundación y que cumplen esta tarea del primer contacto humano, que es tan importante, incluso con estudios de neurociencia, que es tan importante para el recién nacido sentir ese calor, ese contacto con la piel. Lo ofrecen estas mujeres, vamos a estar contando la tarea que realizan y también cómo hacer para formar parte de esta fundación, porque hay muchos interesados. Cada vez que hacemos nota, ¿vieron?, nos llueven las consultas de cómo hay que hacer para, no solamente para formar parte de las abrazadoras, sino también para formar parte de toda esta cadena, sí, porque no es solamente el contacto, sino también una ayuda que va más allá de esto tan importante, y vamos a estar contándolo. Hablamos con su presidente y créeme que es muy interesante la nota.
1: La verdad es que has traído un tema que me parece que es fundacional, porque estamos hablando precisamente de los recién nacidos, de la mamá, de ese momento donde más que nunca se necesita incluso a la comunidad cuando hay un estado de vulnerabilidad, que es tan pero tan importante. Así que vamos a estar atentos a este tema principalmente, Fer, y lo sumamos, claro que sí, al señor Mauricio Conti desde Buenos Aires. Mauri, buen día, ¿cómo estás?
3: Hola, Vero, buen sábado por la mañana, 7 grados la temperatura actual para nuestra capital federal y sus alrededores, el frío que levanta la mano y dice presente. El Servicio Meteorológico Nacional, Vero, dice que la máxima prometida para el día de la fecha va a estar trepando a los 14 grados y mayoritariamente en este sábado particular va a estar captado por las nubes, ya que va a ser una jornada extremadamente nublada. Reitero, 7 grados la temperatura actual para nuestra capital federal y sus alrededores. Para tenerlo presente, hoy es 20 de junio, sábado, y es feriado en la Argentina, debido a que se conmemora el Día de la Bandera, en homenaje a su creador, Manuel Belgrano, quien falleció un día como hoy, pero en el año 1820. El nombre completo, Manuel José Joaquín del Corazón de Jesús Belgrano, que fue el creador de la celeste y blanca, la bandera argentina, uno de los principales impulsores de la Revolución de Mayo y una de las figuras que más peleó por la independencia de nuestro país.
1: Lo contábamos tempranito, Mauri, efectivamente, y con las miradas puestas hoy en Rosario, donde está el Monumento Nacional a la Bandera y donde a partir de las 10 de la mañana se van a llevar adelante los actos oficiales por el Día de la Bandera, con la presencia ya confirmada del presidente Javier Milei. Ya vamos a estar contando en un ratito, porque va a haber un extra que tiene que ver con la política, que tiene que ver con las internas, más allá de lo que es el acto
0: en sí, el acto formal, el acto que preside el Día de la Bandera en nuestro país, que por supuesto tiene como capital hoy a Rosario, y que después va a haber una fiesta popular donde se espera una asistencia masiva y que va a tener el gran cierre ni más ni menos que con Abel Pintos. Así que la verdad que se espera una asistencia. Recordemos que el año pasado superaron las 300.000 personas que se acercaron a disfrutar de esta fiesta popular, así que seguramente será un gran día. Mauri, ¿usted tiene algún recuerdo de los actos escolares, del chocolate caliente, algo que quiera aportar a la consigna?
3: Sí, el serviado, el mate cocido y el chocolate caliente, tortas fritas, churros y todo eso que alimenta más allá del alma. Y sobre todo, algo que mencionaban, los actos escolares, que no sé si se hacen tanto en este momento, no lo tengo llevándole el pulso de las escuelas en este 20 de junio del año 2026, pero sí o sí había actos para 9 de julio, para un día como hoy, 20 de junio, siempre había actos con representaciones en los escenarios de los distintos establecimientos educativos. Ese recuerdo siempre, y el frío, que se hacía presente también.
0: Claro que sí, el frío y los actos era una gran combinación cuando sabíamos que después estaba el chocolate caliente y Mauri ya nos trajo el recuerdo, sí, de los churros, qué rico también. Bueno, ya en un ratito vamos a pasar por el mensajero a ver qué nos cuentan ustedes y desde dónde nos están escuchando y qué recuerdos les trae este 20 de junio y la llegada del invierno, este combo que les estamos proponiendo para hacer un pequeño viaje por la nostalgia, por supuesto. Mauri, ¿de qué tema vamos a estar hablando?
3: En un ratito, te voy a contar que desde Cadena 3 Argentina vamos a estar contando, porque hoy, junio del 2026, vamos a decir Argentina campeón del mundo. Pero eso en un ratito.
0: Vino con promesas, me parece muy bien. Hacemos una pasadita por el mensajero, Lu, y después vamos con un poquito de música.
1: Dale. Pero
0: quiero saber si los oyentes se engancharon con la consigna.
1: Sí, ya están prendidísimos. Vero, en el mensajero, Lucio dice, hoy en conmemoración del Día de la Bandera, coincidentemente con los 34 años de la agrupación Gaucha 20 de junio, Córdoba Capital, les cuento. Hola, mi Cadena 3 desde Cura Brochero. Desayuno para el frío, café y ustedes de compañía. Tengo 60 años, recuerdo con mucho dolor los desfiles. ¡Qué frío que hacía! Dice María Teresa. Éramos pobres, no teníamos pan y no teníamos para el cancán, dice. Era solo camisa y pollera en el secundario. Me hace feliz ver a mis nietos con campera, claro, de uniforme.
0: ¡Claro!
1: Imagínense.
0: Claro.
1: Claudio dice, buen día, chicos. Les cuento que en mi infancia yo era uno de los que actuó en las fechas patrias. Es lo primero que me acordé yo, Vero, las actuaciones. Yo actuaba en todos los actos.
0: ¿Tenías algún rol en particular?
1: Sí, yo era la paisanita siempre, porque yo bailaba folclore, pero folclore, claro, me mira Pacho y me dice, claro, con razón sabes tantas canciones de folclore. Bailaba folclore todo el primario, pero además yo me anotaba en cualquiera, Había claro. Un acto, pobre mi madre,
0: yo
1: me encantaba actuar, así que pobre mi madre que me hacía todos los trajes. Claudio dice, corcho quemado para hacer la barba y al escenario, claro. Lo que sí, en esos tiempos no daban feriado como ahora, después tenías clase, dice Claudio.
0: Es cierto,
1: teníamos clase. Ricardo, a mí me dejaban estar con el traje de paisana toda la clase, era feliz. Clase 68, dice Ricardo, fui al colegio estatal con actos patrios, que si caía en el fin de semana había que madrugar y partir para el colegio, Saludos para todos, dice Ricardo. Edgardo Lorenzini, que deja su saludo, dice, el mejor desayuno, un gran mate cocido con leche hace 60 años atrás, los escucho siempre, programón, chicos, Edgardo Lorenzini. Buen día, la bandera que tanto amo allá en el alto en el cielo, gracias por su compañía, oyente fiel, Víctor Pedro Córdoba, de la ciudad de Morteros. Los primeros mensajitos que están llegando, Vero, pero la gente seguramente está rememorando.
0: Pero claro que sí, mira, aparte cómo nos empezamos todos a acordar, porque es casi como una memoria colectiva, de lo que eran los actos del colegio, pero principalmente esos actos que empiezan a llegar cuando llega el frío, y a uno le quedan grabados en la memoria, y es para eso también que abrimos el mensajero, para que nos cuenten de qué se acuerdan, desde dónde nos están escuchando, y nos vamos acompañando. Sí, Mauri.
3: Me acordé de una, no sé si Fernando me va a acompañar en esta por la diferencia de edad, pero me acordé de una. Revisando algunas fotos de muy vieja, porque antes no existía celular, tenías que sacar fotos con cámara de fotos, ir al que sacaba, revelaba las fotos, esperar 5, 6, 7 días para que te las entregue. La mayoría de las fotos que se podían percibir de los actos escolares en otra época eran todos, por supuesto, con la barba o los bigotes pintados con corcho quemado, entre otras cosas, vestido de gala, pero siempre, siempre con los zapatos llenos de tierra. Porque en esa época no dejábamos de ser niños, se jugaba mucho al fútbol con una media, con un par de trapos, con alguna pelota de goma o la que sea, y siempre, siempre las fotos aparecían en los muchos de los patios, como calles también de tierra, de ripio, con los zapatos manchados de tierra, una elegancia hacia arriba, menos los zapatos, siempre manchados de tierra. Un recuerdo que tal vez a alguno también le sea común.
0: Pero claro que sí, ¿por qué no después el reto de la madre? Porque era por ahí la ropita que estaba más reservada, la que uno llevaba al acto, y sí, uno después se tentaba, ¿eh? Para jugar, para correr, o para ir al potrero, y sí, la tierra estaba también allí, en el recuerdo de los actos escolares. Hacemos un poquito de música y nos vamos acomodando, Pachu.
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0: Muy bien, escuchamos Mi Bandera en versión de Baglietto y Vitale. Gracias, Benito Masloob, por hacerme el aguante. Ahora sí, arrancamos también Buen Día Argentina desde este rincón de Buenos Aires con una consigna que me ha encantado, Vero. Yo voy a decir algo, a mí siempre me encantaron los actos. Yo cuando era chiquitita le decía a mi mamá, mami, yo actúo. Sí, y mi madre siempre, bueno, mi madre es docente también, ¿no? Profe de letras, docente de secundaria fue toda la vida, y me decía, bueno, sí, pero a veces me tocaba hacer de algo de lo que no quería hacer, pero no importaba, yo tenía un gran, gran entusiasmo, así que no me pegaba el frío, no me pegaba nada, porque yo actúo.
1: Separadas al nacer, Caro, vos y yo, ¿eh?
0: ¿En serio?
1: Separadísimas al nacer, yo tal cual, pobre madres, que había que hacer y se hacían a mano en ese momento los trajes.
0: Bueno, mi mamá, como trabajaba varios turnos, bueno, era una realidad como bien cuesta arriba, y además tampoco se le daban las manualidades, hay que decirlo todo. Eso por ahí un poco lo tercerizaba. Entonces tengo una madre, una amiga que sigue siendo mi amiga toda la vida, que se daba un poquito más de maña, entonces hacía los trajes de todas, por lo menos de nosotras dos. Y mi mamá por ahí llegaba para pintarnos, llegaba para, no sé, para hacernos el retoque final. Pero me la acuerdo corriendo, además, de su escuela secundaria a mi jardín o mis primeros años de escuela primaria. Yo ya después me fui a vivir a otros lugares, pero la verdad que a mí me reconmueve pensar en mis actos infantiles porque... Eso, porque me conmueve también imaginármela a ella corriendo a contratiempo. Uno empieza también a pensar en todas las cosas que han hecho por uno y que uno hará por algún ingrato que capaz que no se acordará, no sabemos. Pero bueno, vayan el reconocimiento para esas mamás que han corrido cuando uno actuaba. Están llegando mensajes, Lu, muchos.
1: No, un montón. Carlos dice, mis actos escolares de secundaria en mi caso eran muy particulares porque me tocaba ser el locutor. Y el del 9... Sí, mira,
0: ¿cómo
1: Carlos?
0: ¿Cómo locutor? Que él tenía buena voz.
1: Tenía que hablar y sí, se ve que sí. Y el del 9 de julio también puede ser mi cumpleaños, porque es mi cumpleaños.
0: Oscar... Para las famosas glosas. Claro. Los que tenían que leer las...
1: Mira, no, jamás, los que nos gustaba actuar, Caro, jamás caíamos en esa, ¿eh? Siempre era
0: actuaba, personaje. Obvio. No, y encima no era terrible cuando no te tocaba algo bueno.
1: No, a mí, mira, yo me anotaba tanto y los seños me querían tanto porque yo era la primera que decía yo, que siempre me tocaba, la verdad, hasta en la obra de inglés, porque hacíamos obra de todo nosotros en mi colegio, hasta en la obra de inglés.
0: ¿Se le da el inglés muy bien a Lucía González?
1: Y estudié después 7 años en una academia, vamos a ver si, sí, debería dárseme, si no mi madre que está escuchando esta hora dice, pero ¿a dónde se me fue toda esa plata?
2: Bueno, ahora, desmistifiquemos también que a veces estaba, vamos a decir, limitada la asignación de roles a la disponibilidad de disfraces. Entonces, por ejemplo, en mi caso, que tenía el disfraz de paisanita, el vestido que había heredado de mi hermana, me tocaba siempre hacer de paisanita o bailar. Tuve que aprender,
0: Claro. Era conforme a disponibilidad de traje. Está muy bien. Bueno, yo una vez por alguna razón, esto lo necesito contar, ya vamos a los mensajes, están llegando una banda, me dice Lucía González. Una vez, en un acto escolar, yo no entiendo la razón, porque nadie me lo supo explicar, yo hice de Susana Jiménez.
1: No entiendo.
0: O sea, se ve que era
1: ¿Hay
0: tanta.
1: ¿Hay fotos de eso?
0: Yo creo que debe haber, pero el hermano de mi amiga de toda la vida hizo del Maestruli. Mi amiga me hacía de una de las Susanas. ¿Te acordás la de pelo corto? Nunca me acuerdo cómo se llamaba, pero la entrañable. Y yo hice de Susana con cartas, con todo. Mi mamá le pidió a una alumna que tenía, que era muy menudita, si me podía prestar algunos vestidos, porque claro, me tenía que meter en algo que, bueno, yo era una niña, no tenía ropa acorde para... Y me puse, a falta de peluca rubia, una peluca plateada, y fui Susana en un acto escolar. Nunca se supo por qué, cuál era el sentido de eso, pero bueno, pequeña anécdota de mi infancia. Vamos con los mensajes.
1: Oscar dice, buenos días, saludos desde La Quiaca, con un frío terrible acá, 7 grados bajo cero, sensación térmica de 12 bajo cero. Acá para estas fechas los colegios estiraban el mate con leche y pan casero. Hoy se comen facturas y chocolate. Todo cambia. Mira, hablando de la otra parte de la consigna de la Vero, que era el tema del desayuno. Lucio dice, desfile gaucho a caballo con más de 400 montados a caballos al monumento a la bandera del Parque Sarmiento. Después, comidas típicas al mediodía en el predio del Camino 60 Cuadras. 5.450 Córdoba Capital. Destrezas gauchas, dice Lucio. Habla de la agrupación gaucha 20 de junio. Buenos días, Argentina. Desde Río Negro recuerdo mi vida militar en Infantería de Marina. ¡Qué actos! Y en mi colegio de Cruz del Eje con clases, si no caía feriado. Besos, buen día de la patria. Yo de nuevo, dice Claudio, me olvidaba de pedirles que saluden a la comunidad diaguita de Londres y Belén en Catamarca, porque esta noche se celebra el Inti Raymi y mañana comienza el año nuevo diaguita. Mira, gracias Claudio, nos hace acordar. Fer dice, buen día, lo mejor para desayunar y pasar el frío, mate amargo con un chorrito de ginebra. Bueno, Fer, paremos un poco. Y el 9 de julio con frío, el mejor chocolate caliente hecho en las cocinas de campaña por el ejército argentino, dice, gracias a todos, este oyente desde aquí de Córdoba. Hola, Cadena 3, buenos días, bendecido sábado, soy Marcelo, de Viamonte, sur de Córdoba. Yo recuerdo que entraba en todos los actos del jardín y de la primaria porque me encantaba. Yo actuaba, debe haber querido escribir. Además, mi bella madre era modista, mirá la suerte de Marcelo. Claro, no tenía ningún problema de hacerme los trajes. Qué lindos tiempos, gracias por traerlos a estos recuerdos. Alicia dice, en quinto grado la directora me hizo recitar una poesía de 5 páginas. Estrofas largas. Iba a su casa a ensayar. ¿Cómo habrá sido de estresante que ahora no me acuerdo el nombre? Pero la hice completa. Tengo 78 años. Mirá el trauma. 78 años tiene Alicia, se acuerda. Buenos días, queridos amigos. Tengo 68 años. Recuerdo los desfiles frente a la plaza de mi pueblo, Hernando. Pantalón corto. Cantados de frío, usa otra palabra, Víctor, piel de gallina. Feliz Día de la Bandera, me encanta que este día sea justo durante el campeonato mundial, porque así se ve el celeste y blanco vistiendo todo. Creo que si no fuese por el mundial no sería así, dice Aldo. Mirá qué buen apunte. Hay mucha gente que está con la banderita en la puerta de la casa o en el balcón del edificio. Gustavo dice, feliz Día de la Bandera para todo este pueblo argentino. Desde Rosario le dejo muchos saludos a todo el equipo de Cadena 3, que tengan un feliz día patrio. ¿Cómo están las altas cumbres? Pregunta Aldo, ya le vamos a actualizar la información de Policía Caminera.
0: Bueno, muy bien. Claro, sí. El que tenía mamá modista, mamá... Ese contaba, pero...
1: Pisteaba como campeón.
0: Pisteaba como campeón. Ahí va. Esa es la metáfora. Pero bueno, me están encantando los mensajes que están llegando. Hagamos un viaje en el tiempo, señores. Llévennos a esos actos del, bueno, obviamente, del Día de la Bandera, del 9 de julio, del 25 de mayo, donde muertos de frío iban a actuar. Y actuó, mami. Iban a actuar y, bueno, llévennos a esos recuerdos. Vamos a los recuerdos de los actos infantiles y abrimos, por supuesto, como siempre, el mensajero de Cadena 3 para ustedes, que siempre una excusa para conectarnos, para comunicarnos, para conocerlos. Bueno, muy bien. Tenemos mucho para compartir con ustedes. Hecha la introducción de Vero, hago también hincapié en dos cosas, porque vamos a estar hablando de dos conmemoraciones o días que sirven para pensar o para reflexionar en dos cuestiones. Es el Día del Refugiado. Ustedes saben que ACNUR siempre lleva adelante un relevamiento de los millones de desplazados forzados en el mundo. Nosotros quisimos tomar este día para hablar y contar esta realidad del desplazamiento de la migración forzada a través de una historia. En este caso, la historia de un migrante haitiano en la Argentina, Robbie Glessile, que escribe un libro, Mariposa Negra, y va a estar conversando con nosotros sobre su libro, pero fundamentalmente sobre su experiencia, porque el libro en definitiva recoge su experiencia de migración forzada aquí en la Argentina. Y atención, porque se celebra también hoy el Yellow Day. Yo no sabía que existía esto. A mí me lo dijo Karina Sabelli. ¿Vos sabías de esto, Lucía González?
1: No, no sabía. Pero escúchame, si es algo bueno, lo festejamos.
0: Pero nosotros festejamos todo. O sea, nosotros
1: hay que actuar, yo me anoto, ¿eh? Si hay que actuar, yo me anoto, yo me subo, si no hay problema.
0: Yo también, yo hago de no sé, de qué, pero...
1: De flor amarilla.
0: De florcita amarilla. Bueno, este es el Yellow Day, es conocido internacionalmente como el día más feliz del año. Y vamos a estar hablando con una especialista en psicología positiva, porque como siempre utilizamos a veces estos días o estas conmemoraciones para pensar en... algunos temas un poco más profundos que nos atraviesan a todos, y vamos a estar hablando con un especialista sobre qué es, en definitiva, hoy la construcción de la felicidad, también el imperativo de estar felices todo el tiempo, al cual muchas veces nos obliga el mundo o el ecosistema de las redes sociales. También puede ser una espada de Damocles, puede ser hasta contraproducente en la construcción, digo bien, de una felicidad genuina. Pero bueno, vamos a estar reflexionando sobre esto en este Yellow Day que ahora nos enteramos que existe. Bueno, muy bien, hacemos, queridos compañeros, ronda informativa. Arrancamos por Córdoba. Fer Barrio Nuevo, ¿cómo estás?
3: ¿Cómo te va, Caro? El gusto de saludarte. Y tenemos un título porque, atención, hay alerta sanitaria en Córdoba por 23 casos de triquinosis, lo informó el Ministerio de Salud de Córdoba. Fueron detectados en el marco de 3 brotes epidemiológicos registrados en distintos puntos del territorio provincial. 2 focos identificados en la ciudad de Córdoba y el restante en la localidad de Malvinas, Argentina. Según informó el Departamento de Zoonosis, en la capital provincial se registraron 12 contagios, 9 de ellos vinculados al consumo de carne de jabalí, mientras que los 3 restantes corresponden a un mismo grupo familiar y todavía se analiza la fuente de infección. El tercer brote, localizado, como decíamos, en la localidad de Malvinas, Argentina, allí se notificaron 11 casos. Desde el Ministerio de Salud informaron que las personas afectadas tienen vínculos familiares o de amistad entre sí y habrían consumido productos adquiridos en esta localidad y también en otra provincia. Obviamente se repiten los cuidados y la prevención, la importancia de consumir carne de cerdo, jabalí, derivados únicamente de productores y comercios autorizados.
0: Bueno, muy bien, atención con estos casos de triquinosis. Vamos con Vero Masloop en Rosario y un título desde allí.
2: Bueno, el título indudablemente tiene que ver con los actos centrales por el Día de la Bandera y la presencia de Javier Milei en estos actos, el acto oficial que será a partir de las 10 de la mañana, pero no solamente con la presencia de Milei, sino además la confirmación de que dentro de la comitiva va a estar acompañado por Manuel Adorni. En medio de toda la polémica que se ha generado, que sigue generándose día a día, y sumando un tercer factor, que es la confirmación de Victoria Villarroel de que va a estar en Rosario, cuando desde protocolo de presidencia indicaron que no forma parte de la comitiva y que cualquier consulta debía referirse a protocolo de presidencia, con lo cual la gran intriga es dónde se va a ubicar Victoria Villarroel, porque si bien casi se ha convertido esto en una lectura fina de quién está a cargo del protocolo y la organización de la recepción de los invitados, si es parte de lo que es protocolo de presidencia o parte puede llegar a tallar protocolo de provincia, por ejemplo, como anfitrión, o incluso del mismo municipio, hay una realidad, Caro, que dentro de lo que es el operativo de seguridad, que además es un operativo muy amplio, que ya a esta hora está activo, se van a establecer 3 anillos para llegar a la zona del acto, que es precisamente en el espacio del monumento a la bandera, de lo que es la zona de la proa, para que ustedes se ubiquen. El tercer anillo, generalmente, que es el que está más cerquita, allí está personal de seguridad de presidencia, con lo cual uno entiende que ellos manejan esa lista que fue aprobada por protocolo de nación. Por eso decimos, va a ser el cuestionamiento del día. ¿Llegará a estar allí? ¿Se cruzarán? ¿Se verán las caras? ¿Qué reacción hay? Bueno, en medio de toda esta tensión política, los 3 nombres que estarán en danza y que seguramente suscitarán luego las lecturas. también parte de la comitiva y con expectativa de que en algún momento tenga un contacto con la prensa, Patricia Bullrich, otro de los nombres resonantes en las polémicas de las últimas jornadas, por eso lo vamos a estar mirando muy de cerca. Más allá de esto y de la fase política, una vez finalizado el acto, decíamos un acto que se espera que dure aproximadamente una hora, que va a cerrar con el discurso de Javier Milei, a partir del mediodía la gran fiesta popular, el concurso de asadores a la estaca, dos escenarios con presentaciones de músicos de shows y por supuesto el cierre a partir de las 4:30 p.m. con Abel Pintos. Se espera que la asistencia sea masiva. El año pasado fueron 350.000 personas las que se acercaron a la zona del Parque a la Bandera. Este año podría incluso superar ese número.
1: Bueno, muy bien, vamos a estar atentos a lo que suceda con ese acto que por supuesto tiene la presencia siempre resonante del presidente de la nación. Muy bien, vamos a Buenos Aires con Mauri Conti. ¿Cómo estás, Mauri?
4: Muy bien, me voy sumando con un título. El presidente de la nación, Javier Milei, le dará la bienvenida política al habemus vocero presidencial en Casa Rosada, Javier, con una militancia libertaria en un acto que va a estar presente Santiago Caputo. La jura será en Casa Rosada el próximo martes. Y como te decía, Caro, habemus vocero. ¿Qué pasará? Y vamos a ver qué nos depara el destino el próximo martes.
1: Bueno, muy bien. Dicho sea de paso, porque mencionaste la metáfora del Papa, empieza a construirse mucha expectativa en torno a lo que va a ser el viaje del Papa en noviembre a, por lo pronto lo que se sabe es a Perú, va a haber un viaje a Sudamérica, hasta ahí lo podemos decir. Pero, claro, la expectativa es porque dentro de ese viaje ya previsto haya una parada en la Argentina. Así que atención con esto porque al parecer la fecha sería noviembre y hay mucha expectativa sobre los lugares que pueda visitar el Papa León XIV. No tiene que ver estrictamente con lo que mencionaste, mi querido Mauri, pero como usaste la metáfora del Papa, me sumé con un rulito informativo. Muy bien, seguimos en Buen Día Argentina. Viaje en el recuerdo a los actos escolares, con frío, con esas mamás corriendo con los trajes. Esa es la consigna del día. En el día de hoy nos envían sus mensajes al mensajero de Cadena 3. Bueno, enseguida vamos a empezar con la primera de las charlas, la primera de las entrevistas del día en este Día de la Bandera. Feliz Día de la Bandera para todos. Hacemos una breve pausita, escuchamos un poco de música y empezamos.
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Hola, al equipo de Cadena 3, de Rosario, de Córdoba. Bueno, soy Mariela, les hablo desde Girona y quiero acompañar a través de ustedes, que son tan grandes, a mi marido Gustavo, que está viajando de la Borde a Córdoba para el aeropuerto para volver acá a Girona. Así que bueno, espero que sea un buen viaje y a ustedes un fuerte abrazo. Feliz Día de la Bandera, esa hermosa bandera que ahora está brillando en el Mundial. Y bueno, que sea todo con suerte. Un abrazo fuerte y mucho cariño.

0: Ay, qué precioso escuchar a la Negra Sosa, qué precioso escuchar a Mercedes cantando Sube, Sube, Sube. Bueno, esta canción me conmueve muchísimo. Y también me conmueve muchísimo que tengamos a un oyente desde Girona mandándole este mensajito a su marido que ya está volviendo a casa, está en Córdoba viajando. Qué lindo mantener la magia así, con esas sorpresas. Y además es nada, es gratis mantener la magia viva. Así que bien por ella y un saludo enorme a ese marido que está volviendo hacia Girona y que entendemos son ambos oyentes de Cadena 3. Muy bien, siguen llegando mensajes. La consigna de hoy es un viaje en el recuerdo. Contanos tus recuerdos de esos actos puerto de frío del 25 de mayo, del 9 de julio, del 20 de junio. Contanos tus recuerdos porque, bueno, la nostalgia también es algo bastante poderoso que nos une un poco a todos. Todos queremos viajar de a ratos en el tiempo. Bueno, les contaba que hoy es el Día Mundial de los Refugiados y las Refugiadas. Es, bueno, una iniciativa que básicamente tiene que ver con visibilizar la realidad de... diría más allá de la categoría de refugiado estrictamente o desplazado forzado, de los migrantes forzados alrededor del mundo. La realidad de la migración ha sido retratada de muchas maneras, pero siempre me parece que lo más poderoso son las historias. Y en este caso vamos a hablar con Robinson Glesile, que es rosarino por adopción ya, es migrante haitiano, escribió un libro llamado Mariposa Negra. Ahora nos va a contar cómo se dice estrictamente en creol, porque ese es el título original. Robin, muchísimas gracias por conectarte con nosotros tan temprano. Buen día para vos.
1: Buenos días, gracias por la invitación y un feliz día a todos, ¿no?
0: Bueno, si tuvieras que resumirnos un poco tu historia de cómo llegaste aquí a la Argentina, ¿qué nos contarías?
1: Yo siempre cuando me hacen esta pregunta, por un momento digo, me parece que Argentina me eligió a mí, porque a la hora de pensar en migrar, ¿no? Cuando hablamos de pasaporte o alcance de los pasaportes, el pasaporte haitiano te permite viajar en muy pocos lugares. Eso surgió después del terremoto de 2010. Ahí sí empecé a pensar, ¿no? ¿Qué voy a hacer de mi vida? Porque quería dejar Haití sí o sí. Y un amigo haitiano que ya estaba en Rosario me decía, Robby, si haces esos trámites vas a poder viajar acá. Bueno, primero era convencer a mi familia, porque la familia haitiana, cuando a la hora de tomar una decisión es muy, muy importante, ellos tienen su peso. Aceptaron con dolor, con tristeza, y sí, a partir de ese momento empecé a plantearlo bien. Pero un tema es pensar la migración, y la otra parte cuando realmente estás en el espacio, ¿no? Ver las diferencias, todo lo que conlleva ser migrante en un espacio. Yo creo que después de tantos años, 14 años viviendo en Rosario, mi casa, mi ciudad, yo creo que como lo dijiste al principio, soy un haitiano rosarino.
0: Escribiste un libro llamado Mariposa Negra. ¿Por qué sentiste la necesidad un poco de contar esto en el contexto argentino, donde quizás Argentina, nosotros consideramos que somos receptivos con la migración, porque además todos venimos, o muchos venimos de migrantes, pero a veces hay mucho desconocimiento sobre esos lugares y esas realidades de origen de muchas personas, sobre todo cuando se trata, como digo, de éxodos forzados, ¿no? Como es el caso de Haití. ¿Nos podés contar por qué decidiste escribir tu libro, Mariposa Negra?
1: Que quería un momento, ¿no? Alzar mi voz, contar más historia, ir más allá de estas dos preguntas que nos hacen siempre, ¿te gusta el mate y el asado? Yo digo, no, yo quiero contar más cosas. Yo quiero hablar, por ejemplo, de la muerte. A mí, ver la relación de los argentinos con la muerte y hacer esa diferencia, ¿no? Con Haití, que es totalmente diferente. A mí, lo que me chocó la primera vez acá es ver que fallece alguien hoy y mañana ya está todo. En el contexto haitiano es muy diferente, casi a veces todo, ¿no? Es una semana, dos semanas de preparaciones, hay que llamar a la familia, hay que cambiar casi todo, ¿no? Ropa nueva, pues yo siempre digo, parece una mini fiesta. Para un migrante, ver eso no te deja así en silencio, no te deja sin interpelarte. Yo creo que a partir de ese momento uno digo que necesito contar mi historia, y además la historia y Haití, cuando uno dice Haití, hoy en día sí, como estamos en el mundial, todo el mundo ve, sabe que hay un país que se llama Haití, pero no todo el mundo habla de Haití. Yo creo que los migrantes somos portavoces, somos embajadores de nuestra cultura, de nuestro país, y creo que ahí surgió esa necesidad de contar, de hablar del frío. Por ejemplo, yo soy caribeño, no conocía el frío antes. Entonces, como inmigrante, cuando llega el frío, el invierno, ¿no? Esa nostalgia, ahí empiezas a pensar por qué dejé mi país, por qué dejé el calor, o empiezas también a apreciar tu propio clima. A mí cuando con un haitiano lo hablas del clima, en general el clima no entra en una conversación en Haití. Pero sí, hoy en día, cuando hablamos o con un argentino, a veces con compatriotas haitianos, el clima entra en la conversación. En un contexto haitiano, no, nadie te va a decir o se fica en el horario o si mañana va a ser 5 grados y 10 grados. No, ya sabes que en Haití va a ser calor. Creo que para una persona migrante sí, esos detalles son muy importantes. Yo creo que son esas, son tantas, ¿no?, razones que me empujaron a escribir, a plasmar mis ideas a través de Papillon Noir, Mariposa Negra.
0: Esa es la pronunciación, Papillon Noir. No lo iba a poder pronunciar
1: no, bien. Está bien, lo pronunciaste muy bien.

0: bien, nunca me pasó nada, pero si hablo con otro compatriota, me dice, sí, me pasó esto, o alguien me escupió en la calle, o alguien me dijo X cosas. Entonces, sí, existe el tema, está en Argentina, el problema es que a una parte, ¿no?, de la sociedad que no quiere reconocerlo, y como es algo muy ajeno a la sociedad, o si hablamos de racismo, no es un tema de Estados Unidos, es tema de Europa, no, el racismo existe en todas las sociedades, la gran diferencia es cómo esas sociedades miran el racismo, o si vamos al caso de Brasil, Brasil tiene racismo, sí, pero el tema es que Brasil trata, ¿no?, de tener leyes para tratar de combatir el racismo. Yo creo que ahí está la gran diferencia entre la manera de ver el racismo en Argentina y otros países.
1: Roby, ¿qué es lo mejor? Justamente hoy es el Día de la Bandera, además todo viene a colación, ¿no? Pero ¿qué es lo mejor que te dio la Argentina?
0: Bien, yo te voy a responder algo así. Hace un año, dos años, estuve en España, llegué allá. Pero cuando estoy en Argentina, por ejemplo, y estoy en las calles, yo trato de verlo y tal persona, bueno, camina, es un haitiano, o yo voy a ver si hay haitianos acá. Cuando fui a España, no estaba buscando si había haitianos en las calles. Estaba buscando si había algún argentino. Entonces, ¿cómo hacía? Ver si alguien con la camiseta de la selección argentina, o alguna camiseta de algún club, o en mi forma de hablar, en algunos espacios, la gente me preguntaba, ¿por qué hablas así? Digo, así como, pareces un argentino. Entonces creo que la migración va mucho más allá de eso. Creo que Argentina migró eso también. Esa posibilidad, no, y el libro lo escribe, está escrito en español, no está escrito en creol, no está escrito en francés. Yo creo que esa parte no está, yo creo que algo un poquito más íntimo que me dio Argentina es abrir mi corazón para ser, ¿no?, alguien más sensible, porque en Haití no estamos como, guardamos todo, no nos expresamos tanto, como no nos expresamos todo, hablando del amor, el cariño, los abrazos, no lo hacemos tanto. Yo creo que Argentina me dio eso, como que me dio esa parte de humanidad, a ser una persona, un ser más sensible.
1: Qué interesante esto que decís sobre hablar del sentir. Enseguida vamos a ir a una pregunta de Mauri Conti, pero no puedo dejar de preguntarte, Roby, porque la realidad de tu país en estos años, lejos de atenuar en todas las dimensiones trágicas, se agravó. Las pandillas incluso llegaron a tomar en algún momento el 80% de la capital de Puerto Príncipe, entiendo que sos oriundo de allí. Cuando uno escucha relatos de Haití, esto lo digo con mucho respeto y con dolor, parece estar escuchando los relatos de un país roto, ¿no? ¿Qué nos puedes decir vos sobre lo que está pasando y sobre cuáles son tus... Uno nunca se termina de ir del todo de su patria. ¿Cuáles son tus esperanzas, tus deseos para tu país?
0: Bien, Haití siempre ocupa, ¿no?, una parte muy importante en mi vida, como migrante, como haitiano, pero no es ver desde lejos cómo está sufriendo este país. Sol de Puerto Príncipe, la capital, ¿no? Ahí se mueve toda la parte económica, política de Haití. La casa, por ejemplo, en este barrio donde nací, donde crecí, mi familia, que gracias, no vive más ahí. Es como para darte un ejemplo, en este barrio vivimos golpe de estado, no sé, todo lo que uno puede imaginar, pero en esos últimos años la violencia se hizo tan fuerte, tan complicada, mi familia tuvo que dejar la casa donde crecimos, nuestra casa. Parece que es una situación, lo más triste de todo esto es la indiferencia, ¿no?, de los dirigentes políticos. Parece que si escuchas a un dirigente político haitiano hablando, parece que todo está bien. Parece que Haití es como, no sé, Suiza, un país que está funcionando bien. No, es un país hoy en día, ¿no?, la gente está viviendo una situación muy complicada. Hablar, por ejemplo, de las pandillas, grupos criminales que ocupan más del 80% de la capital, parece que es algo muy sencillo, ¿no? Sin hablar, ¿no?, de la violencia sobre los cuerpos. Esos grupos, cuando acaparan un barrio, una zona, queman las casas, matan, violan, pero es esas marcas. ¿Y cómo vamos a sanarlos como sociedad? Nadie habla de esto, ¿no? O sea, violando a niñas y mujeres y quemando todo. Pues esos dolores, ¿cuándo lo vamos a ni siquiera nos...

0: cuando nos enfrentamos del terremoto de 2010, y tenemos este dolor que vamos a vivirlo con años y años. A mí creo que mi gran, yo siempre digo, ¿no? La solución viene de las personas. Yo creo que el país sí tiene opción, ¿no? Para una solución, no sé si mi generación va a poder ver el cambio de Haití, porque la situación insostenible es muy triste. Pero, como creo, ¿no? El ser humano es un puro ser que siempre sale adelante. Yo creo que en algún día vamos a salir de este pozo, ¿no? De tristeza. Pero no es algo que va a suceder mañana o dentro de 5 o 10 años, lamentablemente.
1: Roby, tenemos preguntas del equipo. Mauri Conti.
2: Me sumo, Caro. Señor, buen día. Quería preguntarle, antes de hacer la pregunta, déjame aclarar si alguien tiene dudas, si las cosas están bien o están mal en Haití. La selección de fútbol, que recién se acaba de mencionar el tema de Haití, que ayer jugó con Brasil, yo cerraba los ojos y recordemos que no pudo jugar, por ejemplo, si alguien se pregunta cómo está la cosa en Haití, la selección de fútbol de Haití no pudo jugar nunca sus partidos de local en Haití debido a la grave crisis de seguridad y el control de los estadios por parte de grupos armados y el temor de que los jugadores sean asesinados o secuestrados. Aclarado esto, señor, le quería preguntar si cuando usted, más allá de la escritura, en español, en castellano, en argentino, cuando circula por la Argentina, ¿se siente extranjero o se siente uno más?
0: Bien, bien, es una pregunta muy interesante. Dentro de Argentina, no, en cualquier parte. De hecho, el libro me ha llevado en distintas partes del país. No me siento extranjero, como me siento un haitiano rosarino. Esto sí, esa diferencia yo lo hago siempre. Ya sabemos todo que existe, entre comillas, algunas rivalidades entre distintas ciudades, provincias, pero siempre aclaro que soy haitiano, pero rosarino, porque acá en Rosario no es mi casa, tengo mi gente, tengo mi público, pero al circular el resto del país no es un haitiano, es un rosarino que está hablando de un libro escrito en castellano en argentino.
2: Y como escritor o haitiano rosarino, ¿fue a tomar algún cafecito al Cairo?
0: Sí, varias veces.
1: Roby, bueno, le contamos a la gente, Papillon Noir se llama el libro, es el nombre del libro en creol, pero su título en español es Mariposa Negra, así que de verdad, acá dice grande Roby Vero Maslum, nuestra rosarina del equipo, de verdad es muy lindo escucharte y tenemos también la esperanza puesta desde aquí por lo que pueda valer nuestro deseo y la fuerza para que la cosa cambie, de verdad. Es muy triste escuchar las noticias que llegan desde Haití y lo reconfortante en tu historia es saber que Argentina te abrigó como una casa.
0: Sí, es mi casa y yo me siento bien cuando salgo del país, todo uno piensa, no, necesito regresar y es lo que pasó en la migración también, es ir más allá de los cuerpos, no ver, bueno, es un migrante, no, es mucho más, la conexión es un poquito más grande. Yo cuando hablo desde afuera o cuando, no sé, voy a presentar el libro fuera de Argentina, la gente no solamente me habla de Haití, pero me habla de Argentina también. O no, siempre viene esta pregunta, no, es un haitiano, pero no, pero ¿cuándo te vemos? Vemos un haitiano, pero a la forma de hablar es un argentino. Es el elogio más lindo que uno puede recibir como migrante en este país.
1: Muchísimas gracias, Roby.
0: Muchísimas gracias.
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Seguimos con la música de The Fugees, Killing Me Softly. El rapero Wyclef Jean, que obviamente integra la agrupación, que integraba la agrupación, es haitiano. Así que, como siempre, si encuentra la historia detrás de la canción, mi querido Pachu Razales, editorializando con la música. Así que, bueno, así cerramos un poco esta reflexión que tuvimos hablando con Robbie sobre la Argentina como país de recepción, pero sobre tantísimas personas forzadas a dejar sus países por realidades que, por seguridad, por persecución política, por cuestiones socioeconómicas, se vuelven insostenibles, ¿no? Pero bueno, al final la patria se queda en uno. Visa para un sueño. Este es un temón de Juan Luis Guerra.

0: Bueno, qué importante, ¿no? Tanto estas representaciones que pueden tener que ver con la manera en la cual el arte toma la realidad de la migración forzada, como la conversación que acabamos de tener, un poco para reflexionar y trazar, como siempre me gusta decir, un puente de empatía desde el lugar que ocupamos, ¿no? Para entender que hay historias y hay historias de mucho dolor y heridas que no terminan de cicatrizar nunca en justamente en las historias de gente que tiene que dejar atrás todo lo que es, todo lo que constituye su identidad para buscar un lugar posible en otro rincón, ¿no? Bueno, vamos a seguir obviamente con este Buen Día Argentina. Ya pasadas las 7 de la mañana, están lloviendo mensajes en este viaje a los recuerdos de los actos escolares. Contanos, Lu.
1: Sí, un montón de mensajes. Chicas, yo siempre fui la bandera de los actos. Ah, así que bien. Nunca actué, dice María Eugenia. Claro. Excepto una vez que hice de Colón, pero era muy chiquitita. Cuando pusieron el tema Mi Bandera me han hecho llorar. Mis hijas españolas de 3 y 9 no entienden el sentimiento patrio. Ellas han nacido acá en España, nunca fueron a Argentina. Somos únicos en eso. María Eugenia, buenos días chicos, sigan así, no cambien. Excelente cada programa. Les cuento, iba a un colegio de monjas. Era uniforme de camisa, corbata, pollera azul, medias blancas hasta las rodillas. Y el desfile por todo el pueblo, hermoso el recuerdo. Recuerdo también ir a quinto grado, mi hermana a jardín, ella en todos los actos decía yo, y mi mamá no le gustaban esas cosas, entonces yo me hacía cargo, hasta me buscaban del mismo jardín para disfrazarme una vuelta en un acto de fin de año. Salí de gallina turuleca. Manesa, me encanta. Hermoso, había una foto de gallina turuleca, por favor. Hermoso recuerdo que han quedado en mi corazón. Tengo 40 años, mi hermana de jardín tiene 33. Este me gustó.
2: Conozco una vecina que ha comprado una gallina que parece una sardina enlatada.
1: Este mensaje de Alicia me encantó. Escucha, desde que me jubilé, soy docente, no voy a ningún desfile. Me parece que tiene que haber otra manera más linda de festejar. Era una tortura. 38 años desfilando, dice Alicia, que no pisa nunca más. Hola, Caro. Hola, Vero. Feliz día para la bandera. Soy ex alumno de la Escuela 60 La Tablada. Antes hacían los dos turnos juntos y tomábamos chocolatada con churro, dice Ricardito Díaz. Soy Mónica de Villa Carlos Paz. Tengo 71 años. Yo actué de Pipo Manera, dice, pero debe ser Pipo Mancera.
0: Mancera.
1: Ustedes no deben saber ni quién fue, dice Mónica. Mancera, sí, claro que sí. ¿Era un presentador o no? Si no me equivoco. Desayuno para estos días patrios. Antes era pan casero con chicharrón. Hoy churros y café con leche. Nos dice Carlos Britos que nos manda una foto criminal. Una foto de unos churros con azuquita. A esta hora, tremendo.
0: No se hace eso.
1: No, muy feo. Si no va a mandar a Alvear 139 o a Buenos Aires, no lo cuente. Malvina dice, buen día para todos, feliz día para nuestra bandera. Hoy juran los chicos de cuarto grado del país con valores. La prometen a la bandera, Malvina, sí. Soy del sur de Córdoba, La Bulalle. A mis hijos les gustaba actuar, eran desfiles de actos centrales, mucho frío, pero ellos felices. Buen día, chicos, recuerdo cuando tenía 7 años y con mi hermano mellizo, que ya no está entre nosotros, salimos de French y Beruti colocando cintas a las damas antiguas y caballeros. Recuerdo que nos pintaron unos bigotes re grandes. Fueron épocas hermosas, dice Daniel de Anizacate. Hermoso fin de semana para todos. Y acá otro oyente que, mira, lo leí antes de leer el nombre, sin mencionar mi nombre, me dice: recomiendo en el Día del Migrante leer el libro del salvadoreño Javier Zamora, Solito se llama. Sí. Su propia historia a los 9 años desde El Salvador a Estados
0: Viajando
1: Unidos.
0: Solo.
1: Sí. Una obra de arte difícil de conseguir en español, pero no imposible. Lo recomiendo fuertemente, dice este oyente.
0: Sí, lo he entrevistado al autor, también muy recomendable esa historia, porque además cuenta una arista de la migración forzada, que son los menores que viajan no acompañados, que hacen travesías peligrosísimas solitos. Y eso pasa en América Latina también. Pasa en el Mediterráneo Central, pero pasa en América Latina. Muy bien. Vamos, obviamente, a repasar algunos de los temas que hemos preparado para ustedes, porque además ya estamos bien entrados en la segunda hora. A ver, Fer, tenés algo que también a mí me inspira mucho. Hace poquito conocí a alguien que hace un trabajo muy similar al de las Abrazadoras. La Fundación Abrazadoras en el último año estuvo con 196 recién nacidos con situaciones vulnerables. Hablaste con la presidenta de la Fundación Fer, ¿verdad?
3: Sí, sí, claro. La verdad que no es la primera vez que desde Cadena 3 tenemos la posibilidad de hablar con ellas, y cada vez que lo hacemos nos encanta, porque es realzar algo que parece tan simple, pero es tan fundamental, como es sostener en brazos a un recién nacido que no puede contar con su familia. Son familias en situación de extrema vulnerabilidad. Esta Fundación Abrazadora que trabaja en la maternidad provincial con estos casos atravesados de situaciones sociales complejas que dificultan la presencia permanente de la familia de un recién nacido, Caro. Y pudimos hablar con Ana Rognone, que es la presidenta de la Fundación Abrazadoras, que le preguntamos un balance de este último año, pero también atención a lo que nos cuenta, Caro, porque las mismas voluntarias han decidido hacer un libro de vida. ¿Para qué? Para que cuando estos bebés que han recibido esta contención de las abrazadoras, cuando sean grandes, sepan, conozcan su historia. Además, Ana nos contó cómo hay que hacer para ser voluntario, porque es un proceso extremadamente selectivo, ¿sí? Por la tarea precisamente que realizan. Así que, si te parece, la escuchamos.
4: Desde que podemos cuantificar, son más de 200 bebés que han entrado al programa y más de casi 300 familias beneficiadas en todas las otras acciones que hacemos, ¿no?
3: ¿Cuánto ha crecido el número de voluntarias en estos últimos años?
4: Y nosotros arrancamos el 2024 con 30 y estamos en 70 ya. Como para darte una idea, el balance en el último año, en el 2025, pasamos de ser 45 a 60, un 30%. Y en lo que va de este año ya hemos incorporado más, porque bueno, el objetivo es llegar a un buen número diario, siempre con esas características que vos mencionaste, con mucho cuidado, y estamos ya llegando a los 70.
3: Además de la tarea que realizan de estar con los bebés recién nacidos, ¿han ampliado aún más sus tareas de ayuda, Ana?
4: Sí, es que en realidad siempre se hizo, y te diría más, esto nace desde un trabajo con las familias que después se amplió con la estrategia de las abrazadoras, pero Abrazadoras es una fundación que acompaña a las familias de manera integral, estas familias que están muy vulnerables, pasando momentos muy difíciles. Se apoya mucho a las mamás, ellas son capacitadas en educación básica para la salud, las apoyamos en lo que, digamos, materialmente, en lo que a veces necesitan. Elaboramos un libro de vida que es para los bebés que no se van con su familia, para contarles su historia, que la puerta sea una iniciativa de las voluntarias, lo maneja un grupo de ellas de manera excelente, con colaboración institucional, porque hemos firmado acuerdos con colegios como el Mark Twain, que estamos trabajando en conjunto el parte para el libro de vida. Ahora estamos trabajando con convenios con universidades, así que bueno, todo esto se explaya, proyectos que tienen que ver con entregarle a todas las familias que nacen en situación vulnerable un kit, un bolso de bienvenida, como el que recibe una familia que tiene recursos y una buena obra social cuando nace un bebé en una clínica. Nosotros queremos que nuestras familias sientan lo mismo, que ese bebé sienta que fue recibido, además del amor, que fue recibido con regalos. Bueno, proyectos que tienen que ver con la despedida, proyectos en conjunto con la maternidad, así que estamos realmente creciendo mucho, además de los abrazos, que son nuestra tarea principal y la más demandada, ¿no?
3: Bueno, ahí está la palabra de Ana Rognone, la presidente de Fundación Abrazadoras, con esta tarea, Caro, la de tener a un recién nacido, la de abrazarlo, que es una práctica respaldada por la evidencia científica, este contacto piel con piel, conocido como el método COPAP, esta técnica que busca que el bebé permanezca en posición de rana sobre el pecho de la cuidadora para replicar condiciones que favorecen su estabilidad física y emocional, estimulando la lactancia, mejorando el neurodesarrollo y permitiendo permitiendo incluso que los bebés aumenten de peso más rápido. Nos contaba Ana, y es, ocurre cada vez que hacemos nota con esta fundación, que hay muchas personas que quieren sumarse como voluntarios. Bueno, está toda la información en la página web de la Fundación Abrazadoras, en la cuenta oficial de Instagram, porque es un proceso de selección muy estricto, claro, por la tarea que realizan, por los lugares donde están, en salas de neonatología. Se requiere un compromiso por lo menos de un año, pero es mucha la gente que cada vez que reflejamos su tarea quiere sumarse en esta gran tarea que realizan.
0: Bueno, es muy conmovedor además lo que hacen, te repito. Hace poquito estuve en contacto con alguien que trabaja, bueno, que es familia de apoyo de las familias de tránsito, ¿no? Es como una estructura dentro de una organización que justamente recibe a chiquitos recién nacidos en situación de vulnerabilidad también. Y realmente es de una entrega, y es una entrega que además contiene muchas veces un duelo, porque en el caso de las familias de tránsito, cuando los chicos son dados en adopción, después está todo ese duelo del apego afectivo que se genera con las familias. Realmente me conmueve mucho este trabajo, y vaya el abrazo para las abrazadoras. Valga la redundancia en este caso. Gracias, Fer. Hermosa nota.
3: Gracias, Caro. Bueno, toda la información va a estar en la web de Cadena 3 para aquellos que quieran sumarse, no solamente a ser abrazadores, sino también a colaborar con todo lo que nos contaba, ¿no? Ana, ¿sí? La ayuda para estas familias, la confección de kits, como decía, ¿no? Para que el bebé por lo menos siente que es bienvenido con un mínimo regalo, con un kit, que por ahí parece algo normal para una familia, así que para otras tiene un significado realmente bastante grande.
0: Abrazo enorme, Fer. Gracias, Fer, abrazo enorme para ellas, para las abrazadoras. Bueno, a ver, te veníamos contando que el 20 de junio, además de ser el Día de la Bandera, además de ser el Día Internacional del Refugiado, es el Yellow Day. El Yellow Day es, bueno, obviamente que tiene que ver con otros criterios en otro hemisferio, porque uno dice, bueno, acá la verdad que los días son más cortos, no sé si elegiría este día como el día más feliz del año, pero lo cierto es que ha sido reconocido internacionalmente así, por algunos criterios, pero sirve como excusa para pensar en la construcción de la felicidad. ¿Y cuáles son los criterios que hacen a pensar en que una persona es verdaderamente feliz? En que una persona realmente tiene bienestar, un bienestar integral que por ahí no tiene necesariamente tanto que ver con lo que mostramos en las redes sociales. O sí, se lo vamos a preguntar a Matías Mandelbaum, especialista en psicología positiva. ¿Cómo estás, Matías?
5: Hola, Caro, buen día, ¿cómo andas? Bien, bien, todo bien, por suerte. Es muy, muy interesante.
0: Matías, la primera pregunta que quiero hacerte, que me parece que está bueno hacerla, porque se lo he hecho a otros especialistas específicamente en psicología positiva, es ¿qué es la psicología positiva o a qué nos referimos cuando hablamos de esa disciplina?
5: Bueno, la psicología positiva es una rama, una variante de la psicología general que se encarga en trabajar, en estudiar, en investigar sobre aquellos factores que promueven el bienestar, que promueven la salud mental de sus consultantes y de sus practicantes. Es decir, qué relaciones hay con los diferentes factores que tenemos las personas en nuestra vida cotidiana respecto a el bienestar que nos generan. Es una rama de la psicología que no opera en lo sintomatológico principalmente, ni en aquellos factores que nos crean malestar, sino que pone el foco de su intervención en el bienestar. Es un cambio de paradigma total, ¿no? Porque estamos acostumbrados tradicionalmente a relacionar psicología con lo traumático, con el malestar. Bueno, también es una parte del estudio de la mente humana, sin duda, pero está la otra mitad de la biblioteca, que es aquellos factores que promueven y que generan el bienestar de las personas, de los grupos y de las comunidades.
0: ¿Cuáles para vos son indicadores de felicidad real en una persona?
5: Perfecto. Hay grandes indicadores que se relacionan con el concepto de felicidad, de bienestar. El tema es que cuando nosotros nos preguntamos sobre qué es la felicidad, es una pregunta histórica, es una pregunta filosófica, ¿no? Y bueno, la felicidad es algo totalmente subjetivo, y hubo diferentes autores que fueron relacionando y explicando sobre tratar de dilucidar qué es esto de la felicidad. Desde los antiguos griegos que relacionaban, bueno, la felicidad, como por ejemplo desde Epicuro, a partir de la doctrina del hedonismo, se encuentra en los placeres de la vida. Aquella vida del placer es una vida feliz para el hedonismo y la propuesta de Epicuro. Luego Aristóteles va desarrollando una idea mucho más compleja para comprender qué es esto de la felicidad, y establece que la felicidad se encuentra en el ser eudamón. Eudamón, en cuanto y en tanto, eu de bueno y daimón de espíritu, bueno de espíritu, con propósito, con sentido, y empieza a haber una idea de felicidad más amplia, una idea de felicidad en las construcciones a largo plazo, una idea de estar feliz y de estar bien en un otro que nos interpela, un otro colectivo, empieza a cobrar esa idea de felicidad. Después, bueno, Freud dice que es el resultado de satisfacer nuestras necesidades acumuladas, que estas generan gran tensión. Después los neuropsicólogos actuales dicen, bueno, la felicidad se trata de emociones que tienen su origen en estímulos que provocan reacciones químicas en nuestro cerebro. Hay grandes definiciones de felicidad. Lo que nos quedamos es con esto de que es subjetivo. Y hoy en día los psicólogos positivos relacionamos la felicidad con una gran cantidad de variables, como por ejemplo pasar en contacto con la naturaleza una gran cantidad de tiempo, con tomar sol, estar expuestos a... Exactamente, estar expuestos a la luz, ¿no? Del sol, a través de la vitamina D que nos genera nuestro cuerpo, se da una serie de procesos también neuroquímicos, practicar deporte, estar en contacto con diferentes animales, escribir. Uh-huh. Escribir acerca de lo que nos pasa.
0: Claro, poder además ser conscientes de lo que sentimos. Hay algo que pasa que para mí es muy signo de los tiempos, que tiene que ver con el mundo de las redes sociales, ¿no? Específicamente Instagram, ¿no? Es como la red social de la felicidad y de la vida editada. Es como si uno tuviera al alcance una de esas revistas de los ricos y famosos donde pudiera editar todos los aspectos desagradables de la vida y pudiera casi confeccionar una revista, una producción editorial para sí mismo, obviamente dejando afuera lo más opaco o menos reluciente de la vida y destacando lo más feliz, lo más vistoso. ¿Esto juega un poco en contra de la construcción de una felicidad genuina, este imperativo de mostrarnos felices?
5: Sí, totalmente, totalmente. Se genera un efecto de hiperpositividad o positividad tóxica en esos casos, ¿no? Donde, bueno, me muestro al otro a partir de mi lado positivo, mi lado de que está todo bien, y la vida está mediada por momentos felices, seguramente también por tristezas, también por duelos, también por pérdidas. O sea, el vivir tiene capítulos de amor, de odio, de injusticias. Y uno muchas veces en por ahí las redes sociales muestra una cara que no es en su totalidad lo que significa el vivir. Esto, por supuesto, que es, puede llegar a generar un sentimiento de hiperpositividad que no se encuentra relacionado con el bienestar, sino todo lo contrario. Entonces, es muy interesante esto que decís, Caro, de mostrarse genuino, ¿no? De comprender la vida con sus avatares, con sus diferentes formas de ser, y hay algo de las redes sociales que también lo traigo, ¿no? Por supuesto que los psicólogos positivos criticamos este efecto de hiperpositividad o positividad tóxica, y eso no es psicología positiva, ¿no? O sea, psicología positiva se encuentra en orientarse hacia el bienestar. Y tomo esto de las redes sociales porque hay una práctica que las personas realizamos diariamente, casi en parte de nuestra rutina, y esto lo vemos muchísimo en consultorio, que es scrollear, estar en las redes sociales antes de dormir. Y esto, cada vez empiezan a haber más investigaciones de los efectos nocivos que tiene para la salud mental en cuanto y en tanto estar en una red social antes de dormirse, porque después empieza a activarse ciertos neurotransmisores. Entonces la higiene del sueño es menor en las personas empiezan a tener mayores problemáticas con el dormir, y si empezamos a fijarnos finamente, encontramos esta rutina, ¿no? Tipo, ver las redes sociales antes de dormir. Entonces, ¿qué recomendamos los psicólogos positivos? Establecer zonas por fuera de lo tecnológico. Decir, bueno, en el cuarto el celular no pasa. El celular está en el bolsillo todo el día, está en todos lados. En el cuarto sagrado. 45 minutos antes de dormir, el celular se queda en el bolsillo y me voy a dormir o escribiendo o leyendo. Nos estamos olvidando de leer diario, ¿no? O sea, de leer papel, de leer libros. Es tan fuerte la hiperconectividad al mundo de lo digital que nos olvidamos de aquello que era parte también de nuestras rutinas y se relacionaba con un mejor dormir, con un mejor descanso. Entonces nosotros recomendamos establecer zonas donde se excluya la tecnología, como por ejemplo en el cuarto, o momentos, por decir, 45 sí. minutos antes de dormir, dejo el celular en el cajón y me pongo a escribir.
0: Es interesante esto que decís, porque además quizás una vida más feliz también tiene determinadas reglas y la capacidad de poner determinados límites a lo que entra como estímulo en nuestra mente, en nuestro corazón, y lo que no. Y los momentos en los cuales pueden entrar ciertos estímulos y los momentos en los que no conviene que entren. Berito, adelante.
6: Te escuchaba a Matías y le escuchaba a Caro y pensaba también empezar a cambiar el paradigma respecto del bienestar o de la felicidad de sujetos pasivos a sujetos activos. Hay elección, hay orientación de nuestras acciones. Cada vez incluso uno escucha más la búsqueda, por ejemplo, del ejercicio físico, ya no solo para cuidar el cuerpo, sino entendiendo que es un beneficio para nuestra mente y para nuestro estado mental.
5: Exactamente, Vero, la relación entre ejercicio físico, entre esa conexión entre mente y cuerpo es altísima. Aquellas personas que practican más actividad física, si lo hacen, esto yo también lo recomiendo, en lugares de ámbitos naturales, en parques, en plazas, si tienen la posibilidad de practicarlos al aire libre, donde toman sol, donde están en contacto con diferentes floras, con árboles. Esto está demostrado científicamente que eleva los niveles de bienestar, que esa relación milenaria que encontramos entre la teoría que establece que hay una conexión entre el cuerpo y la mente, se empieza a demostrar científicamente que aquellas personas que realizan mayor actividad física, que a su vez si realizan actividad física y sociabilizan, a su vez si realizan actividad física y están en ámbitos naturales, sus niveles de bienestar son mucho más amplios y sus niveles, algunos niveles psicopatológicos, como por ejemplo la ansiedad, tienden a disminuir. Entonces, recomendamos ampliamente el ejercicio físico, realizar ejercicio físico, y cada uno va encontrando cuál es el que más se siente a gusto, ¿no? Para algunos casos puede ser andar en bicicleta, en otros casos puede ser bailar, volver a bailar. Bailar está demostrado científicamente la cantidad de neurotransmisores que se encuentran relacionados con la felicidad, como por ejemplo la serotonina. ¿Por qué? Porque uno está moviendo el cuerpo y escuchando música. Porque escuchar música también se encuentra relacionado con actividades que generan bienestar. A veces nos olvidamos de escuchar música, nos olvidamos de poner un temita de una banda que nos gustaba desde siempre. Bueno, puede servir como un recuerdo para volver a escuchar música, volver a hacer actividades generadoras de bienestar que se encuentran demostradas científicamente que aumentan los niveles de bienestar.
0: Matías Mandelbaum, especialista en psicología positiva, a propósito del Yellow Day, reconocido como el día más feliz del año. Me parece que esto tiene que ver, repito, con criterios de otro hemisferio, pero vale igual como excusa para hablar de la construcción de la felicidad. Gracias, Matías, por estar con nosotros. Que tengas un muy lindo fin de semana.
5: Muchas gracias. Muy lindo fin de semana. Chau, chau.

0: Escuchando a Pharrell Williams, Happy. Esta es la canción de Happy Feet. Me encantaba esta canción, me encantaba. Cuando salió, no podía parar de escucharla. A propósito, obviamente, del día, supuestamente el día más feliz del año, el Yellow Day. Un día tan propicio como cualquiera para reflexionar sobre la felicidad. Bueno, y la felicidad que nos da tenerlo ya con nosotros a Maxi Molina. ¿Cómo estamos, Maxi?
1: ¿Cómo anda, Caro? Buen día, Argentina. ¿Cómo está usted?
0: Bien, muy bien. O sea, bien por partida triple, porque todavía sigo con la efervescencia del partido, por supuesto.
1: Del primer partido, exacto.
0: Exactamente. A usted ya le mermó, porque usted es un profesional de la cobertura deportiva, pero bueno, uno que es hincha puede estar manija.
1: Pero claro, y esperando con mucha ansiedad el partido de lunes frente a Austria, ¿no? Así que me parece que ahí la expectativa, tratar de que todo salga de manera favorable, no vamos a decir la palabra.
0: Ajá,
1: porque que tenemos cábalas, aunque nuestra productora Lucía no le guste, pero bueno, es lo que hay. Esperando con ansias el partido del día lunes y saber que si se dan las cosas como uno cree, si se obtiene un resultado positivo, ya podemos estar dentro del lote de aquellos equipos, de aquellas selecciones que ya se han metido en la próxima instancia, ¿no? Como Estados Unidos, México, encaminado Marruecos para acceder, encaminado Brasil después de la goleada de anoche por 3-0 frente a Haití. Pero bueno, es ahí la expectativa, y sabiendo en lo estrictamente informativo una noticia no muy buena que tiene que ver con la lesión de Gonzalo Montiel, que tiene una pequeña molestia, que no va a jugar frente a Austria y que su lugar va a ser ocupado por Nahuel Molina. Así que bueno, vamos a ver también qué equipo pone Scaloni, si juega Julián o si juega Lautaro, si va Paredes desde el arranque, si sale Thiago Almada. Bueno, yo creo que esos tres puestos puntuales son los que restan definir por parte del entrenador nacional, ¿no?
0: Bueno, sí, por lo pronto, a ver, yo recuerdo antes del debut se había generado muchísima incertidumbre, digo bien, me estoy escuchando con algún retorno, con una vuelta, Pachu querido. Bueno, se había generado mucha incertidumbre por la situación de algunos lesionados, entre ellos el Dibu Martínez. Y Scaloni ahí con mucha tranquilidad en una primera conferencia de prensa dijo, el Dibu está perfecto para jugar hoy, y así fue. Te pregunto esto porque, claro, ahora empieza a haber interrogantes sobre el estado físico, la situación de algunos otros jugadores. ¿Está la cosa bien? ¿Estamos bien? ¿Verdad?
1: Sí. Eran dudas. Bueno, en algún momento fue Julián, que lo llevaron de a poco, jugó unos minutos. También entre Montiel y Molina llegaron entre algodones, pero ya está. Paredes también. Es más, en la jornada de ayer, en el de viernes, que el entrenamiento fue por la mañana, estuvieron los 26 futbolistas. Pero bueno, allí la molestia de Montiel, que lo va a marginar, esta molestia, esta merma física, lo va a marginar del partido del lunes frente a Austria, ¿no?
0: Bueno, mucha expectativa. Usted tiene cábalas, yo también tengo cábalas, soy muy cabulera, pero la verdad es que esta selección, mira, casi que no quería que nos fuéramos de Kansas yo. O sea, Kansas, no podemos decir que Kansas es un emblema del espíritu mundialista, pero bueno, uno le agarró cariño, ¿no?
1: Claro, sí, estamos aferrados a Kansas. Bueno, hay que salir.
0: Ya estamos en Dallas.
1: Ya estamos en Dallas, frente a Austria, y después nos queda cerrar contra Jordania, ¿no? Así que bueno, esa es la trilogía de partidos para tratar de meternos en la próxima instancia. Pero me parece que uno por allí ya se cumplió la primera rueda del Mundial. Parte de la segunda está en plena disputa. Uno decía, che, Francia, España, Portugal como los principales candidatos. Viendo a la selección con el 3-0 y teniendo cosas por corregir, y con la gran actuación de Lionel Messi, uno empieza a decir, che, ¿y por qué no dentro de ese lote? Yo creo que Argentina está y siempre va a estar dentro de los candidatos a obtener el logro más importante, pero después de lo que vimos, me parece que también ilusiona, ¿no? El por qué no de nuestra selección después de lo que fue la primera fecha, teniendo en cuenta que España le costó, que también a diferentes selecciones le costó el inicio del Mundial. Me parece que, qué sé yo, apartándonos del resultado, por algunos pasajes de partido, podemos tranquilamente empezar a, o permitirnos soñar, ¿no?
0: Elijo creer, muy claro, bien, me encantó. Me encantó, gracias Maxi Molina.
1: Por favor.
0: Pues, señores, vamos a hacer una pausa muy, pero muy breve. Ah, ¿usted se acuerda, Maxi Molina? Esto no le pregunté. ¿Se acuerda de los actos escolares? ¿De qué hacía usted mayormente?
1: Mi mamá docente, así que me tocaba participar en casi todos. ¿Me gustaría o no me gustaría? Yo me acuerdo que hice...
0: ¿Compré un bolo por actores?
1: Vendedor de velas, en un 25 de mayo.
0: Vendedor de velas, muy popular.
1: Lucía
0: muy
1: me está popular. Hablando y no le escucho.
2: Ya no puedo hacerlo pasar, dejarlo pasar más. ¿Cómo trabajé?
1: Bueno, yo soñaba con estudiar teatro ya desde pequeño, entonces para mí ya sabía que iba a ser un trabajo, aunque soy un actor frustrado. Entonces, en aquel momento actué como vendedor de velas. Y me aprendí, Amita, qué lindo es este mes de Gloria Mayo. Y como a quien actuaba conmigo, que era Magdalena, le costaba interpretar su papel, me aprendí también el papel de ella.
2: Para,
1: de tanto
2: ¿cómo era
1: practicarlo.
2: La frase? ¿Cómo era la frase?
1: Amita, qué lindo es este mes de Gloria Mayo. Y ella me tenía que responder, negrito, ¿qué sabes tú de todo lo que ha pasado? Y ahí arrancábamos.
2: Escucha, ¿y cuántos años tenías cuando...? Porque te acordás todavía la frase. La
1: letra. Es que no hace mucho tiempo, soy muy joven.
2: Ah, pues
1: no,
2: claro.
1: Ahora tenido, iba al primario.
2: Estamos cuarto, nivel
1: quinto,
2: grado.
1: Cuarto, quinto grado.
0: Claro.
1: Y me aprendí, me quedó grabado eso, ¿no?
2: Yo pensé que usted hacía de Manuel Belgrano, mire lo que le digo.
1: No, qué mala que es.
0: Cuánta maldad.
1: Por la estatura,
0: ¿no? Todo maldad.
3: Vale, querido.
1: Yo que dejé todo en esta primera salida, contando mis dotes actorales, Lucía me fustigó.
0: Claro. Bueno, yo te voy a decir algo, sí. Maxi Molina, valoro que te acuerdes ese texto que te tocó decir. Claro. Sí, bueno, ay, yo me acuerdo, ¿se acuerdan como de las de cuando había que recitar en que por ahí bailaba folclore y después sí. Tenía que recitar? ¿Cómo se llaman eso? Como la
1: Como
0: un recitadito. Claro. Las relaciones, por supuesto. Era eso. Chicos, a mí me hacían decir unas, porque además me hacían bailar, me acuerdo, con un compañerito que era un gran amiguito en los primeros años de la... creo que era ya... no era todavía primaria, perdón. Creo que era jardín. Y era más bajito que yo, entonces todos los textos tenían que ver un poco con eso. Y bueno, nada, me acuerdo de eso con mucho, mucho cariño, pero no me acuerdo de ninguna. Por favor, necesito recordar alguna. Si alguien se acuerda de alguna relación que le haya tocado recitar, por favor, compártala en el mensajero de Cadena 3. En este Buen Día Argentina, que es un viaje al recuerdo. Actos en el recuerdo, no es deportes en el recuerdo, es actos en el recuerdo. Muy bien. Bueno, hacemos la última pausa y enseguida volvemos con Vero Más Loop, que nos va a hablar del FOBO. ¿Qué es esta nueva palabra, acrónimo, bueno, lo que sea que se llame esto, que hace alusión al miedo de quedarnos afuera de qué? Enseguida te lo cuenta Vero Más Loop. Pausa y ya venimos.
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escuché la marcha de mi bandera y me emocioné. Ya casi no se escucha en los colegios. Y bueno, ahí va un pedacito de la intro.

0: Bueno, la perrita empieza a aullar, se acabó. Bueno, ya no se escucha casi en los colegios. Me emocionó.
1: Un mensaje, Carito, de María del Carmen, que nos escribía en el mensajero, una genia, se puso a tocar la flauta dulce.
2: La amo. Vos sabés que nunca aprendí, viste esos instrumentos que te enseñan en el colegio, nunca, pero ni el toc toc, Bueno, por ahí porque estaba muy preocupada en que me toque actuar de lo que sea, pero que me toque actuar. Entonces no, nunca aprendí esos instrumentos. Pero, bueno, muchísimas gracias María del Carmen por esta interpretación estelar, además acompañada de ahí un
1: del aullido, que... mi amor.
2: Que, pero que le pegaba la nota, le pegaba, mira. Me va bastante bien.
0: La perrita empieza a aullar.
2: Mira.
0: Se acabó.
2: Mira, esa perrita hermosa. Bueno, muchísimas gracias, María del Carmen, por sumarte, obviamente, a este Día de la Bandera en Buen Día Argentina. A ver, Vero Masloop, la palabra del momento es fobo y alude al miedo a quedarse afuera de qué.
3: Bueno, así es. Hemos escuchado muchas veces a los adolescentes hablar de FOMO, me da FOMO, que surgió ante la vertiginosidad de las redes sociales y el miedo de perderse algo. No creo que escuchemos hablar de FOBO a adolescentes, sino que esto afecta a generaciones que ya están un poquito más arriba, porque habla de un miedo muy particular que aparece cuando irrumpen las nuevas tecnologías y la inteligencia artificial en los mercados laborales. Y okay, tiene que ver con el miedo a ser desplazados, pero no se los voy a contar yo. Hablamos con una especialista, dialogamos con Sandra Olivé. Ella es especialista en búsqueda de ejecutivos, es consultora de cultura y liderazgo en el mercado local y latinoamericano, y así se lo explicó a Cadena 3.
4: Bueno, el FOBO es el Fear of Becoming Obsolete, digamos, el miedo de quedar expuesto como el dinosaurio. Y es algo que hoy en día es fundamental tenerlo en cuenta como para que uno no empiece con una fobia, ¿no? Pero sí active él, todos los días tengo que empezar a aprender y desarrollarme y tener nuevos conocimientos. Porque lo que busca el mercado, los perfiles que sobresalen, son aquellos perfiles que todos los días pueden aprender y desarrollarse y hacer cosas nuevas. Y antes también te podías quedar obsoleto, pero hoy todo va tan rápido que en un abrir y cerrar de ojos hay gente que siente que me quedé como un dinosaurio. Sí, la fobia es un miedo, es una amenaza. El cerebro funciona en dos ejes, amenazas y recompensas. Ahora, si esa amenaza es constante y te sentís mal, ahí empiezan las fobias. Dentro de las amenazas sociales hay una muy importante que es el estatus. Claro. Perder el estatus frente a los demás genera una amenaza y un miedo social muy importante. Hoy lo que estamos viendo es que hay gente que siente que quedaron antiguos, hay cosas que no saben hacer, les faltó desarrollarse.
3: ¿Qué pasa allí con las organizaciones?
4: Sí, las organizaciones hoy necesitan y están buscando todas eficiencia, ¿sí? Buscan los números, buscan eficiencia, esto es en todas partes del mundo, no es solo en la Argentina, no son los factores económicos argentinos, es el mundo entero. Las organizaciones quieren ser más eficientes, entonces están buscando reducir gastos y costos por todos lados. Uno de estos costos es la gente. Y a través de la inteligencia artificial, para maximizar los rendimientos de las personas, se convirtieron en más apetecibles para las organizaciones aquellas personas que pueden utilizar la inteligencia artificial de manera fácil y simple.
3: Para quienes están escuchando, tienen la sensación no solamente del temor de quedar obsoletos, sino de que llegan tarde para actualizarse. ¿Qué les podemos decir?
4: Que nunca es tarde. Uno tiene que empezar a hacer las cosas, primero ser consciente cuál es el entorno en el cual estás, qué necesita la organización de vos, qué cosas vos querés hacer para la organización, cómo querés que sea tu marca personal, cómo querés que te conozcan, y en base a eso desarrollar las habilidades que vos sentís que vas a necesitar hacia adelante. Y acordarse siempre que no es que se nace, se hace. Tenemos todas las capacidades de aprender cosas nuevas, incorporarnos en el día a día, y a partir de empezar a tomar pasos chicos al principio, después nos vamos potenciando y eso nos da más ganas de aprender cosas nuevas. Pero tenemos que tener esas ganas de aprendizaje continuo.
3: adaptarnos. ¿Existe el miedo a quedar obsoletos? Sí, claro. ¿Es algo nuevo? No. Lo que pasa es que los cambios son vertiginosos, principalmente al llegar la irrupción, vamos a decirlo así, de la inteligencia artificial y su aplicación en los entornos laborales. Ahora, hay una salida, claro que sí, que tiene que ver con esto. Primero que nada, con preguntarnos estos tips que nos daba el especialista. ¿Qué es lo que necesita la organización de mí? ¿Qué es lo que yo quiero generar y moverse? Estar dispuestos a aprender y actualizarse.
2: Bueno, me parece importante porque además es esa la palabra, ¿no? Miedo a quedar obsoleto. Obsolescencia es la palabra, ¿no? Decir, bueno, a ver qué tengo para ofrecer en un contexto donde hay una tecnología que va a producir reemplazos. Eso es así. ¿Y qué tiempo tengo? ¿Qué ventana temporal tengo para actualizar habilidades, conocimientos, para justamente no caer en la obsolescencia, ¿no? Claro. Pienso hasta en nuestra propia actividad, Vero, ¿no?
3: Por eso también la importancia de los tips, porque hay que focalizar en lo que uno se va a actualizar o en aquella habilidad que vas a incorporar. No vas a poder incorporar todo, precisamente porque no hay tiempo y porque los nichos se van definiendo sobre la marcha. Por eso es importante hacer una especie de diagnóstico de situación. ¿Dónde estoy parado? ¿Qué habilidades tengo hasta ahora? ¿Y cuáles de esas van a ser requeridas? ¿Y cuáles puedo modificar, sustituir o mejorar a través de un nuevo aprendizaje para seguir siendo una opción atractiva para el mercado laboral?
2: Muy bien, muy interesante el tema que nos traes, Vero, tomando siempre esta arista de la inteligencia artificial y el impacto en nuestras vidas, me encanta. Sigamos con esto, un buen día Argentina. Enseguida tenemos recomendado de Vero Masloop, hoy sí recomendado, no tip de Vero Masloop.
3: No, hoy es
2: recomendado. El sábado pasado tuvimos tip, hoy es recomendado
3: y de
2: con
3: ficción.
2: Y de ficción, atención con eso, ya hasta ahí adelantamos, no spoilemos. Muy bien, siguen llegando los mensajes al mensajero de Cadena 3 con este viaje a la infancia que les hemos propuesto en el día de hoy. Cuéntanos los recuerdos de esos actos escolares muertos de frío, pero mirando a ver si entre el auditorio veían una abuela, un papá, una mamá que corrían, atravesaban muchas veces la ciudad para llegar a verlos. Lu, contanos, ¿qué mensajes están llegando?
1: Primero decirte, Carlos, que el mensaje de María del Carmen ya quedó grabado en nuestro...
2: Es un éxito.
1: Bueno, amaneciendo en Salsacate, nos dice este oyente, escuchando la radio, quiero saludar a mi hermano Claudito Pites, dedicarle, por favor, el tema de la mesa de Peteco Carabajal. Buen día, soy Humberto. El libro Mariposa Negra, ¿está a la venta? ¿Dónde lo consigo, Carito? Pregunta Humberto.
2: Sí, está a la venta y también... Por lo que vi, se consigue online, así que ahora, mira, voy a pasarte alguna de las
1: plataformas. Si querés, le prometemos
2: Robinson,
1: que en la web...
2: Glesile. Sí, en la web podemos poner donde pueden comprarlo si quieren comprarlo online.
1: En la web de Cadena 3, digo, cuando hagamos la nota le pedimos a Octavio Liberali, que está armando la entrevista que hacíamos recién, le ponemos que ponga un link allí para acceder al libro.
2: Perfecto.
1: Willa dice, buen día Carito y equipo, ¿me repetís por favor el nombre del libro? Bueno, ahí está, y lo dijimos recién.
2: Mariposa Negra, Papillon Noir.
1: Lo peor del desfile, siempre invierno, era esperar una hora o más a las autoridades. Los chicos se descomponían, dice Alicia, que es la docente que no va nunca más a un acto escolar. Miguel Ángel Miki, el loco Miki, dice, buen día chicos, chicas lindas de Cadena 3, me divierto mucho con ustedes. Muy feliz día de la hermosa bandera que tenemos. A mí me ponían de todo en los actos, era muy picante para la actuación, tenía mucha facha, dice. Bueno, Miki, me alegro mucho. Claudia dice, feliz día de la bandera. Escucharlos recordé tantas cosas, pero saben que me tuve que levantar a tomar un mate cocido con pancito casero después de escucharlos. Me reantojé, dice Claudia. Qué recuerdo tomar chocolate de las cocinas de campaña en la Plaza del Folclore después de los actos de mi Cosquín querido. Les deseo un hermoso fin de semana y Día de la Bandera y Día del Padre mañana. ¡Ya encontré el libro, Carito! No está disponible en Mercado Libre, pero lo buscaré por otro lado. Ya lo vi. Feliz Día de la Bandera, dice Hilda de Villa Allende. Diciendo presente desde Los Cóndores, está muy frío hoy, hace 3 grados. Feliz Día de la Bandera a todos, muy feliz Día del Padre, a todos los papás de Cadena 3 y a todos los oyentes, en especial a los papás de mi familia, que son muchos. A mi marido Omar, que es un gran padre de Gaby. Un beso al cielo a mi papi querido, que está en mi corazón todo el tiempo. ¿Podrá ser la canción de Ricardo Arjona a propósito del Día del Refugiado, Mojados? Pregunta Miriam. Gracias, Rafael.
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1: Bueno, mira qué rápido, Pachu. Para mí tiene abierto el mensajero, ahí me va ganando de mano.
2: Sí, la había leído.
1: Día patrio tan conmovedor, conmovedor para mí, siempre que entraba nuestro símbolo patrio en los actos, me llenaba de emoción. Gracias al oyente María del Carmen por su interpretación y traer tan emotivos recuerdos, mira. Que ya está cortado. ¡Viva nuestra bandera argentina! ¡Viva la patria! Dice Rosa.
2: Muy bien, me encanta, me encanta. Bueno, la verdad es que este viaje al recuerdo de los actos es espectacular, porque además a uno le vienen imágenes hasta un poco absurdas, ¿no? De la propia infancia. Por alguna razón mi mamá nos compraba como las pinturitas de, viste, de, que se usaban para niñas, y nos pintaba a veces con... Me sale decir pintalabio, mirá, incluso se me infantiliza el lenguaje, pero a veces nos pintaba con rouge los cachetitos y nos quedaban marcados, pero no nos los queríamos sacar porque obviamente estábamos, para nosotras estábamos espléndidas. Pero, ay, extraño mucho, mucho ese momento de conexión donde que aparezca la figura de tu mamá o, bueno, quien sea que iba a verte a los actos escolares, era el mundo, ¿viste? Muy, muy lindo, muy lindo esto que hemos propuesto en el día de hoy, que no fue idea mía, por eso me permito elogiarlo sin ruborizarme. Señores, tenemos también, obviamente, un tema que ha trabajado Mauri Conti a lo largo de esta semana. Mauri, ¿qué tenés para nosotros?
6: Te voy a contar que hay señales. El martes ganó Argentina. Sí. El lunes vamos a ver qué es lo que pasa a partir de las 2 de la tarde. Pero hay señales para creer y...

0: el torneo Invicta. Claudio González Johansen es su director técnico y Claudio habló con Cadena 3 Argentina y nos contaba.
1: Se acaba de lograr el objetivo en Hungría. Hemos logrado ganar el último partido, la final contra Turquía, un equipo durísimo que nos costó muchísimo, que habíamos ganado bien en la fase regular porque se había dado un buen resultado y cómodo, pero sabemos que las finales son distintas, que se juegan hasta la última pelota y bueno, por suerte la última pelota fue nuestra y la balanza cayó a nuestro favor. Estamos muy contentos, somos de la Federación de Básquet para Atletas con Síndrome de Down. Nuestra especialidad en el básquetbol, es la primera vez que participa de un mundial y la verdad que haber tenido este logro es mucho más de lo que soñábamos, pero nos preparamos muchísimo para esto, para que no nos agarre de sorpresa. Y la verdad que fue un logro muy grande hecho y generado por muchas familias, muchos amigos que han colaborado, porque hubo que juntar mucho dinero para poder venir hasta acá. El apoyo no fue mucho, digamos, de la parte estatales y los sponsors cuesta conseguirlos, pero el esfuerzo que se ha hecho de las familias y la federación ha sido muy grande.
0: Claudio González Johansen, el director técnico de esta selección argentina de básquet para atletas con síndrome de Down, que campeona del mundo. Atención Jesús María, localidad cordobesa por excelencia, porque Leonardo Suculini es de ahí y es campeón del mundo. Atención Córdoba, porque está Lucas Cuelan, que es del cuerpo técnico, y entre otros se fueron acompañados por una mamá, Alejandra, de Mar del Plata. Te reitero, Carolina Amoroso, desde Hungría, Argentina gritó campeón del mundo, señales para creer y seguir creciendo.
2: Claro que sí, nuestro abrazo para todas las familias y para ellos, y son un orgullo. Gracias por traer esta historia, Mauri.
0: Hay más.
2: Muy bien, señores, lo prometido es deuda, recomendado de Vero Masloop, recomendado de ficción. Hemos vuelto a la ficción, Berito, dale.
3: Claro que sí, hemos vuelto a la ficción y esto está inspirado en los temores que a veces nos despierta la inteligencia artificial. Vamos a recomendar una serie que es alemana, que está en Netflix, que se llama Cassandra, donde se mezcla la ciencia ficción con el suspenso. Una familia que llega a una casa inteligente que está equipada con un asistente de inteligencia artificial que se llama Cassandra y que fue desarrollado originalmente en los años 70. Así que toda la serie tiene una estética muy setentosa. A partir de allí, esa inteligencia artificial empieza a desarrollar algunas aptitudes que a esa familia le generan mucho, pero mucho miedo. No quiero spoilear nada más, está disponible en Netflix, es una sola temporada, así que a los que tengan ganas de adentrarse en esta especie de pesadilla psicológica, tecnológica, Cassandra es el recomendado de hoy.
2: Estoy pensando, por lo que contás, se me emparenta un poco con, ¿te acordás de Hair? La película de Spike Jones, de obviamente no tenía este componente de thriller, digamos, ni de pesadilla psicológica, o quizás sí, pero bueno, era un dramón, ¿no?
3: Bueno, y ya que estamos, hacemos un doblete, porque también creo que está en Netflix, se las recomiendo, es mucho más lenta en su desarrollo, pero investiga mucho más los límites de lo que a donde podemos llegar con inteligencia artificial y robótica, que es Ex Machina, que es una película, la buscan así, Ex Machina.
2: Para, y Cassandra, disponible en Netflix, ¿cuántos capítulos?
3: Creo que son 7 capítulos.
2: Siete capítulos, Cassandra. Ya me interesó lo que contaste.
3: Alemana,
2: me interesó
3: la digo, no. Es una mirada distinta. Hay cuestiones sociales, hay cuestiones históricas, cuestiones psicológicas. Claro. No. Es realmente algo distinto de lo que se ve por ahí en ficciones, pero es recomendable.
2: Muy bien, hecho el recomendado de Vero Masloop en este Buen Día Argentina. Ya casi llegamos al cierre, pero Lu González, te dejo elegir un mensaje más para compartir en este viaje al recuerdo de los actos escolares, a ver.
4: Bueno, el de Pame dice: hola chicos, yo quería ser dama antigua, pero me pusieron de vendedor de empanadas. El texto era empanadas calientes para las viejitas sin dientes, si no, recordamos
2: un clásico, claro.
4: Las empanadas eran reales y recién hechas, las hizo mi abuela, las llevó a la hora del acto, las maestras estaban felices comiendo, claro. Ese mensaje me despido. Creo que empanadas calientes para las viejitas sin dientes lo hemos dicho todos en algún momento de la vida.
2: Totalmente.
4: Me despido con este dato: 7 grados 5 décimas la temperatura actual en la ciudad de Córdoba, 6 grados 7. La sensación térmica está frío, cielo despejado, máxima de 20 para hoy.
2: Muchísimas gracias, Lucía González, porque

0: además de su trabajo en el, al aire, Lucía González hace toda la puesta al aire y es básicamente mi Pepe Grillo, mi voz de la conciencia, mi guía espiritual. Así que gracias, Lu.
1: Ahí va otro corte para Pachu Rosales, Pepe Grillo.
0: Bueno, muy bien, Pepe Grillo, muy bien. Bueno, mi querido Fer Barrio Nuevo, nos reencontramos el sábado que viene. Un placer, como siempre.
2: Abrazo, carito, buen fin de.
0: Abrazo, abrazo a Maxi Molina. Vamos a estar con la cobertura del segundo partido de la selección en este mundial. El próximo rival es Austria y va a estar, por supuesto, Maxi Molina y todo el equipo que hace deportes aquí en la Gran Cadena 3. Gracias, Maxi.
3: Gracias, Caro. Buen fin de.
0: Buen fin de para vos. Buen fin de semana, Vero Masloop. ¿Cómo sigue el tiempo en Rosario?
4: 3 grados 6 décimas. La temperatura, cielo despejado con neblina, hace frío. Hay que abrigarse, carito. Un abrazo grande.
0: Hay que abrigarse en este Día de la Bandera. Por supuesto, Rosario va a estar en todos los medios nacionales con el acto oficial. Así que vamos a estar pendientes de eso también aquí en Cadena 3. Y muchísimas gracias, Mauricio Conti, desde otro rincón de la ciudad de La Furia. ¿Cómo sigue el tiempo aquí?
5: 8 grados la actual para la capital federal y sus alrededores, y el Servicio Meteorológico Nacional promete una máxima que va a trepar a los 14 grados.
0: Muy bien, gracias Mauri Conti, nos reencontramos el sábado que viene en esto que es Buen Día Argentina. Soy Caro Moroso, es un placer como siempre acompañarlos en este, el programa más federal de la radiofonía argentina en Cadena 3. Atención, porque se viene en Cadena 3 Nacional, Una Mañana para Todos con Titi Sabatoni, como siempre, y en Cadena 3 Rosario, Una Mañana para Todos, transmite hoy desde el Monumento a la Bandera. 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Así que no se pierdan esa cobertura especial. Gracias por acompañarnos. Como siempre, tengan un gran, gran, gran fin de semana a todos y nos reencontramos el sábado que viene a las 6 en esto que es Buen Día Argentina.

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tal? ¿Cómo le va? Muy buenos días. 10 minutos en la República Argentina. Bienvenidos. Estamos arrancando juntos en una mañana fría aquí en el sur de la provincia de Mendoza. El resumen de noticias del fin de semana lo hacemos de la mano de Willy Litton, que está en la puesta en el aire. Quien les habla, Claudio Lemos. Hasta las 8:30 aproximadamente, un poquito más, estaremos compartiendo con ustedes la información que ha dejado la semana y contándole algo de lo que va a ocurrir en este fin de semana y adelantándole también la agenda de la semana. 3 grados 2 décimas la temperatura actual, parece más fresca la mañana, ¿sí? A mí me pareció lo mismo, Willy. De todas maneras, con bufanda, porque me parece que me afectó el día de ayer, ¿eh? 15 grados de máxima para hoy. Ayer el sol amagó una buena parte del día, después a la siesta desapareció, después volvió a hacer su aparición en la tarde y alcanzamos una máxima de casi 17 grados, lo que ha hecho que hoy sea un poco más tenue y la nubosidad también de la noche en cuanto a temperatura. 15 de máxima, repito, 3 la temperatura actual, 3 grados. Mayormente nublado para la mañana, mayormente nublado para la tarde, parcialmente nublado para la noche. El domingo 2 de mínima, frío, 14 de máxima, nublado, parcialmente nublado y ventoso el domingo en la tarde, adelanta el servicio meteorológico. Ya para el inicio de semana, lunes, martes, temperaturas que apenas van a alcanzar los 9 grados de máxima, o sea, abrigarse, ya recibiendo al invierno, y la mínima aquí en Ciudad para el lunes, 1 grado bajo cero para el inicio de la semana laboral, ya casi terminando el mes número 6, llegando a la mitad del año, pasando la mitad del año en este calendario. Como siempre, le damos la bienvenida, los alentamos a iniciar la jornada juntos, donde estén, iniciando el día en la panadería, en el taller, en el comercio, en el viaje. En lo que podamos acompañarlo en casa, ¿no? También, donde hay mucho trabajo y seguramente allí estará concentrado una parte de la actividad del día. Hoy está el acto del Día de la Bandera, hoy es el Día de la Bandera, hoy es el aniversario de la 7722, vamos a estar hablando de todo eso. Y además también hay otras actividades a las que los vamos a estar invitando en la jornada a través de los protagonistas. Ahora, la música y nos ponemos en marcha en el resumen de noticias.

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0: 8 de la mañana, 23 minutos, 3 grados la temperatura en nuestra ciudad. Comenzamos a compartir información que tiene que ver con la agenda, con la actividad de hoy, este Día de la Bandera, este día del aniversario también de la Ley 7722. Esta semana, la delegada de Alvear Oeste, Jimena García, extendía la invitación a la comunidad, no solamente para los actos y el desfile que se va a realizar en la mañana de hoy a partir de las 11:30 de la mañana, ya van a escuchar los horarios ustedes. Primero habrá un desayuno para los chicos que prometen lealtad a la bandera, y también habrá un desfile de establecimientos educativos de Alvear Oeste y algunos invitados. Todo esto estará terminando cerca del mediodía o pasado el mediodía. Han preparado para la siesta y para el mediodía también instituciones el almuerzo. Uno se puede llevar la comida también de allí, de ese lugar, o puede comer, porque habrá espectáculos artísticos también en la Plaza Manuel Belgrano. Aquí está la agenda y la invitación de la delegada municipal.
1: Años con todos los preparativos, siendo anfitriones en nuestra queridísima Plaza Manuel Belgrano, así que aprovecho para invitar a toda la comunidad, ya que los eventos se van a llevar a cabo el día sábado. Vamos a arrancar a las 9:30 con el desayuno de los alumnos, que van a ser los protagonistas, ya que van a ser los que prometen la lealtad a la bandera. 9:30 tenemos el desayuno con ellos, 10:30 tenemos el acto protocolar, y a las 11:30 estaríamos arrancando con el desfile con todas las instituciones y todas las escuelas de la zona.
2: Muy bien, después sigue todo el festejo hacia la tarde, pero bueno, contanos en ese trayecto de que termina el desfile y hasta que empiezan los espectáculos artísticos.
1: Sí, la verdad que estamos muy contentos, ya que el año pasado fue el primer año en el cual retomamos con el desfile y todas las instituciones están muy contentas, así que terminaría el desfile a las 12 y a la tarde tenemos toda la parte artística con los shows que van a empezar a partir de las 14:30 en la plaza también Manuel Belgrano, así que los invito a toda la comunidad y de paso les comento un poco quiénes van a ser los artistas. Tenemos al ballet municipal, a los talleres que son municipales también que participan en Oeste, vamos a tener Buena Cepa y a Fede Toledo, así que pueden llevarse el mate, vamos a tener también artesanos y food truck para que puedan aprovechar de quedarse en la mañana y todo el día en la plaza, así que vamos a tener agua caliente para que puedan aprovechar y pasar una linda jornada junto a la comunidad.
0: Está hecha la propuesta entonces la Plaza Belgrano, que además es una plaza muy, muy linda para recibirlos, y las actividades también en torno al acto oficial del Día de la Bandera, precisamente en homenaje a Manuel Belgrano, su creador. También hay una invitación para participar de las actividades en Boven, en este caso allí en el ingreso, con la gente de diferentes instituciones que se unen para recordar el aniversario de la Ley 7722. En esta nota hablábamos con Miguel Rodríguez, también con la gente de Cultura 7722, con Natalia Pérez y también con Hugo Urquiza. Ellos extendían la invitación.
3: Bueno, este es el aniversario de la ley. Nos encuentra, bueno, por un lado, rememorando aquella gesta histórica, y por otro lado, bueno, preocupado por lo que está pasando en la zona del río Atuel, fundamentalmente, en las salinas del Diamante. Así que, bueno, queremos, digamos, hacer las dos cosas. Por un lado, homenajear a la gente que luchó en su momento, y por eso hemos elegido también un lugar donde fue una lucha muy importante, que es Bowen. Hemos elegido homenajear a los luchadores con una escultura que hemos realizado todo un grupo, y bueno, y va a haber actividades artísticas, va a haber exposiciones, bueno, que ahora voy a explicar Nati. Así que bueno, lo que queremos es eso, recrear aquella lucha, homenajear a los luchadores y tener elementos para las nuevas luchas que se vienen.
4: Miguel, con el mensaje de seguir firme en esta lucha, no aflojar, no ceder, ¿no?
3: Nosotros, bueno, el martes vamos a tener una reunión en diputados, justamente por el tema de Salinas del Diamante. O sea, hay cosas que no se conocen, pero estamos permanentemente en la lucha. Por supuesto que no vamos a aflojar. Nosotros creemos que esto tiene sus matices, por momentos hay más gente, por momentos menos, pero acá en Alvear particularmente se ha constituido un grupo muy importante de militancia y vamos a permanecer.
5: ¿Cómo evalúas el trabajo, las posturas de los legisladores alvearenses?
3: Bueno, nosotros no creemos, o sea, ya dijimos todo lo que teníamos que decir cuando se produjo la reunión y todo eso. Después se entra en un debate que no toca el problema de fondo. Nosotros veníamos a que los legisladores, sería muy lindo el martes que nosotros nos vayamos con una resolución del Consejo Deliberante a plantearle a los diputados, pero no la tenemos, desgraciadamente. Entonces, bueno, ahí está la pauta, que le digan al pueblo por qué no hicieron lo que tenían que hacer de defender el agua.
4: Natalia, bueno, de Cultura 7722, presente, bueno, y organizando esta actividad con artistas también el próximo sábado, ¿no?
6: Así es. Mañana vamos a estar inaugurando una escultura en el ingreso del distrito de Boven. Vamos a estar con artistas invitados de acá de General Alvear y de Boven haciendo una exposición colectiva de pintura, grabado y fotografía. Bueno, la idea es invitarlos a todos a celebrar esta ley que nos representa a todos, que es la 7722. Así que bueno, llevar el mate y reposera porque van a haber diferentes números artísticos. Así que bueno, esperarlos a que puedan formar parte de esta celebración, ¿sí?
4: Principalmente jóvenes, como vos, que se siguen sumando, ¿no?
6: Sí, la idea es implantar esta causa y concientizar, ¿sí? Por medio del arte y bueno, esperarlos a que puedan sumarse y por ahí también a que puedan integrar este grupo, que estamos abiertos a que por ahí si quieren participar, bueno, abrazarlos y que se sumen.
4: Hugo, contanos un poco cómo va a ser la tarde, qué más va a tener
7: por el mediodía. Muchísimas gracias a todos ustedes por estar. Como dijo Nati recién, un grupo de jóvenes y nosotros que no somos tan jóvenes apoyándolo. Base a la experiencia y nuestra lucha de 19 años que se cumplen mañana. Y vamos a hacer, va a haber sonido, vamos a compartir algunas tortas fritas y bueno, vamos a estar ahí a partir de las 11 de la mañana hasta las 4 o 5 de la tarde. Con grupos artísticos, como dijo Nati, y bueno, los chicos de Bellas Artes y todo. Hemos invitado a algunas otras asambleas también, asambleas de acá, gente de... que está en la lucha con el tema del agua, defendiendo siempre la 7722.
0: Para completar las invitaciones, una invitación al teatro. El próximo domingo fue Erika Soria, del equipo de la Dirección de Cultura, la que extendía la invitación. Hay una obra, Adán y Eva, con Mario Pasic y con la mendocina Patricia Palmer, con la dirección de Diego Ramos, que se estrena en el Cine Teatro Antonio La Falla. Aquí está la invitación.
8: Una obra, la verdad, con actores muy renombrados, Mario Pasic y
4: Patricia Palmer,
8: gracias. La verdad, con muchas ansias de esperarlo, creo que es la primera vez que viene a General Alvear. Una comedia romántica, también está para emocionarse, así que les recomiendo a todos que vengan al teatro, que vengan mucho al teatro, porque la verdad que hay obras que están pasando ahora por calle Corrientes en Buenos Aires y salen de gira después para acá, y que sea General Alvear para abrir las puertas a la ciudad de Mendoza, habla de la calidad de cine, de teatro que tenemos.
9: Muy bien, ¿cómo están las entradas? ¿Cómo pueden adquirirlas?
8: Las entradas pueden adquirir por boletería, que en la mañana atendemos de 9 a 1 y en la tarde de 5 a 10 de la noche, un horario factible para que el que está trabajando también la pueda venir a sacar. Y si no, por la web, entran ahí www.cineteatro La Falla y ya ahí aparecen las butacas para comprarlo. Viene bien la venta, así que esperamos que venga más bien todavía para que pueda todo disfrutar esta obra, que la verdad que es emocionante. Y bueno, está bueno que en Alvear tengamos estas obras.
4: Erika, ¿se puede pagar con cualquier medio?
8: Sí, también tenemos la promo del banco, que también se puede hacer en 3 cuotas, así que no hay excusa.
4: Hay descuento para jubilados, ¿verdad?
8: Hay descuento para jubilados, así que un 10% presentan el carnet de jubilado y pueden sacar la entrada.
0: 3 grados la temperatura actual en nuestra ciudad. El cielo mantiene la nubosidad que nos ha generado que la temperatura no descendiera bajo cero. 74 el porcentaje de la humedad. 925.2 hectopascales la presión. Viento en calma. Por ahora hay una alerta de viento en la zona de cordillera. La visibilidad es de 20 kilómetros. Y la máxima para hoy, según el Servicio Meteorológico Nacional, será de 15 grados. Acaba de enviarnos información recién la gente de Defensa Civil. Hay una alerta, condiciones de viento oeste en toda la cordillera provincial, viento sonda en precordillera norte, Valle de Uco, zona este, zona baja de Malargüe. Posteriormente, ingreso del viento sur, que va a hacer que la temperatura descienda considerablemente. Música, pausa. Y enseguida volvemos, todavía tenemos mucho para contarle aquí en el resumen de noticias. 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
1: Hermoso. 23.8 es ahora la temperatura en
0: Buenos Aires. 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

0: 8 de la mañana, 41 minutos, 3 grados la temperatura. Sí está soplando viento. Willy me acaba de mandar intimar, en realidad, mientras que iba el fantástico tema que nos acompañó antes de la pausa, a que fuera a comprar raspaditas para el mate. Me intimó que fuera en esos minutos, ¿no? Y está soplando viento, lo pude comprobar. Viento del sur, ya está soplando viento del sur. Lo que hace que la jornada sea fresca, fresca, fresca. Hace frío, 3 grados la temperatura en el sur de la provincia de Mendoza. Seguimos con más información. El tema de la semana, ¿no? El tema de los días, el tema del el gasoducto. Tema que ayer volvió a tener otro capítulo, digamos, con más actividad. ¿Por qué? Porque ayer el bloque oficialista del municipio, integrado por los radicales y Cambia Mendoza, la gente de Activa, dieron una conferencia de prensa, llamaron a una conferencia de prensa. Llamaron a una conferencia de prensa para contestarle los dichos de una concejal que había hecho en otro medio. Llamaron a una conferencia de prensa para eso. A veces me sorprende mucho las cosas que hacen, pero bueno, de esa manera intentaron dar información, hablaron sobre el gasoducto, aseguraron algunos temas que están relacionados con las resoluciones que se han estado cuestionando. Y esta mañana leo en Sitio Andino, el diario digital, que hay un título que dice: la resolución de la nación, resolución de nación, para tener gas, dos puntos, para tener gas del nuevo gasoducto, que no hay un nuevo gasoducto, ¿no? Acá en Alvear, o sea, Alvear no puede tener gas de ese gasoducto, no puede, porque no llega el gas, va para otro lado. Es medio confuso el título. Alvear deberá acordar con San Rafael y Ecogas, dice más abajo. El ente regulador ratificó el control de San Rafael sobre las factibilidades y el sistema de conexiones de la nueva obra. Esto lo dice Sitio Andino, la nota que el diario que hizo la nota que disparó después la conferencia de prensa de ayer. Vuelve a instalar a Alvear a cerrar un acuerdo para que acceda al gas. Más abajo dice: tras la histórica inauguración del gasoducto sur, proyectado para abastecer unos 28.000 nuevos usuarios, el ente nacional regulador del gas y la electricidad, el ENRGE, ex ENARGAS, emitió dos resoluciones que ratifican el rol de la Municipalidad de San Rafael y la distribuidora de Ecogas como responsables de la administración de las factibilidades de las conexiones al servicio. Las decisiones del organismo nacional surgen a partir de un pedido de aclaratoria impulsado por el municipio sanrafaelino en medio de la polémica con Alvear por el acceso al servicio y al financiamiento de la obra. Dice más abajo: el dictamen va en línea con la posición de San Rafael y contrasta con la alvearense para habilitar nuevas conexiones de gas. La comuna y Ecogas diseñarán un procedimiento conjunto de otorgamiento y registro de factibilidades bajo la premisa de preservar los derechos derivados de la inversión realizada por el municipio sanrafaelino hasta el agotamiento total de la capacidad resultante. Esto está, repito, en Sitio Andino, me lo encontré esta mañana. Yo vi las resoluciones ayer que había mandado el ENARGAS, que había pedido el municipio de San Rafael. Obviamente que el alcance de análisis nuestro técnico y legal es limitado. Consulté a algunos juristas y, bueno, me dijeron esto que está reflejado aquí en Sitio Andino. En la mañana, ya cuando terminaba el viernes, al mediodía, los concejales llamaron a una conferencia de prensa para contestarle a otra concejal, que evidentemente les marca siempre la agenda, ¿no? La oposición les va marcando la agenda de lo que tienen que ir diciendo en el consejo. Y dijeron lo siguiente: en este caso estamos hablando de la concejal Gisela Bello y del concejal Víctor García.
1: Nos hemos citado hoy para que podamos hablar un poco y despejar dudas sobre el tema de gas. para llevarle tranquilidad a todos los alvearenses de que la factibilidad de gas va a estar para cada uno de los ciudadanos de este departamento, porque han hecho de este gas natural una campaña del miedo, haciéndole creer a los alvearenses que si San Rafael no nos da factibilidad del gas, no va a haber para Alvear. Y la verdad que la factibilidad de gas, las empresas distribuidoras son las que van a designar y a destinar la factibilidad. Así que de llevarle la tranquilidad a la sociedad de que Alvear va a tener gas, que el gas está para Alvear, que está garantizado.
2: ¿Hay una resolución que se ha difundido en las últimas horas?
1: Así es, sí hay una resolución donde está la factibilidad de gas para Alvear. En ningún momento, no hay ningún convenio que diga o alguna resolución, algo que diga que Alvear no va a tener gas si no paga lo que supuestamente los hermanos Félix nos están reclamando.
3: Concejal, para traducir esto, ¿cuándo alguien podría tener ya gas en su casa?
1: Los ciudadanos de Alvear ya pueden ir acercándose a las distribuidoras de gas que tenemos, que es Ecogas, y ir pidiendo la factibilidad de gas si hay para su cuadra, para sus vecinos. Hay que ir yendo a Ecogas y pedirle a ellos la factibilidad.
3: Ya hay vecinos que han comenzado.
1: Ya hay vecinos que han comenzado, que se han arrimado a las oficinas de Ecogas y han hecho los papeles. Creo que les dan un formulario que ellos tienen que llenar y ahí ver la posibilidad.
4: Víctor, ¿se ha utilizado esto políticamente, digamos, hay cierto oportunismo, ¿no?
5: Sí, buenos días. La verdad que lo que queremos es transmitir tranquilidad a los vecinos. Yo creo que se está generando una campaña del miedo que no le hace bien a nadie. Nosotros estamos trabajando para el beneficio de los alvearenses, por ahí nos sentimos sorprendidos con varios alvearenses que están tomando postura para beneficiar estas ideas de los hermanos Félix de complicar, digo, esta situación. Nosotros lo que necesitamos que entiendan los vecinos es que van a tener gas en los próximos días. Yo creo que van a haber anuncios, tenemos que estar tranquilos, tenemos que confiar en que la realidad va a matar todo relato. Entonces, lo que tenemos que aclarar es que, y esto lo voy a decir porque hay un vecino que me llamó muy intranquilo, este es el mapa de, lo voy a aclarar, después si lo pueden subir, del gasoducto de General Alvear. Nosotros nos suministramos, o sea, recibimos el gas desde La Mora y enviamos parte del porcentaje que de nuestro gasoducto a San Rafael. Desde hace muchísimos años, más de 40 años que estamos suministrándole gas a San Rafael, por eso nos sorprende cuando nos reclaman algo que nosotros no le hemos reclamado en tantos años. Esto que está en rosado es el gasoducto nuevo que ha generado, que ha hecho San Rafael. Este gasoducto no alimenta la red de General Alvear. Muchos vecinos están muy preocupados porque dicen, nos van a cortar el gas. No hay forma de que nos corten el gas porque Alvear se va a seguir por la próxima década suministrando el gas desde la obra de La Mora. Entonces, la tranquilidad de que la factibilidad va a estar, de que la obra que nos alimenta desde hace 40 años es la que viene de La Mora hasta General Alvear y de ahí un porcentaje que nosotros le suministramos a San Rafael, va a seguir estando por los próximos años. Eso en principio. Y segundo, después, esto es una publicación del municipio de San Rafael, esta es la red que han inaugurado, una red que está solamente sobre San Rafael. Hay muchos vecinos desinformados, muy preocupados, pensando que la obra está sobre General Alvear y que en cualquier momento San Rafael nos puede cerrar una válvula y dejar sin gas. Dale tranquilidad, los vecinos que estén interesados en el gas tienen que acercarse a la distribuidora, se pueden acercar a las dependencias municipales para averiguar cómo es el trámite. Cada domicilio por ahí tiene un trámite distinto, depende de la zona, pero lo que queremos llevarle es tranquilidad a los vecinos que van a necesitar el gas y que tienen las expectativas.
4: Perdón, ¿se pueden explicar ustedes desde la política por qué se ha hecho esta campaña?
5: No, es un aprovechamiento. Nosotros decimos en su momento esta jugarreta que hicieron los hermanos Félix con la obra. Es un aprovechamiento político. Y este aprovechamiento político lo que nos está haciendo es generar una intranquilidad en los vecinos. A ver, en el corto plazo los vecinos de General Alvear van a tener gas. Esa es lo que tenemos que apostar, lo que tenemos que trabajar todos los concejales, y bueno, transmitir esta tranquilidad, que cada uno se acerque, a la distribuidora o se acerque a la dependencia municipal y vaya averiguando cómo es el trámite. Y bueno, y esperar, hay que tener confianza en que se están haciendo todas las gestiones necesarias y esto va a terminar de la mejor manera posible.
6: Porque... ¿Han hablado con las autoridades de la distribuidora?
5: Sí, se está...
6: ¿Y ellos le han dado algún plazo?
5: Bueno, esa es una parte que está realizando el Ejecutivo. En el corto plazo vamos a tener información desde el Ejecutivo de cómo está avanzando toda la gestión. Pero lo que nosotros queremos, más que nada, llevar es la tranquilidad y también a los hermanos sanrafaelinos. Creo que somos dos pueblos hermanos en la que no puede haber una discusión de este tipo entre los dos pueblos por un aprovechamiento político de un intendente como...
7: Con las tarifas hicieron lo mismo.
5: Con las tarifas han hecho lo mismo. La verdad que una cuestión... rutinaria, donde siempre en la mitad del semestre se aumentan, esto salió hace unos días Marina Lucero, así que no estaba de acuerdo. Miren, nosotros son montos irrisorios, a nosotros por ahí nos deja muy intranquilos que concejales que piensen que aumentos desmedidos van a perjudicar una alvearense, cuando nosotros tenemos un capeo férico que está en 9.500 pesos, se lleva 15.000 pesos. Estamos trabajando prácticamente por debajo de los costos en muchos casos. Si nosotros no aumentamos por un proceso inflacionario y no actualizamos algunos montos, se nos hace inviable.
7: ¿Estaba prevista esta actualización a esta altura del
5: año? Sí, todos los años. Es más, hay parte que está aprobada porque cuando se cierra el presupuesto en diciembre, ya se prevé que en la primera mitad del año se actualice la tarifaria. Por eso nos extraña esta postura que ha tomado Bonina Lucero de trabajar por ahí en contra de muchos vecinos. Nosotros vamos
6: ella a ir dijo trabajando. Que su jefe político era el intendente San Rafael.
5: Claro, bueno, nosotros estamos trabajando para los alberenses, no para los sanrafaelinos. No queremos seguir alimentando esta discordia que ha generado el intendente San Rafael con esta cuestión mediática. Lo que queremos es que los vecinos tengan tranquilidad, lo voy a repetir muchísimas veces porque hay una intranquilidad con respecto a toda esta gente que tiene expectativas por el gas. Y decirle que en los próximos días vamos a tener buenas novedades y que hay que esperar un poquito y esto va a salir de la mejor manera.
7: Más allá de la campaña, de los dimes y diretes de un lado y del otro, de las cuestiones políticas, digo, la realidad es que se han juntado con los técnicos de ambos departamentos porque forma parte de una red nacional.
5: No, a ver, acá nuestros técnicos están trabajando, están muy tranquilos desde el punto de vista de obras, como desde el punto de vista técnico legal. A ver, desde el punto de vista técnico legal estamos muy tranquilos que nosotros tenemos la razón y el día que lo podamos demostrar, porque esto es un proceso un poco más largo, se van a dar cuenta todos de que la postura desde el punto de vista

0: es del gasoducto que nos han alimentado durante 40 años. O sea, todo el gas que vamos a tener en el futuro viene del mismo gasoducto. Nosotros no tenemos una inyección de gas del gasoducto que se inauguró hace unos días. Eso solamente alimenta la red de San Rafael. Libera presión, pero alimenta la red de San Rafael. Entonces no hay forma de que vengan y nos cierren una llave porque la obra de la que nos alimentamos está en General Alvear.
1: Bueno, ¿por qué no habla esto con los concejales de la oposición? ¿Se los comenta? ¿Les explica esto?
0: Sí,
1: que
0: sí.
1: No actúen con desconocimiento.
0: No, en eso, mira, pero es verdad que nosotros dentro del Consejo tenemos diálogo, nosotros queremos seguir trabajando para que al día le vaya bien, y parte de eso es tener un buen diálogo con la oposición. Lo vamos a tener y vamos a tratar de informar, porque a veces estén desinformados en muchos casos. Bueno, es parte del trabajo legislativo que vamos a tener de acá en adelante.
2: El colega hablaba de desabastecimiento, se habló de límites o de no límites. ¿Técnicamente es posible?
0: Yo creo que han usado la palabra ilimitado cuando lo que no hay cupo. No hay un cupo establecido. Acá lo que tenemos que trabajar y apurarnos, y todos los vecinos y los barrios, avanzar lo más rápido posible para realizar lo más rápido el trámite y tener la factibilidad lo antes posible. Pero, a ver, repito, no hay un cupo establecido. Eso que se queden tranquilos los vecinos de acá.
3: Ocho de la mañana, 56 minutos, 3 grados la temperatura, el cielo conserva todavía algo de nubosidad, pero parece despejarse lentamente, es una mañana fresca con viento del cuadrante sur, 15 de máxima estima el servicio para hoy. Será una jornada fresca, marcada sobre todo en la última parte del día por algo más de viento, porque está soplando viento sonda en la zona cordillera. Hay una alerta para todos los departamentos que están recostados sobre la cordillera, donde generalmente el viento sonda genera inconvenientes. Después de que este fenómeno ocurre, la dirección del viento cambia considerablemente y comienza a soplar del sur, lo que hace que baje la temperatura. Esto es lo que va a ocurrir en este día, a lo largo de este día, según las alertas que ha enviado también Defensa Civil. Música, tenemos el top hora, tenemos la pausa. Y enseguida, más información.

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3: Es la hora 9:01.
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0: 9 de la mañana, 6 minutos, 3 grados la temperatura. El sol ya nos está visitando parcialmente en la ciudad a esta hora, lo que nos augura al menos una parte de la mañana soleada. Recordemos, hay actividades por el Día de la Bandera en Alvear Oeste, así es que estaremos seguramente allí, estamos invitados y ya compartimos la agenda también de la delegada y de las autoridades locales. Habrá promesa de la bandera de los alumnos de cuarto grado de las escuelas que han confirmado su presencia y también un desfile en el lugar de las escuelas de Alvear Oeste, que son bastantes, por cierto, y que además van tomando protagonismo en estos actos distritales también, que refuerzan un poco las actividades en cada uno de los actos tan importantes como es el Día de la Bandera, por ejemplo, hoy, y también el aniversario de la 7722. Esta semana se conoció que ya están abiertas las inscripciones para recibir ejemplares de forestales en el departamento. Lo decía Denis Rabanal, el asesor en gestión ambiental, que convocaba a los vecinos a que se inscriban no solamente a los vecinos de ciudad, sino también a los del agro, para reforzar la implantación de forestales en todo el departamento.
1: Bien, bueno, así es, buenos días. Nuevamente, como todos los años, empezamos con la inscripción para la entrega de forestales. A partir del lunes 22 de junio hasta el 31 de julio vamos a estar realizando las inscripciones. Las inscripciones son para quienes van a retirar las plantas en el vivero, las inscripciones son en gestión ambiental y después en las delegaciones, en los distritos también tenemos en la delegación de Bowen y en la delegación de Carmenza, se van a poder ir a inscribir los vecinos de dicho distrito. Bueno, como para tener en cuenta, las inscripciones comienzan el día 22 de junio hasta el 31 de julio y la entrega se va a hacer en agosto. En agosto, en el marco del mes del árbol, hacemos las entregas el día 19 de agosto en el vivero de recursos naturales, bueno, en el vivero de la Subsecretaría de Ambiente. El día 24 de agosto se hace la entrega en el polideportivo de Carmenza y el día 27 de agosto se hace la entrega en la delegación de Bowen. Algo importante a tener en cuenta este año es que todos los años siempre la entrega de forestales ha sido gratuita. Este año va a ser a través de un intercambio. Por cada planta que le entreguemos al vecino, tiene que llevar un kilo de residuos reciclables, que puede ser botella de plástico, botella de vidrio, aluminio o cartón, y por cada paquete de 200 estacas de álamo que entreguemos, tiene que llevar como intercambio 3 kilos como mínimo de residuos reciclables. De todas maneras, a medida que se vayan inscribiendo, lo vamos a seguir informando. Y algo importante a destacar es que este año las variedades que tenemos son estacas de álamos, álamo ya como planta desarrollada, fresno americano, fresno europeo, mora híbrida, acacio, vamos a tener algunos acacio visco, y también vamos a tener en lo que es autóctonas, algarrobo principalmente y chañar.
2: Muy bien, con respecto a la cantidad que se espera por año.
1: Aproximadamente este año vamos a tener, nos falta terminar de arrancar algunas plantas, de arrumar algunos paquetes y de cortar algunas estacas, pero aproximadamente vamos a tener entre 38.000 y 42.000 estacas de álamos, y lo que tiene que ver en forestales vamos a estar aproximadamente en los 3.000, 3.500 forestales, que esto también, cuando los vecinos se entregan, lo que es arbolado público, siempre se entregan las plantas que sean necesarias. Después, para terreno, vamos a inscribir y seguramente van a ser entre 3 o 4 plantas por vecino. Todo va a depender de la cantidad de inscripto que tengamos. Eso también siempre lo explicamos. Muchas veces hacemos inscripción por 4 forestales. Después, si tuvimos muchos vecinos que se inscribieron, terminamos entregando 3 forestales. Pero bueno, esto siempre va con un previo aviso, al igual que las estacas. Las estacas, han habido años que hemos tenido pocos vecinos, pocos productores inscriptos, y entonces hemos entregado 800 estacas por productor. El año pasado, por ejemplo, que tuvimos muchos vecinos inscriptos, entregamos hasta 400 estacas por productor.
0: Nueve de la mañana, 11 minutos, 3 grados la temperatura, fresca la mañana en el sur de la provincia de Mendoza. Sopla una brisa del cuadrante sur, lo que la hace más fresca aún. Seguimos con más información. Beto habló con Gustavo Perret, ahí está. Es el legislador sanrafaelino del PJ que impulsa cambios en este primer proyecto de licencia de conducir para menores de 16 y 17 años. Ayer estuve hablando con él para conocer algunos detalles más. Recuerdan ustedes que en la semana lo habíamos propuesto. Bueno, logramos comunicarnos con él y poder charlar y tener algunos detalles más de esta iniciativa, de esta ley.
3: Bueno, sí, sabemos que la ley de conducir nuestra ha quedado atrasada en relación a la nacional. Como bien saben ustedes, es una de las funciones exclusivas que quedan en las provincias, y las provincias legislan sobre su propia ley de tránsito, y lo que se está pidiendo en varios puntos es que se equipare a la ley nacional con alguna modificación para mejorar nuestra ley provincial, que es particularmente en los carnés de conducir profesionales, que hoy se pueden obtener recién a los 21 años, bajarlo a los 18 años para así quien demuestre la capacidad y la idoneidad para poder manejar un vehículo profesional, uh-huh, pueda obtener su carnet, uh-huh, profesional, y así nuestros jóvenes poder tener una nueva salida laboral, ¿no?
4: Ah, mira, ahora no lo sabía. ¿No se puede acceder a la licencia profesional si no tenés 21?
3: Claro, recién a los 21 años, bueno, la modificación es integral, ¿no? La modificación, sí, habla de ciclomotores, habla de, aparte de los ciclomotores, habla de vehículos particulares, uh-huh, y vehículos profesionales.
4: Bien.
3: Los ciclomotores a partir de, ciclomotores hasta 150 centímetros cúbicos,
4: sí,
3: a partir de los 16 años. Bien. Los vehículos particulares a partir de los 17 y las licencias profesionales a partir de los 18. Obviamente, quienes son menores deben acompañar una autorización por parte de sus padres, que bueno, como bien lo dice el Código Civil, son responsables los padres por el deber de guarda de los hijos hasta los 18 años. Entonces, uh-huh, la responsabilidad civil sería de los padres, y la responsabilidad penal a partir de la imputación, la posibilidad de imputar a los menores de a partir de los 14 años, sería obviamente de quien sea el menor responsable.
4: Bien.
3: Entonces, es habitual ver que le sumamos responsabilidades a nuestros menores, y parece justo que demostrando capacidad e idoneidad de manejo tengan también el derecho a conducirse por sus propios medios, ya sea para fines sociales o para ver la posibilidad si pueden conseguir algún trabajo, siempre y cuando la ley de contrato laboral lo permita.
4: Claro, por supuesto. Gustavo, ¿y en qué situación está el proyecto? Porque veo que el gobierno estaría de acuerdo en gran parte.
3: Bueno, sí, han habido manifestaciones a favor por parte de la ministra de Seguridad y algunos otros organismos. Hay algunas objeciones que es en cuanto a la educación. Nosotros presentamos un proyecto de resolución para que la Dirección General de Escuela, a partir de tercer año, instruya a nuestros jóvenes con respecto a lo que es la ley de tránsito de la provincia de Mendoza, la ley de tránsito nacional, y así de esta manera poder ellos tener las herramientas necesarias para demostrar su capacidad de manejo y poder así obtener la licencia un poco antes. Así pueden ellos establecer sus actividades, ya sean laborales o sociales, ¿no?
4: Bien, bien. Sería bueno, es decir, que esto sería en el corto plazo.
3: ¿Cómo que no?
4: ¿Se daría en el corto plazo, digo?
3: Bueno, hay dos proyectos, ¿no?
4: Uh-huh.
3: Hay un proyecto de la diputada de Marchi, que es parte del interbloque oficialista, y otro proyecto mío. Los dos están en Legislación y Asuntos Constitucionales, que es una de las comisiones de la Cámara de Diputados. Ahí se está haciendo el análisis, pero bueno, parece que una actualización, una modernización de nuestra ley de tránsito ya es necesaria, y esperamos que sea pronto el tratamiento para llegar a un buen puerto.
4: Bueno, quería comentarte que recién acabo de leer en el último servicio de noticias de Viñas que la Agencia Nacional de Seguridad Vial oficializó códigos únicos para infracciones de tránsito a nivel nacional. Esto permite unificar el sistema de scoring, descuento de puntos, en todo el país y agilizar el intercambio de antecedentes entre provincias y municipios. ¿Para esto la provincia tiene que adherir? ¿También hay que producir un cambio?
3: Sí, por supuesto, toda la normativa que salga en relación a la ley de tránsito a nivel nacional, la provincia debería adherir por ley, uh-huh, para de esa manera poder estar acorde la ley provincial con la ley nacional, porque bueno, sigue siendo una jurisdicción exclusiva la de la provincia dentro de dentro del organigrama legislativo, ¿no?
4: Bien, bien. Ojalá que se dé. Esto acaba de ser publicado, lo que te leía, en el boletín oficial de esta mañana, así que es muy, muy fresquito. Ojalá que tengamos suerte, Gustavo. Me parece muy interesante la iniciativa tuya también.
3: Bueno, parece más que una cuestión de suerte, una cuestión de justicia, ¿no? Porque a nuestros jóvenes, en forma habitual, nosotros le requerimos o le sumamos cada vez más responsabilidades. Parece justo que esas responsabilidades vayan acompañadas de derechos para que nuestros jóvenes puedan desempeñar sus actividades libremente.
4: Bien, hagamos un resumen cortito entonces. Los tres cambios fundamentales que propones.
3: Bueno, particularmente las motos hasta 150 centímetros cúbicos, ahí es opción si es con o sin acompañante a partir de los 16 años, los vehículos particulares a partir de los 17 años y el carné profesional a partir de los 18, que ahí hay una discusión que se está dando dentro de las comisiones, si sería aconsejable los colectivos o no por el tema del transporte de pasajeros, ¿no?
0: Ahí estaba entonces parte de lo que decía el legislador provincial sanrafaelino Gustavo Perret, hablando con Beto, dándole detalles, precisión, posturas, tiempos legislativos sobre estos cambios que propone y que deben obviamente pasar la legislatura para el otorgamiento del carnet de conducir, como esto, por ejemplo, ¿no? Esto que decía Beto, él se sorprendía porque decía, hasta los 21 no puedes tener carnet profesional. Bueno, eso dice la ley. Esto es uno de los temas que se pretenden, por ejemplo, modificar o cambiar en esta nueva legislación provincial, que es una de las pocas potestades que le ha quedado a las provincias regular las leyes de tránsito de cada uno de sus territorios. ¿Cómo es esto? Bueno, si vos entras a otro territorio provincial, es muy posible que esa ley no te cubra. Por ejemplo, ¿no? En algún momento Mendoza no estaba adherida a la, no era obligatorio la RTO, ¿recuerdan ustedes? ¿No? Entonces cuando entrabas a otro territorio, sí te hacían una multa, pero como tu vehículo está radicado en Mendoza, si estaba radicado en Mendoza, esa multa quedaba sin efecto, porque es en el lugar de radicación donde te alcanzan algunas de estas también sanciones. 9 de la mañana, 19 minutos, hacemos una pausa, la última, ya llega Ludmila también para acompañarnos en el pase, y enseguida le contamos algo más de lo que ha quedado de la información de la semana. Ahora, algo de música.

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0: 8 de la mañana, 27 minutos. Le decíamos esta mañana muy temprano que esta fecha tan sentida para los argentinos también es muy sentida para los defensores del agua, porque como si fuera una linda casualidad, hoy es cumple un aniversario más también, justo con el Día de la Bandera, de la Ley 7722. Y la verdad es que nosotros hemos tenido un poco el privilegio por ser contemporáneos con muchos de los luchadores, a nosotros nos tocó desde el lado de la información, por supuesto, pero con muchos de los luchadores en la ruta, en los micrófonos y también en la legislatura, de lo que fue precisamente transparentar o poner en una ley, que no fue nada fácil, lo que Mendoza pretendía con respecto al tema del medio ambiente. Está en la línea el senador mandato cumplido, ex senador Walter Sáenz, para charlar un ratito de lo que fue, de lo que recuerda de aquel momento y también a manera de reconocimiento, me parece, por lo que ocurría en la legislatura, que no era nada fácil ahí entre pasillos, bambalinas y algunos salones. Walter, ¿cómo estás? Buen día, gracias por atendernos.
1: Buen día, Claudio, y buen día para toda la audiencia.
0: Bueno, es un día especial, ¿no?
1: Sí, sin lugar a dudas. Te estaba escuchando en la presentación y la verdad que se me caen un montón de recuerdos muy especiales, muy lindos. Porque verdaderamente en ese tumulto que se generó y que lo generó Mendoza en su territorio general, a lo largo de lo ancho de Mendoza, pero en particular General Alvear fue uno de los grandes impulsores y defensores, y que en definitiva uno se transformó en ser un vocero del pueblo del sur de Mendoza, Claudio. A mí la energía que yo tenía para pelear y convencer a mis pares dentro del bloque de senadores del radicalismo fue mi pueblo, en donde yo no tenía retorno, en el que siempre le manifestaba que era imprescindible seguir con esa política que la había iniciado Jorge Difonso, hay que ser honesto, y que él 5 o 6 meses antes le habían, en el gobierno de Cobo, le habían derogado esa ley, la habían rechazado, la habían anulado, pero ya ahí se venía pululando esa situación de no a la minería, en particular en defensa del recurso y el mineral más rico que tenemos en la provincia de Mendoza, que es el agua, Claudia. Así que, y como decías vos, en momentos muy, muy, muy, muy difíciles. Y en el caso nuestro, que éramos el bloque oficialista, ir en contra de una proyección a futuro que impulsaba el Ejecutivo, en este caso con Cobos y Laura Montero, si nos ubicamos en el tiempo, habían estado promocionando el desarrollo de la minería en la provincia de Mendoza, en el norte de Estados Unidos. Pero bueno, es larga la historia.
0: Además además, Walter, había que entender lo que estaba pasando en la legislatura, que también tenía la tensión política y la tensión partidaria y la de obediencia debida y todas esas cuestiones. Pero también estaba la tensión en la ruta, estaba lo que ocurría acá, lo que ocurría en otros departamentos, donde el aire estaba muy denso, donde se llevaban muchos días de corte, donde habían algunas treguas muy muy muy rápidas, que rápidamente se rompían, o que no había mucha confianza tampoco. Era un clima difícil, hostil, que tenía inclusive hasta las fuerzas de seguridad de la provincia en una alerta permanente.
1: Sin lugar a duda, Claudio. Yo te cuento siempre una anécdota, que en el medio inclusive cuando se estaba tratando la ley, muy irritada la expresión de todos los mendocinos a lo largo y lo ancho, es decir, de tanto unos para allá, pero en particular General Alvear. Yo me acuerdo que en el medio de eso me llamó en ese entonces, hoy desaparecido, que Juan Acosta, llamándome en directo a mi celular en ese momento, y en donde me hacía responsable a mí de tener un muerto en la ruta, ¿viste? Todas esas cosas pasaban, Como también en ese momento también me enteraba que afuera de la legislatura, cuando se estaba tratando, habían agredido a un alvearense que era un integrante de la Cámara de Comercio de nuestro, de nuestro departamento, que también llegando, es un ejemplo.
0: Cuando íbamos llegando, eso fue cuando íbamos llegando y íbamos entrando a la legislatura, porque había como una patota, digamos, minera, ¿no? Afuera.
1: Sí. Por eso que había presión de todos lados, para todos los gustos, para todos los gustos. La verdad que hoy, con el correr del tiempo, uno lo ve con otro sentimiento, ¿no? Pero que fue difícil, y que difícil en el sentido de lo que tenías que estar ahí en ese momento, pero también la tranquilidad, Claudio, de la gente. Esto, cuando vos te llamaban, che, bueno, pero seamos un poco más flexibles, saquemos un mix de... Uh-huh. Y no. Era o no, porque a media no podía salir. Y gracias a Dios, bueno, entre todo ese debate que había, viste... tengo que agradecer también otra cosa, aparte de agradecer a mis padres, porque dentro del radicalismo, dentro del bloque, había un 3 o 4 que estaban a favor de la minería. Pero como metodología de trabajo, nosotros en las reuniones del bloque votábamos lo que decidía la mayoría en el bloque. Por eso yo tenía unificado los votos del radicalismo. Y dentro del justicialismo yo tengo que agradecer, más allá que han pasado muchos años ya, yo creo que 19, si no me equivoco.
0: Sí, 2017, 19.
1: A Luis Russo y a Jorge Tanú, porque en ese tiempo la oposición estaba muy, muy en contra, justamente exacerbada por toda la promoción que había estado haciendo el Ejecutivo en el exterior, promocionando la minería acá en la provincia de Mendoza. Claro. Y bueno,
0: con Montero a la cabeza.
1: Todo Montero a la cabeza, sí. Por eso también quienes estábamos en el bloque oficialista fue duro. Yo me acuerdo, pobre Juan Carlos Jalí, que era el vicegobernador, teníamos unos entredichos que, bueno, eso es como los jugadores de fútbol. Esos entredichos después quedan ahí adentro.
0: En la cancha. Pero, bueno, Walter, yo me acuerdo, además me acuerdo lo rápido que salió. Estábamos en el salón. En el salón de los escudos, me parece, estábamos entrando y estaban casi estaban votando, fue rapidísimo.
1: Sí, claro, o sea, también
0: no querían descomprimir todo inmediatamente.
1: Sí. Aparte, Claudio, entre nosotros, yo tengo, he tenido la suerte de tener semejantes monstruos de personas que con mucho conocimiento y con mucha formación, con mucho profesionalismo, como el caso de Enrique Baquier, que fue inclusive fue el gran hacedor en aquella reunión de comisión cuando se modificó la 7722, y que fue la, en definitiva, la que se plasmó en la modificación del artículo primero, que lo modificó en ese entonces el doctor Pinto, que estaba, lo tenía como asesor Enrique. Bueno, y ese día en el tratamiento ya de la ley, fue uno de los que me dijo: Walter, apurá esta cuestión, porque nos venían volteando los 4 o 5 votos, porque viste que salió por un votito.
0: Por un voto, sí, exactamente.
1: Sí, yo me acuerdo que teníamos otro legislador de justicialismo que nos estaba acompañando, y bueno, sobre la marcha se nos dio vuelta. Entonces me dice, si te demoras más, te van a dar vuelta 2 o 3 del bloque nuestro y te lo iban a convencer, ¿viste? Porque la verdad que había presiones de todos lados ahí adentro. ¿Vos, si te recuerdas?
0: Sí,
1: cualquiera
0: sí,
1: te podía tocar, cualquiera.
0: Ahora,
1: te,
0: Walter,
1: podía apretar.
0: Te hago la última pregunta, no quiero demorar más, además tengo que entregar el programa. Todo eso que pasó, digamos, dentro del bloque, dentro de esas diferencias... en contra de lo que pensaba el Ejecutivo Provincial, ¿te trajeron consecuencias?
1: En lo personal no, porque hubo un entendimiento, bueno, ya te digo.
0: Está bien, pero en lo político, en tu carrera.
1: Y la verdad que, yo nunca lo tomé, yo siempre creí en mis principios,
0: sí,
1: y en los amigos que a mí me acompañaron.
0: Pero después te diste cuenta que sí. A lo largo del tiempo
1: te diste cuenta que
0: todavía te siguen pasando la factura.
1: puede ser, no sé, verdaderamente, porque uno, yo no voy a cambiar nunca. Yo soy, voy a salir verde en el sentido de defender el medio ambiente a morir. Me parece que es imprescindible. No, hoy no sé yo si todavía están garantizados los métodos de control, porque el problema es, para desarrollar la minería, es que funcionen los métodos de control. Podés desarrollar un montón de actividades, pero
0: está bien,
1: si...
0: pero si no pueden controlar el vuelco de una cloaca, imagínate si van a controlar.
1: Disculpame,
0: ¿no? Creo que...
1: Es una realidad de Argentina, ¿viste? Recién estamos intentando desarrollarnos y bueno. Pero bueno, eso todo depende... la política hoy ha cambiado mucho, la forma de hacer política también, de la época en la que nosotros militábamos y trabajábamos. Lo veo inclusive desde un consejo deliberante hasta una legislatura. Para mi sentimiento, no comparto para nada cómo se está trabajando.
0: Está bien, sí. Sí, entiendo.
1: Pero bueno,
0: como
1: pero...
0: Que te da un poco de vergüenza, sí. A mí me da.
1: No sé si de vergüenza, a mí me gustaría discutirlo y decirle, ¿viste? Uh-huh. Muchachos, esto no es así, qué sé yo, pero bueno, ya se nos pasó el tiempo. Por ahí nos sabemos cruzar con Daniel Nieto también, que tuvimos unos años muy lindos de lucha y en representación de nuestro querido departamento. Pero bueno,
0: Walter,
1: es decir.
0: Te agradezco mucho, te mando un abrazo, te agradecemos, gracias por el tiempo y por este recuerdo del nacimiento de la 7722. Te mando un abrazo.
1: No, gracias a vos, Claudio, gracias a vos y por participarme de una cosa tan linda que no hay que terminar, no hay que claudicar, hay que seguir luchando por el medio ambiente.
0: Eso está bueno que lo dejes claro. Gracias, te agradezco
1: mucho. Un abrazo grande.
0: Ahí estaba el ex senador Walter Sáenz, uno de los autores de la ley 7722 en aquel momento tan complejo. Nos vamos nosotros, ya está Ludmila con nosotros hace un rato, que está acá esperando que le entreguemos la conducción. Gracias por la paciencia, Ludmi. ¿Cómo estás? Buen día.
2: Buen día para todos. No, bueno. Por mí, Claudio, si querés quedarte hasta las 13.
0: No, me quedo haciéndote compañía. No tengo problema. Me agrada mucho acompañarte en las mañanas también, así que la paso muy bien con ustedes. Le quiero agradecer a Willy por la puesta en el aire, por la elección musical. Y de ahí pasamos a lo que nos corresponde, este pase. Qué bonito uso, Coronado y Gloria. Se usan todos los símbolos.
2: Sí, es un día especial, así que...
0: Bueno, ojalá que sea más por la bandera que por la selección, ¿no?
2: Totalmente.
0: Que el patriotismo dure mucho más que un mundial.
2: Esperemos que sí.
0: Que no saquen solamente las camisetas nada más que para el mundial, que no se acuerden de Argentina nada más que para el mundial. A mí me duele eso, ¿vos sabés qué?
2: Sí, a muchas personas
0: me duele, claramente. Me duele que sea así, que se crean que no es importante...
2: Día patrio.
0: Claro, no, pero además, viste... No solamente hay que colgar la banderita y cantar Aurora fuerte, sino que hay que cumplir con lo que corresponde, que pagar los impuestos. A eso también te hace patriota, ¿eh?
2: Olvídate.
0: Eso te hace patriota. Eso te hace solidario, te hace patriota. Lo demás es maquillaje. Y muchas veces es maquillaje cada 4 años o cada fiesta patria. Lo demás es ser patriota siempre. Creo yo. Estoy dando una opinión personal, ¿no? Bueno, ¿cómo va el tema del Mundial? Ya empezó la segunda ronda.
2: Ha empezado la segunda ronda, así es. Bueno, con partidos, los de estos dos días pasados, no tan interesantes,
0: no,
2: me parece.
0: No.
2: Yo esperaba mucho de algunos equipos.
0: Ni tan intensos, ¿no?
2: No, muy... Igual te puede sorprender. A ver, Canadá venía de empatar 1-1 y ganó 6-0.
0: Sí, ¿no? Pero bueno, me parece que el resultado no refleja lo que pasó en el terreno,
2: primer partido.
0: ¿No? En el terreno, lo que pasó en el partido, en ese 6-0.
2: Bien.
0: Fue casi un, no sé, la defensa en un flan, en algún momento se descuidaron de todas formas y terminan con ese 6-0 que no le hace justicia al partido, digo, ¿no?
2: No
0: era para
2: nada.
0: 6 goles de diferencia.
2: No, además, son equipos que tal vez uno espera algo y después te terminan sorprendiendo con otra cosa, es así. Ayer estuve viendo el de Brasil y Haití.
0: Anoche, ajá.
2: A ver, el equipo de Haití, bueno, que ya quedaron afuera del Mundial, claramente, porque ya perdieron 2 partidos. No son jugadores que tienen mal físico, decís, bueno, pero la tenían a la pelota, pero llegaban al área y no sabían qué hacer. Eso es lo que pasa también. Pero bueno, hoy hay partidos interesantes y juega Alemania en Costa de Marfil. Entretenido ese partido también. Suecia, Países Bajos, y me está faltando, creo que son tres hoy y uno a partir de la 1 de la mañana.
0: A ver, ahí me fijo.
2: No, acá tenemos el fixture, a ver, que dice, creo que juega Ecuador hoy, si no mal recuerdo.
0: Ah, sí, claro, porque
2: Ecuador y Curazao.
0: Ayer hubo conferencia de prensa. Siempre el día antes van a escuchar a los técnicos hablar, siempre antes del día del partido.
2: Juega del grupo E y del grupo F, Costa de Marfil contra Alemania a las 5, Ecuador Curazao a las 9, a las 5, a las 2 de la tarde, Países Bajos y Suecia, y ya, esto es a partir de mañana, sería esa, a la 1 de la madrugada, Túnez y Japón también. Bueno, interesantes partidos los de estos grupos también.
0: Bueno, y ganó Paraguay, que quedó con vida.
2: Sí, pero ¿viste lo que pasó?
0: Sí.
2: Con el jugador, el que hizo el gol, creo que fue Galarza, que jugaba en River.
0: Sí, Galarza hizo el gol.
2: No, Galarza hizo el gol y Almirón fue el que lo expulsaron.
0: Ajá.
2: Ahí está. Con esta nueva ley Prestiani.
0: Sí.
2: A ver, ¿se avivó el jugador de Turquía? Sí, es una viveza lo que hizo.
0: Sí.
2: Pero rarísimo, pero bueno. Creo que es roja directa encima.
0: Sí, roja directa.
2: O sea que si clasifican, se puede ya perder el partido que viene, y si clasifican a los 16avos, ese partido también, me parece.
0: Sí, es muy posible. Es muy posible si no hacen una amnistía para el... para
2: porque tal vez anulan las rojas en esas instancias.
0: Exactamente. Bueno, Ludmi, muchas gracias por la compañía, gracias por el ratito y por la información. Te deseamos una excelente mañana. Nos quedamos por acá porque tenemos otras cosas que hacer, algo de producción para la semana también. Así que, bueno, acá estamos. Gracias.

0: La bandera argentina fue izada por primera vez a orillas del río Paraná, el 27 de febrero de 1812. Se la conformó blanca y celeste, conforme a los colores de la escarapela nacional, y la encargada de confeccionarla fue María Catalina Echevarría.
1: Alta en el cielo, un águila guerrera.
0: 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El 20 de junio de 1820 fallece Manuel Belgrano, prócer argentino a quien se le atribuye la creación del mayor símbolo patrio de la historia argentina. 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

9 de la mañana, 52 minutos en todo el territorio nacional. Muy buenos días para todos. Estamos iniciando una jornada más por Viñas. Hoy, sábados de mi ciudad. Buen día para todos los que están acompañando desde temprano, a Claudio, a Willy y para los que se van a sumar. Estamos hasta las 13 horas con toda la información, un pequeño resumen de lo que ha pasado en la semana a nivel local, nacional, provincial, pero no mucho de eso, porque ya tenemos durante toda la semana tanta información. Hoy sábado, mejor alguna noticia interesante que haya pasado en el mundo, que obviamente no sea una mala noticia, estoy hablando de eso. Algo interesante para leer, para escuchar música. Sábado de muchos permitidos, así que vamos a estar con toda la música. Obviamente también compartiendo las actividades que se vienen al departamento. Hoy, Día de la Bandera. Los festejos, obviamente, en Alvear Oeste, en la Plaza Manuel Belgrano. Empiezan desde tempranito con el desayuno para los chicos que van a jurar la bandera. Los alumnos que van a jurar la bandera. Prometen. Y después, obviamente, artesanos, food trucks, artistas locales, van a tocar la guitarra, no, de todo ahí. Así que si no tienen actividad para hoy sábado, acompañen a Alvear Oeste, que hoy están de festejo claramente. También hay cine, en este caso, películas, obras de teatro que llegan al departamento. Lo vamos a estar adelantando también, lo habíamos compartido ayer, pero está de más repetirlo para poder informarlos. Vamos a actualizar los datos del tiempo, según indica el servicio. A esta hora, 3 grados en nuestro departamento. Es soleada la jornada, humedad 71%, viento sur a 6 kilómetros por hora, visibilidad 20 kilómetros. Mayormente nublado para la mañana, parcialmente nublado para la tarde y también para la noche. La máxima de 15 grados, la mínima de 3. Para mañana domingo, la máxima de 14, la mínima de 2. Algo nublado para la madrugada, parcialmente nublado para la mañana, ventoso para la tarde y también algo nublado para la noche. El lunes, ya entrando en el invierno en esta parte del mundo, la mínima

Nota de opinión a esta hora, Manuel Belgrano y su compromiso con la educación pública, está en MZ. Cuando pensamos en Manuel Belgrano, nuestra memoria colectiva suele evocar al creador de la bandera idolatrada, como lo inmortalizó para siempre la poesía, convirtiendo su legado celeste y blanco en el máximo símbolo que lleva a Argentina a lo más alto. Belgrano fue, por sobre todas las cosas, un revolucionario, adelantado a su tiempo, un intelectual de vanguardia, un economista formado y pragmático, un agitador de ideas desde su rol de periodista. Fue un abogado brillante recibido con honores en la prestigiosa Universidad de Salamanca, donde todavía se lo recuerda como uno de sus egresados más ilustres, un precursor de la ecología, un ferviente americanista, un político con visión de estadía, un defensor de los derechos humanos, lo que quedó plasmado en el reglamento para el régimen político y administrativo de los 30 pueblos de las Misiones, que fue redactado en este caso el 30 de diciembre de 1810 en el campamento de Tacuarí, que conocía derechos y garantías a los pueblos guaraníes de las zonas y que varias décadas después será incorporado por Juan Bautista Alberdi como una de las bases de la Constitución Nacional. Habitualmente identificamos con justicia a Domingo Faustino Sarmiento con la transformación educativa. Sin embargo, mucho antes de nuestro nacimiento como una nación organizada, Belgrano ya diagnosticaba que el principal enemigo de los pueblos era el de la instrucción. Durante su gestión como secretario del Consulado de Comercios de Buenos Aires, entre 1794 y 1810, utilizó

0: sus célebres memorias para diagramar un plan educativo sin precedentes. Para él, la educación no debía ser un privilegio de las élites, sino un derecho universal y una inversión estratégica del Estado con clara visión federal. Beneficio educativo tanto en la ciudad como en la campaña. Su preocupación por la educación técnica y los oficios demostró que Belgrano entendía que la universidad colonial, enfocada en la teología y las leyes, no generaba la riqueza que el territorio necesitaba. Así fue que fundó la Escuela de Náutica y la Escuela de Geometría y Dibujo, orientadas a formar profesiones que impulsaran el comercio, la navegación y la infraestructura. Otra inquietud sustancial fue la inclusión de las mujeres en los distintos ámbitos laborales y profesionales de la salud. Se oponía abiertamente a la visión conservadora que confinaba el rol femenino solamente al ámbito doméstico, estimulando la necesidad de su escolarización y sosteniendo que las mujeres debían educarse no solo por derecho propio, sino porque eran las primeras formadoras de los ciudadanos, convirtiéndose entonces, según sus palabras, en un vivero de las buenas madres, buenas hijas de familia y buenas maestras. Y así, como Sarmiento, impulsó el laicismo y la educación argentina obligatoria junto con la gratitud y la incorporación de la mujer al sistema educativo. La coherencia entre las ideas de Belgrano y sus acciones quedó sellada de manera trágica tras sus victorias militares en Tucumán y también Salta. Belgrano ya sufría problemas de salud y carencias económicas. No dudó un segundo. Donó la totalidad del premio para la construcción de 4 escuelas públicas en Jujuy, Tucumán y Santiago del Estero. Pero además de su plan educativo, se plasmó en un reglamento interno sumamente completo que abarcaba desde las inasistencias hasta el sistema de reconocimiento a los mejores estudiantes, potenciando siempre el rol del maestro, defendiendo la remuneración digna, ello en el convencimiento de que un pueblo culto no puede ser esclavizado y que fundar escuelas es sembrar en las almas. Manuel Belgrano murió en la pobreza más absoluta el 20 de junio de 1820, ignorando por el poder político de una Buenos Aires sumida en la guerra civil. Sin embargo, el tiempo se encargó de dimensionar su verdadera estatura. Su mayor batalla no la libró en Salta ni en Tucumán, sino en las aulas que soñó.
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0: bienvenida a Cachito García, que ya está en lo alto del control. Buen día, Cachito, que tenga un excelente sábado.
1: ¿Se la sabe?
0: ¿Cómo lo trata el inicio de la jornada? Con un frío terrible, así es. Pero hay sol, por lo menos. Algo positivo hay que sacarle también. Además, ya estábamos por entrar al invierno. No nos va a quedar otra que sufrir este frío. Que según dicen, no va a ser tan frío. ¿Será verdad? ¿Será mentira? No lo sabremos. Vamos a comprobarlo a medida que vayan pasando los días en este mes de junio, que relativamente le quedan pocos, ya viene julio. Se está pasando rápido y ahí sí, termina junio y ahí hemos completado 6 meses. Porque siempre dicen, ay, ya pasamos medio año cuando empieza junio. No, primero hay que pasar el mes de junio, ya cuando empieza el mes de julio hemos pasado mitad de año. Veremos qué trae este invierno a esta parte del mundo. Seguimos con música nosotros aquí, porque llega Trueno junto a Nati Peluso, Argentina.

0: cantan tango siempre fueron y son nuestras.
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de educación. Escribir para pensar. El desafío oculto de la educación. Poco se habla acerca en la educación de la dificultad que presentan los estudiantes para producir textos escritos. ¿Por qué es importante y qué se puede hacer? A diferencia de la comprensión lectora, la escritura es una habilidad menos visibilizada dentro del debate sobre la crisis educativa. Según el informe de escritura del Estudio Regional Comparativo y Explicativo de la UNESCO, uno de cada cuatro alumnos argentinos de tercer grado presentó algún error, como confundir el género o el número, y la mitad no hizo un uso correcto de los signos de puntuación. Estos datos rara vez circulan con la misma intensidad que los de la lectura, pero delinean un problema igual de extendido. A diferencia de la lectura, la escritura es más compleja de evaluar. Requiere corrección manual, criterios y tiempo del docente. Y por eso mismo, se mide menos y se discute menos en la agenda pública. Pero entre quienes están todos los días en el aula, la percepción es otra. Distintos estudios señalan que la escritura de textos resulta una problemática menos estudiada que la lectura, aunque es reportada de manera consistente por los docentes como un área de profunda dificultad en los alumnos. Para transformar esta realidad que se vive en las aulas, es necesario enseñar la escritura de forma explícita y sistemática desde los primeros años, a fin de desarrollar la habilidad y poder avanzar. Naime Salas es investigadora de la Universidad Autónoma de Barcelona y especialista en enseñanza de la escritura. Él explica que la ineficacia y también ineficiencia en la enseñanza de la escritura puede convertirse en algunos casos en un factor determinante del fracaso escolar y que también conlleva a la exclusión social, debido a un efecto acumulativo a lo largo de toda la escolaridad. Los llamados efectos Mateo. Quien arranca con ventaja, profundiza esa ventaja y quien arranca con dificultades, la arrastra y la agrava. ¿Por qué es importante la escritura? Más allá de lo instrumental, comunicarse, aprobar exámenes, presentar un trabajo, escribir es una forma de pensar. El pensamiento humano tiene una organización fundamental discursiva. Ordenamos ideas, establecemos relaciones de causa y efecto, llevamos lo importante a través del lenguaje, la escritura obliga a ser explícito ese proceso. Exige decidir qué decir primero y qué después, cómo conectar una idea con la siguiente, qué información el lector necesita para entender y qué puede darse por sabido. En este sentido, aprender a escribir no es solo aprender a transcribir el habla, sino aprender a organizar el propio pensamiento de manera que otro pueda seguirlo. Un chico que escribe con dificultad no solo tiene un problema de letra u ortografía. Muchas veces tiene un problema para ordenar sus propias ideas, algo que después repercute en todas las demás áreas del aprendizaje. ¿Cómo enseñar a escribir? Frente a este panorama, los aportes de la investigadora resultan especialmente relevantes. Su investigación se centra en el desarrollo de la escritura, especialmente en cómo las demandas cognitivas van a interactuar con las exigencias de la ortografía particular de cada niño que va a estar aprendiendo, siempre con el objetivo de traducir la investigación en prácticas educativas concretas. Para Salas, escribir bien no es un don o una cuestión de talento. La escritura se enseña, con estrategias claras que los chicos puedan apropiarse e ir aplicando cada vez con mayor autonomía. Como experta formadora que formó parte de un diplomado de alfabetización inicial, desarrolló la propuesta basada en el modelo de desarrollo de estrategias autorreguladas. La idea central de este modelo es enseñar a los chicos paso a paso las estrategias que usan los buenos escritores para planificar, redactar y revisar un texto, en lugar de esperar que las descubran solos. Esta estrategia de enseñanza de la escritura supone movilizar los conocimientos previos de los alumnos en las primeras instancias, para luego introducir el vocabulario específico necesario y presentar tanto la estrategia de escritura como las estrategias de autorregulación que lo van a acompañar. Modela en voz alta cómo piensa y decide mientras se escribe y enfatiza actitudes positivas hacia la escritura, ofreciendo un ejemplo concreto del uso de estas estrategias trabajadas. Así,
esta experta Salas argumentó que la escritura no depende de la inspiración o del talento, sino de contar con las herramientas concretas.

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10: Los títulos a esta hora de nuestro portal de internet minasfm.com. 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Estamos saliendo en el canal de 943 de Sensa Cplay con audio e imagen, en el 916 de TV Coa con el audio y también en la tradicional 96.3. Y en la página nos escuchan vía internet, cliquean desde cualquier parte del mundo, vamos a estar conectados. Los títulos: Agustín Fernández sobre el trabajo en conjunto con la policía rural. Queremos prevenir, no llegar cuando el hecho ya pasó. Realidad versus relato, gasoducto, factibilidad de gas en Alvear y campaña del miedo. Está en nuestro portal para los interesados que quieran leer. Irrigación fortalece la red de monitoreo en Mendoza, clave para la gestión del agua. Abren las inscripciones para la entrega de forestales en nuestro departamento. La Cámara realizó una capacitación gratuita sobre manejo de extintores con más de 60 inscriptos. Roberto Ríos, director de ganadería de la provincia, cuando aumenta el precio del ganado, aumentan los delitos rurales. La policía secuestró una motocicleta con irregularidades durante un operativo preventivo en Alvear. Entregaron los premios de la rifa solidaria y avanzan las obras del cinerario en la parroquia Sagrado Corazón de Jesús. Abigeatos, el eje de la reunión entre policía rural y productores ganaderos. Regulación de armas en el país. Una nueva ley facilita el registro legal y la entrega voluntaria. Chau burocracia, el cambio que se viene para médicos y egresados de universidades nacionales. El intendente del Corazón de Vaca Muerta en alerta por la fuerte inmigración. Les pido a las familias que no vengan, son los títulos a esta hora que compartíamos con ustedes de nuestro portal de internet vinasfm.com, presentando con Granja Don Paco y también con Don Paco Viandas.
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0: Así pasaba Maggie Cullen, Alfonsina y el mar.
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0: Escuchamos el plan de la mariposa, el riesgo.
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0: Compartimos una pequeña nota de ayer viernes, en este caso hablamos con Denis Rabanal, desde la Asesoría de Gestión Ambiental, entrega de forestales, el tema esto decía.
3: Bien, bueno, así es, buenos días. Nuevamente, como todos los años, empezamos con la inscripción para la entrega de forestales. A partir del lunes 22 de junio hasta el 31 de julio vamos a estar realizando las inscripciones. Las inscripciones son para quienes van a retirar las plantas en el vivero, las inscripciones son en gestión ambiental y después en las delegaciones, en los distritos también tenemos en la delegación de Bowen y en la delegación de Carmenza, se van a poder ir a inscribir los vecinos de dicho distrito. Bueno, como para tener en cuenta, las inscripciones comienzan el día 22 de junio hasta el 31 de julio y la entrega se va a hacer en agosto. En agosto, en el marco del mes del árbol, hacemos las entregas el día 19 de agosto en el vivero de recursos naturales, bueno, en el vivero de la Subsecretaría de Ambiente. El día 24 de agosto se hace la entrega en el polideportivo de Carmenza y el día 27 de agosto se hace la entrega en la delegación de Bowen. Algo importante a tener en cuenta este año es que todos los años siempre la entrega de forestales ha sido gratuita. Este año va a ser a través de un intercambio. Por cada planta que le entreguemos al vecino, tiene que llevar un kilo de residuos reciclables, que puede ser botella de plástico, botella de vidrio, aluminio o cartón, y por cada paquete de 200 estacas de álamo que entreguemos, tiene que llevar como intercambio 3 kilos como mínimo de residuos reciclables. De todas maneras, a medida que se vayan inscribiendo, lo vamos a seguir informando. Y algo importante a destacar es que este año las variedades que tenemos son estacas de álamos, álamo ya como planta desarrollada, fresno americano, fresno europeo, mora híbrida, acacio, vamos a tener algunos acacio visco, y también vamos a tener en lo que es autóctonas, algarrobo principalmente y chañar.
4: Muy bien, con respecto a la cantidad que se espera por ahí.
3: Aproximadamente este año vamos a tener, nos falta terminar de arrancar algunas plantas, de armar algunos paquetes y de cortar algunas estacas, pero aproximadamente vamos a tener entre 38.000 y 42.000 estacas de álamos. Y lo que tiene que ver en forestales, vamos a estar aproximadamente en los 3.000, 3.500 forestales, que esto también, cuando los vecinos se entregan, lo que es arbolado público, siempre se entregan las plantas que sean necesarias. Después para terreno vamos a inscribir y seguramente van a ser entre 3 o 4 plantas por vecino. Todo va a depender de la cantidad de inscripto que tengamos. Eso también siempre lo explicamos. Muchas veces hacemos inscripción por 4 forestales. Después, si tuvimos muchos vecinos que se inscribieron, terminamos entregando 3 forestales. Pero bueno, esto siempre va con un previo aviso, al igual que las estacas. Las estacas, han habido años que hemos tenido pocos vecinos, pocos productores inscriptos, y entonces hemos entregado 800 estacas por productor. El año pasado, por ejemplo, que tuvimos muchos vecinos inscriptos, entregamos hasta 400 estacas por productor.
0: Ahí teníamos la palabra de Denis Rabanal desde la Asesoría de Gestión Ambiental con la entrega de forestales. Desde el próximo lunes 22 de junio y hasta el 31 de julio estarán abiertas las inscripciones para acceder a la entrega de forestales y estacas de álamo que impulsa la Asesoría de Gestión Ambiental de General Alvear.
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4: 11:02.
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4: Se ofrece señor como sereno y para trabajos en obra, con experiencia. Interesados, comunicarse al 2625-575658. La capilla Nuestra Señora de la Medalla Milagrosa celebrará Santa Misa hoy sábado a partir de las 16:20 con el rezo del Santo Rosario y da a las 17 horas la Santa Misa. Como así también la Parroquia Sagrado Corazón de Jesús comunica los horarios de celebración para este fin de semana. Sábado 20 de junio, Templo Parroquial, 17 y 20 horas. Capilla San Miguel, 18 horas. Domingo 21 de junio, Templo Parroquial, 8, 10:30 y 20 horas. Capilla María Berna, 10 horas. Capilla Nuestra Señora del Carmen, 18 horas. Decesos. En Mendoza, a la edad de 86 años, ha dejado de existir el señor José Antonio Jiménez. Sus restos fueron sepultados en el cementerio local. El señor José Antonio Jiménez se domiciliaba en Avenida Alvear Este de Ciudad, servicio de sepelio prestado por Sexagal y empresa Zuccelli. A la edad de 75 años, ha dejado de existir el señor Rubén Martínez. Sus restos son velados hoy sábado en Sala 1 de COSPAC a partir de las 12 horas y recibirán sepultura a las 16 horas en el cementerio de Boven. El señor Rubén Martínez se domiciliaba en Boven. Servicio de sepelio prestado por COSPAC y empresa Zuccelli.
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1: Clásico internacional de la mañana junto a The Mamas and the Papas, California Dreaming.

0: La bandera argentina fue izada por primera vez a orillas del río Paraná, el 27 de febrero de 1812. Se la conformó blanca y celeste, conforme a los colores de la escarapela nacional, y la encargada de confeccionarla fue María Catalina Echavarría.
1: Alza en el cielo, un águila guerrera.
0: Manuel Belgrano fue el general a cargo del primer regimiento argentino que enarboló este símbolo patrio en batalla, simbolizando la unidad de las provincias del Río de la Plata que deseaban constituirse como nación independiente de la corona de España.

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0: más información. Hoy también una fecha muy especial. Hoy 20 de junio se conmemora el 19º aniversario de la sanción de la ley 7722 en Mendoza, conocida históricamente como la guardiana del agua. Hablan Miguel Rodríguez, Natalia Pérez y Urquiza. Convocatoria por el acto, esto decían.
1: Bueno, el 19 aniversario de la ley nos encuentra, bueno, por un lado rememorando aquella gesta histórica y por otro lado, bueno, preocupado por lo que está pasando en la zona del río Atuel, fundamentalmente, en las salinas del Diamante. Así que, bueno, queremos, digamos, hacer las dos cosas. Por un lado, homenajear a la gente que luchó en su momento y por eso hemos elegido también un lugar donde fue una lucha muy importante, que es Bowen. Hemos elegido homenajear a los luchadores con una escultura que hemos realizado todo un grupo. Y, bueno, y va a haber actividades artísticas, va a haber exposiciones, bueno, podrá explicar Nati. Así que, bueno, lo que queremos es eso, recrear aquella lucha, homenajear a los luchadores y tener elementos para las nuevas luchas que se vienen.
2: Miguel, con el mensaje de seguir firme en esta lucha, no aflojar, no ceder, ¿no?
1: Nosotros, bueno, el martes vamos a tener una reunión en diputados, justamente por el tema de Salinas del Diamante. O sea, hay cosas que no se conocen, pero estamos permanentemente en la lucha. Por supuesto que no vamos a aflojar. Nosotros creemos que esto tiene sus matices, por momentos hay más gente, por momentos menos, pero acá en Alvear particularmente se ha constituido un grupo muy importante de militancia y vamos a permanecer.
3: ¿Cómo evaluás el trabajo, las posturas de los legisladores alvearenses?
1: Bueno, nosotros no creemos, o sea, ya dijimos todo lo que teníamos que decir cuando se produjo la reunión y todo eso. Después se entra en un debate que no toca el problema de fondo. Nosotros veníamos a que los legisladores, sería muy lindo el martes que nosotros nos vayamos con una resolución del Consejo Deliberante a plantearle a los diputados, pero no la tenemos, desgraciadamente. Entonces, bueno, ahí está la pauta, que le digan al pueblo por qué no hicieron lo que tenían que hacer de defender el agua.
2: Natalia, bueno, de Cultura 7722, presente, bueno, y organizando esta actividad con artistas también el próximo sábado, ¿no?
4: Así es. Mañana vamos a estar inaugurando una escultura en el ingreso del distrito de Bowen. Vamos a estar con artistas invitados de acá de General Alvear y de Bowen, haciendo una exposición colectiva de pintura, grabado y fotografía. Bueno, la idea es invitarlos a todos a celebrar esta ley que nos representa a todos, que es la 7722. Así que bueno, llevar el mate y reposera porque van a haber diferentes números artísticos. Así que bueno, esperarlos a que puedan formar parte de esta celebración, ¿sí?
2: Principalmente de jóvenes, como vos, que se siguen
4: jóvenes
2: sumando, ¿no?
4: Sí, la idea es implantar esta causa y concientizar, ¿sí? Por medio del arte y bueno, esperarlos a que puedan sumarse y por ahí también a que puedan integrar este grupo, que estamos abiertos a que por ahí si quieren participar, bueno, abrazarlos y que se sumen.
2: Hugo, contanos un poco cómo va a ser la tarde, qué más va a tener.
5: Muchísimas gracias a todos ustedes por estar. Como dijo Nati recién, un grupo de jóvenes, y nosotros que no somos tan jóvenes, apoyándolo, base a la experiencia y nuestra lucha de 19 años que se cumplen mañana. Y va a haber sonido, vamos a compartir algunas tortas fritas, y bueno, vamos a estar ahí a partir de las 11 de la mañana hasta las 4 o 5 de la tarde, con grupos artísticos, como dijo Nati, y bueno, los chicos de Bellas Artes y todo. Hemos invitado a algunas otras asambleas también, asambleas de acá, gente que está en la lucha con el tema del agua, defendiendo siempre la 7722.

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0: en todo el territorio nacional. Vamos con el tiempo para las chicas, el de mujer a mujer de hoy.
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0: Vamos con el de mujer a mujer de hoy. Salud. ¿Qué le sucede al cuerpo al eliminar el cigarrillo y cómo evitar la adicción a la nicotina? Fumar tabaco es un hábito extendido que, pese a su arraigado social y cultural, representa uno de los mayores riesgos para la salud pública. Cada cigarrillo contiene una combinación de más de 7.000 sustancias químicas, entre ellas compuestos tóxicos que afectan no solo a los pulmones, sino también al corazón y a otras estructuras vitales del cuerpo. La exposición constante a estos productos, como el monóxido de carbono y la nicotina, daña progresivamente los tejidos, deteriora su función respiratoria y cardiovascular y aumenta la probabilidad de desarrollar enfermedades crónicas graves. A pesar de las advertencias, dejar el hábito resulta un desafío para millones de personas. La nicotina, principal componente adictivo, desencadena reacciones en el sistema de recompensa del cerebro que generan dependencia física y psicológica. Sumando a los rituales y hábitos cotidianos asociados al consumo, abandonar el cigarrillo se vuelve una tarea ardua y en muchos casos requiere varios intentos antes de lograrlo. ¿Qué sucede en el cuerpo cuando se deja de fumar? Abandonar el hábito empieza a cambiar el cuerpo en cuestión de minutos. Baja la presión arterial y la frecuencia cardíaca, mejora el oxígeno y con el tiempo también desciende el riesgo de infarto. También accidentes cerebrovasculares y varios cánceres, según indica la Cleveland Clinic. Cuando una persona deja de fumar, el organismo inicia una recuperación progresiva que puede comenzar 20 minutos después del último cigarrillo. Expertos indican que primero mejoran parámetros como la presión arterial, el pulso y el oxígeno en sangre. Fumar libera miles de sustancias químicas en el cuerpo y daña no solo a los pulmones, sino también al corazón. Según los datos de la OMS, el tabaquismo provoca más de 8 millones de muertes por año. Pasadas las 8 horas, por ejemplo, el monóxido de carbono en sangre baja hacia niveles más normales y el oxígeno va aumentando. Entre 1 y 3 meses mejora, si dejamos el cigarrillo, la circulación y hacer ejercicio puede resultar muchísimo más fácil. Entre 1 y 9 meses suele haber menos tos, menos congestión nasal y menos falta de aire. La cardióloga Mary Robertson, directora científica de la Asociación Estadounidense del Corazón, destaca que en los dos primeros años después de dejar de fumar se reduce el riesgo excesivo. A los 10 años, el riesgo de fallecer por enfermedad cardiovascular cae en un 63% frente a los fumadores. Asimismo, indican que entre 20 y 30 después de abandonar el tabaco, el riesgo cardiovascular desciende hasta el de una persona que nunca incorporó este hábito. Farhad Islami, director científico de la Sociedad Americana del Cáncer, destacó que después de 10 años, el riesgo de muerte por cáncer de pulmón es la mitad del riesgo que corren los fumadores actuales. Añadió que algo similar ocurre con otros cánceres relacionados con el tabaquismo, como los de cabeza, cuello y esófago. ¿Por qué cuesta abandonar el tabaco? Dejar de fumar suele ser difícil por la combinación de dependencia física y hábitos asociados al consumo. La nicotina es la sustancia más adictiva que hay. Mayo Clinic coincide en que las ansiedades pueden resultar agobiantes, aunque suelen bajar en pocos minutos y se vuelven más llevaderas después de las primeras semanas. El componente conductual también pesa porque muchas rutinas quedan asociadas al cigarrillo. El hábito no va a desaparecer rápidamente. Entre las herramientas más habituales se encuentran los parches, los chicles de nicotina y los medicamentos. En tanto, Mayo Clinic suma actividad física, técnicas para identificar desencadenantes, apoyo social y un plan para prevenir recaídas.

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0: La bandera argentina fue izada por primera vez a orillas del río Paraná, el 27 de febrero de 1812. Se la conformó blanca y celeste, conforme a los colores de la escarapela nacional, y la encargada de confeccionarla fue María Catalina Echavarría.
1: Alza en el cielo, una águila guerrera.
0: Manuel Belgrano fue el general a cargo del primer regimiento argentino que enarboló este símbolo patrio en batalla, simbolizando la unidad de las provincias del Río de la Plata que deseaban constituirse como nación independiente de la corona de España. El 20 de junio de 1820 fallece Manuel Belgrano, prócer argentino a quien se le atribuye la creación del mayor símbolo patrio.

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Seguimos en Sábados de mi Ciudad. Tenemos información policial, la hemos subido hace algunos minutos en nuestro portal de internet. En este caso, un nuevo robo, porque robaron en una vivienda ubicada en calle Circunvalación al 573. La víctima, identificada como JMC, denunció que siendo aproximadamente las 8:30 se retiró de su domicilio, el cual contaba con medidas de seguridad. Al regresar a las horas, constató que autores ignorados, previo a dañar la puerta a la altura de la cerradura, ingresaron a la vivienda y sustrajeron una garrafa de 10 kilos de color morado. También tenemos una alerta de Defensa Civil, condiciones de viento oeste en toda la cordillera provincial, viento sonda en precordillera, norte de Valleduco, zona este y zona baja de Malargüe, posteriormente ingreso de viento sur, dice la información que hemos compartido también en nuestras redes sociales, y las temperaturas mínimas, atención para hoy sábado. Ciudad de... En este caso, 0 grados. Bowen, 1 grado, 6 décimas bajo cero. Carmenza, 0 grados. Cochico, también. Después tenemos el Juncalito, 1 grado, 2 décimas bajo cero. Con Puertas Negras, 1 grado, 3 décimas bajo cero. Los Ángeles, 1 grado, 6 décimas bajo cero. Los Campamentos, 1 grado bajo cero. También tenemos la Marzolina, 1 grado y 3 décimas bajo cero. Las hemos compartido también a las temperaturas mínimas en nuestros grupos de difusión y también en nuestras redes sociales. Nosotros seguimos aquí a 15 minutos de las 12 en todo el territorio nacional. Saben ustedes, se están desarrollando los festejos por el Día de la Bandera en Alvear Oeste, con Claudio Lemos, que seguramente ya vamos a tener información.

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noticia que la habíamos compartido en nuestras redes sociales. No sé si Beto la habrá leído, pero no está mal remarcarla nuevamente. Está en Infobae y si la quieren leer en nuestro portal también. No vengan. Una provincia se encuentra en estado de alerta por la migración masiva y asegura que no sobran trabajos. El auge de Vaca Muerta convirtió a la provincia de Neuquén en uno de los pocos destinos del país donde el empleo registrado crece y las empresas se multiplican. Esa imagen de bonanza, sin embargo, choca con una advertencia que viene repitiendo el gobierno provincial desde hace meses y que en los últimos días volvió a ganar fuerza. Viajar sin trabajo confirmado tiene riesgos concretos y la infraestructura de Añelo, el municipio en el corazón del yacimiento, ya no da abasto. El intendente de esta localidad fue directo en su mensaje. No se vengan con la familia. Hace 2 años atrás, en 2024 y principios del 2025, recibimos prácticamente familias enteras, sobre todo del norte del país, principalmente desde Salta y Tucumán. Precisó que solo en 2024 llegaron más de 1.400 personas, 1.700 en 2025 y 546 en lo que va del 2026. A eso se suma un 20% adicional de personas que ni siquiera hicieron el cambio de domicilio en los registros. Las consecuencias de ese flujo migratorio ya se sienten en los servicios básicos. Esa migración lo que nos generó fue una saturación sobre las currículas escolares. Las escuelas quedaron superpobladas y el sistema de salud quedó con una alta demanda, por lo cual tuvieron que trabajar y abordar este problema el gobierno provincial y el municipio para dar una solución. Aún así, el intendente aclaró que la localidad no cierra sus puertas. El que quiere venir a buscar una oportunidad, bienvenido sea. Añelo recibe a todo el mundo. Los recibimos con los brazos abiertos, pero vengan con algo seguro. El gobernador de Neuquén, Rolando Figueroa, también salió a enfriar las expectativas hace algunas semanas en una entrevista que hizo Infobae. Con una imagen que apunta directamente a la percepción que se tiene del yacimiento desde afuera, planteó que muchas veces desde acá se mira que Vaca Muerta es como una lámpara de Aladino, que uno lo frota y sale la riqueza, y es muy diferente a eso. La frase sintetiza la preocupación de la administración provincial ante una ola migratoria que, según sus propias autoridades, no siempre tienen sustento real. Figueroa, a su vez, reconoció que la provincia tiene una deuda pendiente con sus propios habitantes. Estamos eliminando una de las mayores injusticias de la provincia. No podemos permitir que en el corazón de Vaca Muerta, de donde sale el gas para todo el país, nuestra gente no tenga gas natural. Afirmó en referencia a la inauguración de la primera etapa del gasoducto en Añelo, realizado en marzo de este año por YPF, que permitió abastecer a 2.000 personas de la meseta que vivían sin acceso a esta red domiciliaria. El mandatario también fue claro sobre las prioridades de su gestión. Nosotros estamos focalizados en sacar gente de Neuquén del desempleo y de la pobreza. No sobran puestos de trabajo. El mensaje no es nuevo. En abril, el ministro de Trabajo y Desarrollo Laboral de Neuquén, Lucas Castelli, publicó un video en sus redes sociales que se volvió viral y que marcó el tono de la postura oficial. En Neuquén nos sobran puestos de trabajo, fue la frase central. Castelli explicó que la provincia lleva más de 2 años liderando el ranking de nacional de empleo registrado. El único distrito donde creció el número de empresas privadas desde el 2023. Pero que eso no se traduce en una disponibilidad ilimitada de puestos. Nos enorgullece liderar el ranking de empleo registrado en todo el país. Hace más de 2 años que lo venimos realizando y eso habla de que el modelo neuquino realmente funciona, aunque nos pone algo que nos pone sumamente orgullosos. Venimos diseñando distintas políticas públicas para darle la prioridad a aquellos neuquinos y a aquellas neuquinas que están esperando una oportunidad en distintas fuentes laborales. No nos sobra trabajo. Para que alguien pueda acceder a trabajo en Vaca Muerta se tiene que formar. Nosotros tenemos el Instituto Vaca Muerta, que es el

0: Problema. El boom de producciones real en abril registró un nuevo récord con 628.924 barriles equivalentes de petróleo por día, un 36,18% más que el 2025. El presidente de YPF estimó que se necesitarán alrededor de 40.000 nuevos puestos de trabajo netos hacia el 2030. Pero esa demanda futura no resuelve el desajuste presente entre la calidad de personas que llegan y la capacidad real del territorio. Añelo creció un 142% entre los censos del 2010 y el 2022, según los datos revelados por el Laboratorio de Ideas Sostenibles. En este caso, la investigadora María Delia Porta, que estudia el desarrollo urbano territorial en esta área, calculó que la localidad recibe cerca de 1.500 habitantes por año y que su población ya supera los 10.000 habitantes. Imagínense, para un pueblo de unos 6.500 habitantes, recibir 1.500 por año. Lo que eso implica a nivel demanda de infraestructura, demanda de servicios básicos, equipamiento comunitario, salud, educación, vivienda. La ciudad avanza de manera horizontal sobre el territorio, pero la infraestructura no acompañó ese crecimiento. El déficit habitacional ronda el 60%. El otro dato que complica el panorama es la brecha de calificación. Más del 60% de los mayores de 18 años que viven en Añelo no completó el nivel secundario, lo que genera un desajuste con la demanda de mano de obra calificada que requiere la industria. Como señaló Porta, el costo de vida en la zona es muy alto y los salarios del sector petrolero, aunque elevados, no son accesibles para quienes llegan sin una oferta laboral confirmada. Hay mucha gente que se traslada sin una oportunidad laboral confirmada. Los salarios son altos, pero también el costo de vida es muy alto, destacó en este caso la experta. Está en InfoAE completa la nota con entrevista también para verla. No vengan, es lo que dijo él, en este caso desde Vaca Muerta y también de Neuquén, el intendente y el gobernador, que no vayan a Vaca Muerta porque están en un estado de alerta por la migración masiva y aseguran que no sobran los trabajos.
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2: Seguimos con palabra de protagonistas en este día tan especial para nuestro país. Hoy 20 de junio, Día de la Bandera, el discurso del secretario de Gobierno de General Alvear, Fabio Gómez Parra. Esto decía.
3: Buenos días. Buenos días a todos los presentes, señor intendente, señores funcionarios, autoridades educativas, autoridades policiales, docentes, abanderados, vecinos, alumnos. Hoy nos reunimos en esta fecha para honrar un símbolo patrio más sagrado, nuestra identidad en el mundo, la bandera argentina. Esta misma enseña que fue izada el 27 de febrero de 1812, orilla del majestuoso río Paraná. Porque en aquel momento, para ser un país verdaderamente libre, primero debíamos tener un emblema que nos uniera. Necesitábamos estas telas que se alzaban como un faro inquebrantable para todo hombre y mujer de bien que quisiera defender nuestra patria. Sin embargo, esta mañana no quiero centrarme únicamente en la historia de aquellos paños celeste y blanco, sino en el hombre excepcional que lo imaginó. Hoy, 20 de junio, conmemoramos esa fecha en honor al paso de la inmortalidad de su creador, Manuel Belgrano. Manuel Belgrano es un prócer que debemos una parte inmensa de nuestra historia por la independencia, pero cometeríamos un grave error si lo recordamos exclusivamente como un líder militar. De hecho, Belgrano tuvo que forjar su propio carácter para formarse como uno. Él era, ante todo, un intelectual. Estudió abogacía, ejerció como periodista, dos profesiones que no utilizó como para su bien, sino que puso de inmediato en servicio de su patria. Más tarde se formó en economía, en Europa regresó con ideas de vanguardia para el desarrollo de agricultura e industria. Él sabía que un país no solo se liberaba con cañones, sino con trabajo y producción. Y cuando la urgencia de la historia y el grito de libertad se lo exigiese, recién ahí tomó las armas. Todo esto y cada uno de sus actos lo hizo sin buscar el más mínimo beneficio propio. Manuel Belgrano fue y es un verdadero héroe. Quizás muchos no lo sepan, pero en su época él fue uno de los principales impulsores de la educación pública, libre, gratuita e igualitaria. E incluso defendió fervientemente la instrucción femenina cuando el mundo entero aún le cerraba las puertas a las mujeres. Por eso, su tenacidad, su capacidad y sobre todo su honestidad brutal e insobornable tiene que ser nuestra brújula, tiene que ser nuestro norte indiscutido para cada uno y para aquellos que ejercemos la función pública, pero también para cada ciudadano que en su vida privada. Para entender la inmensidad de este hombre, basta con viajar un día como hoy, pero en 1820, en aquella jornada, el gran general Belgrano dio su última y más dolorosa clase magistral de amor a la patria. Ante su último suspiro, sumido en la más extrema pobreza, porque todos sus dineros y premios que el Estado le había otorgado, los donó para la construcción de escuela. Tuvo que recurrir a su única pertenencia de valor. Entregó su propio reloj personal como forma de pago al médico que lo acompañó en sus últimos días. Este fue su último gran aporte, una demostración física y desgarradora que el futuro de un país está sobre los intereses propios. Pero la dificultad es de nuestro presente. La historia nos demuestra que hay esperanza, porque personas como él, nuestro país tiene cimientos fuertes. Por hombres como el general San Martín, Mariano Moreno, Arturo Illia, Raúl Alfonsín o el doctor René Favaloro, hombres que de distintas trincheras y
2: parte del discurso de Fabio Gómez Parra, secretario de Gobierno de nuestro departamento, en el acto por el Día de la Bandera que se está realizando en la Plaza Manuel Belgrano en Alvear Oeste.
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4: We have already in the past produced records. 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
5: Y ahora tenemos la palabra del director general de la Policía de Mendoza, Marcelo Calipo, también participando en los festejos por el Día de la Bandera, nota realizada por Claudio. El tema, cadetes incorporados en Mendoza, y esto decía.
6: La verdad, buenos días. La verdad que siempre la Policía de Mendoza está presente, no solamente en los actos, sino también en este momento, ¿no? Como el día de nuestra enseña patria, nuestra bandera, y es algo muy, muy, muy loable y que nos llena de orgullo que nuestros cadetes puedan jurar la lealtad a esa enseña patria, ¿no? A ese emblema nuestro, que la bandera representa, nos representa a todos, ¿no? Como comunidad, como ciudadano, como departamento, nación, internacionalmente. Y la verdad que la policía viene haciendo un trabajo arduo, que lo valoramos mucho desde todo punto de vista. Hombres y mujeres que todos los días visten el uniforme para disuadir, como lo dije, prevenir y reprimir el delito. Y esto no se hace solo, sino también se hace con un gran trabajo en equipo, acompañado del municipio, de los intendentes que también tienen en su política de municipal, tienen y colaboran con preventores, con tránsito municipal, con cámara, con tecnología. Y también va de la mano, ¿sí?, con el acompañamiento del Ministerio Público Fiscal del Poder Judicial, porque sin ese trabajo en equipo, la Policía de Mendoza o ninguna fuerza de seguridad puede lograr los resultados que se logran, ¿sí?, en la prevención y en la represión del delito. Por eso es que, como cada año, el Instituto Universitario genera, ¿sí?, sus propios efectivos policiales, y una vez que egresan las Cortes, no solamente en General Alvear, también en el Instituto de Malargüe, en el Instituto de San Rafael, en el Instituto de Zona Este, en el Valle de Uco y en el Gran Mendoza, una vez que están los nombramientos por parte del señor gobernador, se destinan esos recursos. Pero no es necesario que estén destinados en el mismo lugar donde viven, ¿sí? Por lo general, nosotros somos Policía de Mendoza, y algunos sí pueden llegar a tener la suerte de quedarse cerca de su domicilio, que si bien la ley lo prevé, pero también la ley es muy clara, siempre y cuando las necesidades del servicio así lo permitan. Eso es muy claro en la ley, y muchas veces las necesidades del servicio no siempre permiten que el personal de cadetes que egresa quede en el lugar cercano donde vive.
7: Marcelo, en esta formación ha quedado, digamos, o sea, tenido que recurrir a policías de rango que se han retirado a que vuelvan al trabajo. ¿Se están completando los mandos? ¿Había quedado ahí como un vacío en el medio?
6: No, a ver,
8: ¿Existe un reglamento, una norma legal que yo puedo convocar a personal policial que se retira, sí? Porque...
7: ¿Por la experiencia?
8: Por la experiencia, porque medianamente el personal policial que se retira es joven, ¿sí?
7: Claro.
8: Por un régimen especial que tenemos de 25 y 30 años de actividad. La señora ministra y el señor gobernador autorizaron la convocatoria para ese personal retirado, donde nosotros evaluamos dónde podía prestar servicio, porque tampoco puede prestar el servicio de prevención. Y sí, lo coordinamos en su momento, sí, con la señora ministra y la plana mayor y el señor gobernador, para que esos convocados lo pudiésemos tener dentro de las filas policiales para el monitoreo de las distintas salas de visualizaciones y de videocámara que tiene la policía, y que muchas veces en varios departamentos esas salas de monitoreo están compartiendo, ¿sí?, con el centro de monitoreo municipal. En el caso de Alvear, por ejemplo, que lo tenemos ahí en el primer piso de la terminal de ómnibus, donde están la sala de monitoreo municipal y policial. Entonces, esa convocatoria para ese personal retirado, sí, nosotros lo estamos haciendo, pero no para la prevención diaria del delito. Eso tiene que ser genuino con estado policial, sí, el personal policial que egresa del instituto universitario.
7: Sí, están saliendo cadetes destacados, digo, en su formación, sí, para ir a la escuela de oficiales.
8: Exactamente. Todos tienen la oportunidad de hacer carrera, sí, dentro de el personal subalterno, en la carrera de oficiales auxiliares, ¿sí? Pasar por las distintas exigencias que tiene la carrera, y también pueden hacer, como usted decía, el tema de la carrera de oficiales para llegar a comisario general y poder ocupar estos cargos como quien hoy ocupa, ¿no?
7: Ser el director general. Universitario, inclusive.
8: Exactamente. La exigencia para ser oficial jefe, para ser un comisario de una jurisdicción, tiene que tener, sí, conforme a la ley 6722, una carrera de grado, ¿sí? Porque si no, nosotros tenemos que profesionalizarnos, porque los delincuentes se profesionalizan, y la policía de Mendoza tiene que profesionalizarse porque ha incorporado mucha tecnología, y la tecnología requiere de capacitación para prevenir el delito.
7: Muchas gracias, Marcel.
8: No, por favor, gracias a usted.
5: Ahí teníamos la nota realizada por Claudio Lemos hace algunos minutos con el director general de la Policía de Mendoza, Marcelo Calipo, el tema en que estaban tratando, cadetes incorporados en Mendoza.
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0: Me tiene que ayudar, ¿ok? ¿Me dice?
1: Últimos 20 minutitos de sábados de mi ciudad, de una mañana soleada, fresca pero soleada, y eso es bueno, es positivo, al menos para mí. No me gustan los días nublados, para nada me gustan los días nublados. Hoy es sábado y, como lo decía y lo digo siempre, todos los sábados tenemos muchos permitidos respecto a la música. Llega a esta hora la conga de Ventilla.

0: noche.
1: Tengo que estar acá, ¿cuánta gente? ¿Tú bien?
0: ¿Cómo estás, hermano? ¿Bien?
1: Contentísimo, hermano.
0: ¿Sí?
1: Sí, muchísimas gracias por la invitación.
0: Por favor, soy bienvenido, soy uno más de nosotros. Estamos muy contentos de que estés acá. Y tenemos una noticia para contarle a la gente.
1: A ver, ¿la contamos o no?
0: Vamos a grabar un tema nuevo. Ahora, en este momento, autoría del Señor, junto con su hermano,
1: así es.
0: La familia. El tema se llama Tu Foto, bueno, esperamos.
1: Así es. Hagan como que lo conocen cuando arranquen. Levantan toda la mano, gritan todos, ¿eh?
0: ¿No? Como quiera, maestro.
1: Ándale.

0: Que así sonaban Los Playeros por Arte de Magia y anterior, Qué Locura, junto a Valentino Merlo, Tu Foto, una pequeña tanda publicitaria y seguimos y ya nos vamos despidiendo.
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nos despedimos. Hasta aquí hemos llegado. Hemos llegado al final de Sábados de Mi Ciudad. Muchas gracias a todos por estar un día más con nosotros. A todo el equipo, a Willy, a Cachito, a Beto, a Claudio, a toda la audiencia. Nos reencontramos el lunes con más Radio Dinámica.

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3: Es la hora 13:02.
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2: Temperatura, una mañana soleada, estamos en el Templo de la Velocidad, donde el turismo carretera acaba de completar el primer entrenamiento de la programación pactada para esta jornada, ante una verdadera multitud que seguramente ustedes ya lo pueden visualizar en nuestras plataformas digitales. 55 autos en la veloz pista de 4.740 metros de perímetro, con los dos curbones, los clásicos curbones peraltados, y tres exigentes chicanas. En ese contexto, Juan Pablo Giannini, con el Formustan oficial, se quedó con el mejor tiempo al marcar 1:26.001, dejando detrás a Otto Friedler con el Mercedes por 3 milésimas nada más, y a Valentín Aguirre con el Camaro por 32 milésimas, en tanto que Castellano con el Challenger fue cuarto, para que el TC tenga 4 marcas distintas en los 4 mejores lugares hasta el momento. También les cuento que el líder del campeón Turcera con Toyota fue posición 12, y el actual campeón Agustín Canapino con el Camaro está en posición 15. Respecto de los cordobeses, hasta el momento el mejor es el piloto Nutribón, Marco Dianda de Guatimosín, con el Challenger fue posición 18. Facundo Chapur con el Torino, que ganó en Córdoba la última, quedó 19, mientras que Rizzati fue posición 26 y Lugón posición 28, estos dos últimos con los Ford Mustang. Aquí en Rafaela, donde se está disputando el premio Agricultores Argentinos Federados, la actividad seguirá a las 13:30 con el segundo entrenamiento, y desde las 16 con la clasificación, que estaremos contando en vivo desde Rafaela en el Templo de la Velocidad. Les mando un abrazo.
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7: Se viene el retro, ¿eh? Ya está, ya lo decidí, ya está, ya está.
8: ¿Ya está?
7: Estaba viendo los mensajes en YouTube, la Cadena 3 transmitiendo, también se puede escuchar a través de YouTube. Hay muchos mensajes de la gente. Qué lástima que Milei lo siga apoyando a Adorni. Se está autoboicoteando, dice Jorge. Fabián Titón, soy Fabián de Oliva. Hace media hora iba manejando y escuché sonar en su programa un tema melódico y la letra es mía. No sé cómo llegó a la radio. Quisiera escucharlo de nuevo.
8: Ay, no. ¿Qué tema será?
7: ¿Qué es lo que habrá escuchado? No sabemos, Fabián querido. Igual pueden en YouTube pueden retroceder la,
8: claro,
7: la radio y buscar. Y un oyente acá dice, ¿pueden simular cierta evolución y cortarla con el humor retrógrada? Retrógrado, perdón. ¿Lo de los cuernos? Ja, ja, ja, dice acá un oyente. No sé si no es un chiste o en serio.
8: Pero bueno, es que terminó con el ja, ja, ja, lo tomamos como un chiste.
7: Terminó con un jajaja.
8: Nosotros nos sentimos como en el secundario, así cuando te haces esas bromas.
9: Me pasaron como postes.
7: Yo sé que la gente como Argentina le fue bien la semana diciendo, Titi, hacete otro retro igual, para seguir la cábala.
8: Sí.
7: Pero no sé si esa va a ser la cábala o no. Pero además yo estaba pensando, esta semana se vienen, Maxi, los aniversarios. Del 6 a 1 Perú.
10: Claro.
7: 6. De Maradona los ingleses. De Caniggia Brasil.
10: Cuando lo cometió Taffarel.
7: Sí. O sea, hay muchos aniversarios en esta semana.
0: El cumple de Messi.
7: Pero muchos del 78 al 86. Claro. 78 el 6 a 1 Perú.
0: Claro, al 86.
7: Y el 25 que va a ser la final.
0: La final.
7: Contra Holanda en el 78. Y se viene esta semana lo del 86 de Maradona. Así que no sé si es cábala, pero señoras y señores, vamos a revivir la música del 78 y del 86, parte 2. Después se verá si seguimos, si es cábala o no es cábala para la selección argentina.
10: ¿Alguien tiene que chequear las efemérides?
7: No, esto es año 1978. Escucha.

0: Año 1978, el año de Alicia Bridge. No lo tenemos hoy a Adrián Simioni, que te cuento, López, es un poquito más grande que vos. Adrián
1: sí, Simioni. Unos años, 10 años.
0: Y el sábado con las canciones del año 78 se volvió loco.
1: Claro.
2: ¿Cómo disfrutó?
0: Se le despertaron sí. un montón de recuerdos, dijo Adrián, con las canciones del año 78. Quedé solo en esta porque, bueno, año 78 me acuerdo sí. yo solamente, sí. nada más de estas canciones. Pero también vamos a ir al año 1986.

0: 1986 y Génesis, señores, Juan José Melletitón. Espero te lo buscas con el retro, ¿eh? Toda la ficha te pongo hoy, Chabatoni. Juan, si te gustó lo del sábado pasado, Juancito.
1: Qué presión para vos.
0: 78-86 campeones del mundo. Mirá, me voy al año 1978, donde van a escuchar los que no vivieron esa época cosas raras, ¿eh?

0: el dúo italiano La Bionda. ¿Se acuerdan de La Bionda?
1: No. ¿Ven? No tanto.
2: Pepe Biondi.
0: No, La Bionda. No, está Simeoni, se me fue Simeoni, que era... Qué bueno el retro, chavatón, espectacular, dice nuestro amigo Edgardo. Bueno, muchas gracias. Año 1986, campeones del mundo también en México, y sonaba esta canción.

0: Una mesetita, bueno, ojalá algún sábado me leas mis mensajes. Voy a rezar para que algún sábado se me haga realidad. Recién escribí y nada, pero seguiré escribiendo algún día. Será bingo, dice Vilma.
1: Es hoy, Vilma.
0: Le tocó a Vilma, le tocó, sí señor. Hablando de bingo, hoy no hay sorteo de...
1: No, y como es feriado, no hay sorteo de la quiniela de la Lotería de Córdoba.
0: Bien, señoras y señores, año 1978, y en las pistas se bailaba esto.

0: Misetitón, refrescame la memoria, porque si... ¿Por qué se cambia el término? Se aplica en vez de juro por prometo. Lo escuché esta mañana. Es para los niños de cuarto grado. Claro, porque los soldados son los que juran.
1: Claro, las Fuerzas Armadas, sí.
0: Fuerzas Armadas. Los niños de los colegios prometen la bandera. Por eso dicen, prometo.
1: Hola, Titi, te cuento. Hoy haciendo empanadas, mañana asadazo y el lunes ravioles al disco en el trabajo. Vamos todavía, dice Walter.
0: Año 1986, también campeones del mundo con este tema.

0: Buenas tardes, Titón, buen día. Un breve comentario. Para nada este año nos han hecho vivir el mundial como en Qatar, ¿eh? Dice Héctor. Hay mucha gente que está diciendo que el clima mundialista todavía está medio. Como que no está a full.
1: Yo tenía esa sensación, pero creo que después del triunfo de Argentina levantó el ánimo de la gente.
0: Para mí hay un componente muy importante que fue la época. O es la época.
2: Es la época del año, decís vos, en que se...
0: Porque el de Qatar fue en diciembre.
3: Claro, calor.
0: Y puede haber, como muchas veces los recuerdos son recortes, que a lo mejor nos estamos quedando con la última etapa de Qatar, que se vivió una gran efervescencia, y no sabemos cómo fueron los primeros partidos, porque yo recuerdo el primer partido fue a las 7 de la mañana, un día martes, contra Arabia Saudita.
3: Sí, contra México un sábado.
0: Después contra México el sábado.
3: Sí, al mediodía.
0: Pero ahí ya ese fue el sábado, el mediodía tarde, me parece. Ese se vivió con asado, con calor.
3: Primero hora de siesta, en
0: con alegría.
3: Sí. Pasa que en esa también la obtención del título. Está un poco, queda descomprimido un poco.
0: Sí. La gente está comparando, señores, los mundiales. Por eso nos vamos al año 1978. ¡Campeones del mundo!

0: Muy buena elección, muchachos. Música disco de los 70, rock and pop de los 80, El Matador y Dios levantando la copa. Anoche estuvo El Matador en TN, lo sacaron en vivo en TN El Matador. Mostraba el pantalón corto que usaba en el 78. Viste que en el 78 sí, se usaba la ropa muy sí, ajustada, el pantalón era muy cortito. Lo mostró, lo tenía ahí, lo mostró en vivo a la pantalla. Increíble lo chiquitito que era el pantalón. Mira. Lástima el contexto del 78. La alegría de la primavera alfonsinista del segundo. Si pueden, por favor, pongan algo de Dire Straits de los 80. Éxitos totales. Saludos desde Mendoza.
1: Buen día, niños de ese equipo. Saludos helados desde la población tras la sierra. ¿Conocen por acá? Dice Adrián. Vengan que ya voy prendiendo el fuego.
0: Los niños de los 80. Los niños del 86 seguramente recordarán esta canción.

0: Mariano Sermonés, la rebelde Madonna de los años 80, señores. Mariela Mesetitón, qué retrosazo, qué temazos. Son mis ídolos, chicos, dice Mariela desde Miura.
1: Estará solo en la radio, Titi, pero tus oyentes somos ochentosos y estamos felices, yo particularmente, con la del 86. 78 mazo, pero deben haber más betes que yo, que también pero aplauden. Saludos desde Esperanza con mucho sol.
0: Los que vivieron el año 78 seguramente han bailado esta canción.

0: Gonzalo Belletito, qué lindo retro. Te pido, ¿puedes hacer uno de cuarteto viejito? Allá por los comienzos de la Mona y con solo los cuatro instrumentos.
1: Ah, cuarteto característico.
0: Anoto, cuarteto.
1: Casi no te queda espacio en eso.
0: Pero
1: esa
0: ¿y si después pierde Argentina por cambiar el retro?
2: Ese es el problema con las cábalas, chavato.
0: Veremos.
1: Opino que tenemos miedo a fracasar, a no poder ser campeones nuevamente. Es que pasamos tantas pálidas en nuestro querido país que no queremos un nuevo fracaso. Saludos, dice Gabriel.
0: 1986, campeones del mundo al ritmo de...

0: Así la mesa Titán, hermoso comienzo del retro. Qué recuerdos, pantalones nevados, botas blancas, polleras escocesas. Me acuerdo sus años dorados gloriosos. 10 puntos a la música, chicos, ¿eh? Gracielita.
1: Qué temazos. Yo te acompaño con la del 86. Son Luis de Santa Rosa de Calamuchita. Excelente el programa. Lástima que está solo ahí, dice.
0: Sí, porque no se acuerdan de ningún tema ustedes. No. Es como que están.
2: No, del 78 no.
0: Sí, del 86.
2: No, este sí, el de Madonna, y este de Cure también.
0: Muy bien, López, muy bien. Vos, Maxi, no.
3: Era no muy tanto. Chiquito.
4: Y le dice, no, le dice, no tanto, te imagínate.
0: No llegaban los diarios de Peñadero.
3: No, nada.
5: Cada tanto pasaba el Obrero y la Victoria.
6: Estabas bastante abolladito también, contalo
0: la. Yo en Belville llegaba el diario Córdoba, pero llegaba a las 7 de la tarde,
3: claro,
0: el diario Córdoba en Belville.
3: Claro.
0: La edición de la tarde llegaba a 7, 7 y media, 8, pero llegaba.
3: Llegaba,
0: lo leía. Sí. Año 1978. ¿Qué melodía? ¿Qué canción? Escuchá.

0: El gran Billy Joel, señores y señores, es uno de los grandes lentos de toda la historia de la música.
1: Atención con lo que opina Estela acerca de los mundiales. Me parece que estamos bajoneados porque ninguna inteligencia artificial da como ganadora a la selección argentina.
0: ¿Será, che? ¿Estamos bajoneados? Pero el otro día el equipo dio una buena señal, Mario dice, Titón, yo nací en el 78, soy rockero metalero. ¿Qué sonaba rockero en esa época? Dice Mario de Don Bosco. Y hemos puesto cosas. El sábado pasado pusimos, qué sé yo, Status Quo, por ejemplo. Sonido un poquito
2: bueno,
0: más.
2: Bueno, rockero de esa época empezaba Cerú.
0: Claro, pero es un español. Bueno, ya, y algo irá a sonar.
1: Lo de la edad es relativo. Yo tenía solo 6 años en el 78, nos cuenta Cristian, pero era el menor de varios hermanos y escuchaba toda la música que ellos escuchaban, así que estoy disfrutando de este retro.
0: Nuna, mesetitón, me gusta también este retro, pero tengo un problema. Miento tanto mi edad que tengo que decir que estoy conociéndola hoy. Dice Nuna. Año 1986, señoras y señores, y se venía la andanada de éxito.

0: todos amigos acá haciendo las copas del mundo, la tercera, la copa de la escaloneta, dice Martín de las Varillas que me manda una foto, mirá lo que está haciendo. Está haciendo la copa del mundo.
1: Sí, literalmente.
0: Mira, es un artista, un escultor. Está haciendo una escultura de la copa del mundo. En estos momentos, ahí ir.
1: Qué
0: recordando.
1: Talento, ¿eh?
0: No, no sé si talento. Que es yeso. ¿Qué sé yo para cuándo le tiene que terminar?
1: No,
0: sé.
1: Talento, todo junto. Me parece que es en yeso, ¿eh? Creo.
0: Sí. Sí, creo que sí. Sí, creo que es eso.
1: Hola, ¿cómo están? Escuchando. ¿Puede ser Easy Lady de España? Gracias, dice Brisa.
0: Oh, qué buen tema. Patricio Besetitón, si hago una analogía futbolera, hay temas que la clavaste al ángulo, como Kempes, Maradona, Messi. Pero del grupo italiano ese, la Bionda, te convertiste en el Pipita Higuaín del 2018.
2: No, Pipita no jugó en el 2018.
3: No.
0: No. Somos varios los que somos Pipita. No jugó en el 2018, estaba el Kun.
3: 18 Rusia.
0: No, Rusia no estaba el Pipita, me parece.
2: Claro, las eliminatorias.
0: 14 sí.
3: Brasil 14 sí.
0: Brasil 14 sí.
3: Pero en el 2018, con Alemania.
0: No sé si no estaba el Pipita igual. Pero bueno.
3: Penal de Neuer.
0: No lo tengo. 1978. Había mucha. Esto lo conté el sábado pasado, bueno, estabas López. Había mucha música de máquina.
2: Ah, bien.
0: Mucha música de máquina, instrumental. Hemos puesto capos. Sonaba, por ejemplo, en el 78 esto.

0: Se usaba mucho de cordina esta canción.
1: Sí.
0: Carlito Besetitón, se me hizo tarde hoy, perdón, retro excelente, como siempre. Hasta cuando es un moco me río, dice.
2: No, no,
0: es como los chistes malos. Bueno. Porque hablábamos esta mañana, los chistes son tan malos por ahí que uno termina riendo.
3: Te da gracia.
0: Pero el que merece mención especial hoy es el Pacho. Premio al mejor operador del año para él. Entre Trinity, Aurora y el tema de Lionel completo, me reí media mañana, gracias, dice Carlos. Mira.
3: Aquí estoy en mi cocina escuchándolos y muy emocionada con estos temas. Bailaba en Krakatoa y nos manda una foto de cómo tiene toda su casa decorada con discos.
0: Mirá, vinilos.
3: Con vinilos. A Mariam, a este, a ver.
0: Cris de Bar, mira. Dando vueltas, volando,
4: ponía,
0: flying.
4: De Cris de Bar. Ponía, el otro lo sacaba. El otro lo ponía, el otro lo sacaba.
3: Este, ¿qué más hay? No sé, bueno, si se puede reconocer alguno. Quiera, hay mucho, hay mucho, Sí.
0: Y me asumo para ver la
3: foto. Vos no me dejás que te espíe.
4: Lo ponía y el otro lo sacaba. El otro lo ponía y el otro lo sacaba. Ya,
3: ¿por qué él me puede espiar a mí?
5: Es chuma y vengativa, Chabatón, y las dos cosas.
0: Este simple de Cris de Bar que tiene acá, de Flying, dice año 1975. Eso quería ver yo. Mira, ese tema de Cris de Bar. 1975.
6: Cuando Belleville recién arrancaba, no se llamaba ni Belleville, se llamaba Fraile Muerto en esa época.
7: Uy, cuando Despeñaderos se llamaba San Antonio, hace mucho tiempo.
0: ¿Usted se llamaba San Antonio?
8: Sí, claro.
9: Claro. Oliva se llamaba Los Hormigueros.
8: Claro.
0: ¿Altagracia?
3: Altagracia. Nosotros éramos una estancia jesuítica. Perdón.
0: Bueno, ya vamos a ver, ya vamos a ver. Año 1986, López, cómo me gustaba escuchar esta parte de este tema.
9: A ver, digo, a escuchar.
0: Es una gran parte, bancate la parte instrumental. Bancate la parte instrumental, sí. Me encantaba esta parte instrumental del tema. Año 1986, escucha.

0: Tito, ¿no hay ochentosos de temas argentinos y de Córdoba?
1: Sí, anoto.
2: Anotalo.
1: Yo hago otros ochentosos, otro retro. Después pierde Argentina, no me vengan a decir a mí, ¿no?
2: Bueno. ¿Ves que María Claudia dice, seguí con este retro, el mismo que el anterior, porque nos trajo suerte con Argentina, y no, seguro que este será igual, desde Neuquén.
1: No, pero Willy dice, no hay otra cosa, yo cambio. Después no me vengan a decir.
2: No, no cambies.
3: Bueno, pero si el resultado es positivo el lunes, ya está, el tercer partido.
1: Sí, pero ¿y después?
3: Ah, bueno.
1: 1978, música instrumental. Si hablamos de música instrumental y hablamos de máquinas, tenemos que hablar del gran Giorgio Moroder.

banda de sonido de la película Expreso de Medianoche. Película que marcó toda una época, sí señor. Y además era la cortina musical del noticiero más visto en la época de la dictadura. 60 minutos con José Gómez Fuente. 60 minutos con José Gómez Fuente. Buenas noches. Y esta era la cortina.

0: amigo Walter, Chabatón y escuchando el retro desde Villa Cura Brochero. Saludos a todos los papás para mañana.
1: No le hagas caso a la gente que dice que cambies el retro. Seguí así porque el mundial pasado no fue bárbaro, dice 1986. Carlos.
0: 1986. El cantante de esta banda, Maxi, todavía no se lo vio en el mundial. No sé qué banda, me dice Maxi.
2: Claro.
0: Pero escucha, porque suele ir a ver los partidos de Inglaterra.
2: Bob Seger.
0: Y suele ser noticia cuando va a ver los partidos.

0: mesetita, vamos a mandarle saludos a Pablito, que escuchó que leíste mi mensaje y me escribió al toque. Te está escuchando y le encanta el retro, porque él es retro loco.
1: Titi, en el 78 chapábamos con esos temas en los boliches Scorpio y Bongo, nos cuenta Nivia. No sé con cuál tema chapaban.
0: Con el lento de Billy Joel, por cualquiera. Pero también se bailaba en el 78 al ritmo de esta canción.

0: Eduardo, me dice Titán, querido equipo. Hoy 3 meses que he vuelto al país después de unos años viviendo en Italia, disfrutando cada día, feliz de estar con mi viejo, enfermo, acompañándolo, pero con fe en Dios, que me lo preste un tiempito más al viejo. Saludos de Arroyito. ¿Puede ser, aunque sea de cortina, Tracy Chapman? Baby Callan Hall, tonight. Feliz día para mañana. Ay, ese es del 88, 89, ese tema. De Tracy Chapman. Pero sí, un tema. Abrazo, hermano.
1: Espectacular, Titi. Yo tenía 10 años en el 78 y vi por primera vez televisión con el Mundial. Viví en Bariloche y tuve la emoción de compartir con los estudiantes del Balseiro, Centro Atómico, los partidos. Éramos 500.000 en una sala de 3x3, recuerda Carla.
0: 1986, señoras y señores, hizo graba el gran Sting.

0: ese Tito, cuando pasas música electrónica siempre tenés un gran olvidado de tu parte, que es Jean-Michel Jarre. Lo pasamos el sábado pasado.
1: Bueno, pucha.
0: Con su famoso álbum Oxígeno. Lo puse el sábado pasado.
2: Pero no te pongas mal, venías bien.
0: Lo usaban
2: bien
0: en todos los noticieros, dice Marcelo.
2: ¡Basta!
3: Tranquilízate.
2: Esos golpes.
4: No te dan respiro.
2: ¿Sabés dónde podrías ir? A Neuquén. Porque en Neuquén, en Pino Hachado, están escuchando la radio. Dice Héctor que están tapados de nieve. Con ese golpe fuerte que vos tenés, podrías ir a echar algún pino allá a Neuquén.
0: 1978. No todo tiene que tener un remate porque si no. Toquemos, también es bueno.
2: Vamos.
0: Sí. Más encima tiene que ser un remate al arco.
5: No, claro.
0: Toquemos un poquito. Lateralicemos un poco también. La tengamos. 1978 y sonaba este tema.
3: Que carguen con el muerto los.

0: Sergio me dice, Chais, del gran Giorgio Moro, temón, chavatón, y que pusí.
1: Quiero saludar a mi media naranja celeste, que está cumpliendo sus primeros 41 años. Dedicarle algún tema, abrazos grandes para todos.
2: La fiesta nacional del citrus.
0: Se viene, claro, exactamente. Exactamente, bueno, ya le decimos, ojalá le guste, le mandamos el saludo. En un rato nada más, cuando sigue. 1986, y sonaba esta canción.

0: Nacho, no pongas vos tampoco el tema completo y vamos a la noticia.
1: Ya nos vamos, porque si viene Países Bajos con Suecia. José Luis Besetitón, qué criminal. Soy José de Pilar, estoy disfrutando este retro. ¿Cuántos recuerdos, loco?
2: No sé si decir esto, pero por las dudas anulo mufa. Cuando dentro de unos años recordemos la música de Argentina, en 2026, ¿qué música evocaremos? Dice María Teresa.
3: Suene la corneta.
1: No, no. Dai Dai de Shakira.
2: Dai Dai.
1: Dai Dai. Dai Dai. Abel Mesetitón, Sylvester, claro. Estábamos usando recién. Eduardo Mises, expreso de medianoche, claro. Bueno, se destapan todos los recuerdos, señores y señores. 1978, una de las reinas de la música disco de aquellos.

0: urgente, dale.
1: Bueno, nos vamos porque se viene Países Bajos. Pablo Mesidito, ¿lo conociste a Diodato? Diodato empecé a decir que era un músico brasilero.
2: Sí, es el que yo conozco, ¿no? Lo poco que conozco. Parece que es un músico brasileño.
3: Saludos desde Hernando. Pone Desayunando en América, dice Juan Abel.
1: Lo anoto, ¿eh? Lo anoto, señoras y señores. Finish, se terminó.
4: Opa.
1: 78-86. El lunes será un día clave. ¿Seguirá la música 78-86? Que hay mucho, ¿eh? Para recordar el 78-86, el sábado que viene, o cambiaremos. 1986, y este dúo australiano empezaba a grabar sus últimos temas conocidos.

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0: Nos vamos, chicos, la última noche, nos vamos.
2: Bueno, tiene que ver con la fiesta de Belgrano, que va a ser el 25 de junio, jueves 25 de junio.
0: La fiesta del campeón.
2: Del campeón, 19.05, con grandes artistas y seguramente una multitud que va a respetar el estadio. Pero lo escuchamos a Claudio Geo, mi secretario del club, que nos cuenta detalles del espectáculo.
3: A todo el pueblo pirata, porque juntos hicimos historia, todos juntos tenemos que celebrarlo. Por eso nos encontramos el próximo jueves en nuestra casa, en el Estadio Alberdi, para hacer esta gran fiesta popular, junto a nuestros planteles profesionales, cuerpos técnicos, artistas como Ulises Desacatado, y sobre todo socios y socias, hacer esta gran fiesta del campeón. La forma de participar es muy simple, activando el carnet a través de la página web o en sede social. No te lo pierdas, tenemos que estar juntos, celebrar y seguir apostando a un Belgrano cada vez más grande.
2: Pensando en los festejos del 25, los festejos del campeón, ¿no?
0: Qué bien. Va a estar lindo. Bueno, gracias, Maxi.
2: Por favor, un placer como siempre, Titi.
0: ¿Seguís durmiendo en la radio este fin de semana o te vas a tu casa?
2: No. Volvemos.
0: Está ahí, lo que pasa es que fin de semana, mundial.
2: Claro, hay muchos partidos por hacer.
0: Muchos partidos, los chicos están a full con muchas horas.
2: Exactamente.
0: Bueno, la última, dice, que nos vamos.
4: Bueno, un título muy importante, título de tapa del diario El País a esta hora. Escuchá, Chabatoni. Cuba se abre al capitalismo y aprueba su mayor reforma en décadas. Agobiado por una crisis social y económica calamitosa, el gobierno cubano, a través de la asamblea del parlamento cubano, ha autorizado la creación de bancos privados, abre las empresas estatales a accionistas particulares, decreta el fin del igualitarismo mediante el desmantelamiento de subsidios universales, permite devaluaciones sucesivas de la moneda nacional y han advertido las autoridades que las empresas que no soporten la devaluación serán liquidadas, es decir, va a haber ley de quiebras de empresas que no logren tener rentabilidad. En el plano laboral se elimina la escala salarial fija y deja que los sueldos se negocien con los trabajadores en función de la capacidad de cada empresa. Se termina con la aprobación administrativa para el pluriempleo de profesionales. Cuba se abre al capitalismo. Un antes y un después, en los próximos días, en la isla del Caribe, Tite.
0: Está muy mal.
4: Es una crisis económica, obviamente hay presiones del gobierno norteamericano que influyen en esto, viene desde hace décadas, influyen un poco más. Ha determinado que empresas privadas no tengan negociación con GAESA. GAESA es un conglomerado que maneja los militares en Cuba. Vienen con una restricción en el acceso a la energía, al petróleo. Cuba recibía petróleo de Venezuela y todo lo que arrastra desde hace décadas que influye en los cubanos, en la sociedad cubana. La crisis es muy grave.
0: Gracias, Guille.
4: A vos, hasta el próximo sábado, Titi.
0: David dice, Tito, no es tan mala la música actual que en el Mundial estamos escuchando el gran Alan Parsons Project. Están poniendo algo de Alan Parsons, ¿no? ¿Sirius están poniendo? ¿Sirius están poniendo? Yo lo vi... porque a mí me llamó la atención. Yo sigo en las tiendas digitales los rankings de las canciones más reproducidas en las tiendas digitales y me llamó la atención que entre lo más reproducido está Sirius de Alan Parsons. Dije yo, a veces suele ser por alguna serie, por alguna película, que el tema vuelve a posicionarse. Digo, ¿por dónde estará entrando Sirius de Alan Parsons? Y ahora me dice el Pachu que la entrada de los equipos

0: Nacho, no pongas vos tampoco el tema cómplice.
1: No, nos vamos. Los ganadores, por favor, Silvina, que nos vamos.
2: Nos vamos al Circo Mundial en Avenida Colón, 4800. La función es hoy a las 20 horas. Van directamente a la boletería. Son entradas dobles. Natalia, Paola, Piglia Poco, 995. Valeria Carnavales, 147. Ezequiel Golier, 614. Romina Ramírez, 046. Y también Ingrid López, 333, las últimas tres de su documento. Se van a ver Animals, tributo a Pink Floyd en Quality Lab, hoy a las 19 horas. Macarena Jordán, 474, y Pablo Segretti, 860, últimas cifras de su documento. También las entradas son dobles.
0: Pachu, no pongas vos tampoco el tema completo.
1: Dale.
2: Y nos vamos a la fiesta del campeón en el Gigante de Alberdi el próximo jueves 25 a las 19.05. Víctor Strasorier, 848, y Manuel Zavala, 279. Los dos ganadores también son dobles.
0: Chabatoni, urgente, dale.
1: Vamos. Digamos más, Silvi.
2: Nada más.
1: Nos vamos, chao. Gracias, Pachu. Gracias, Lucía. Gracias a todos. Gustavo Bellemó, bueno, el retro, Chabatoni. El mejor, Roger Hodgson. En Jeopardy. Chao, hasta el próximo sábado. Buenas noches.

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1: Amigos de todo el país, audiencia de Cadena 3 Argentina, aquí estamos comenzando otra etapa del Campeonato Mundial de Fútbol, la radio del Mundial para un gran partido. Países Bajos enfrentando a Suecia, dos equipos con posibilidades y con ansias de clasificación en este grupo F de la Copa del Mundo en el Houston Stadium, que está repleto con más de 68.000 personas, el himno holandés que se está entonando, por supuesto los equipos ya están metidos en la cancha y esperamos por un gran partido entre dos equipos que tienen grandes jugadores. Habrá que ver si lo vuelcan al terreno de juego. Gustavo Gutiérrez, muy buenas tardes.
2: Hola, Gusta, rapidito nomás, ¿qué te parece ya ir presentando a partir de tu voz los equipos? Vamos con los himnos de Países Bajos. No, de Suecia. De Suecia, vamos.

0: Suecia, presentamos ahora la formación de Países Bajos.
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4: Países Bajos, el equipo Ronald Koeman, el 1 Verbruggen en el fondo, 22 Dumfries, el 6 Van Heek, el 4 Van Dijk, el 15 Van de Ven en la mitad de la cancha, 8 Gravenberch, el 21 Frenkie de Jong, el 14 Reinders, arriba el 19 Broby, el 18 Malen, el 11 Gapko. Vamos presentando a Suecia.
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4: El 23, el arquero sueco Nordfeld en el fondo, 2, Lagerbielke, el 4, Hien, el 3, Lindelof, después el 16, Kallström, una línea de 4 volantes, el 21, Bernardsson, el 10, Nygren, el 18, Ayari, el 5, Gudmundsson, 2 puntas, Gyökeres e Isaac, arbitraje de uno de los mejores del mundo, el inglés, Michael Oliver.
0: Está repleto el estadio. Como viene sucediendo en casi todos los partidos, está, bien decía Gustavo, un buen árbitro como Michael Oliver, como protagonista principal del arbitraje de este encuentro crucial del Grupo F. El cordial saludo para Gabriel Rodríguez con la información mundial que hay que saber en este momento. ¿Cómo te va, Gabriel?
6: ¿Cómo te va, Gustavo? ¿Cómo andás? Buenas tardes para todos. Bueno, partido 33 de la Copa del Mundo. Tenemos una victoria de Suiza

0: el hombre del Liverpool, grande, experimentado, un tipo que costó 100 millones de euros en su momento, Frankie de Jong, estamos con Gapco, que es un gran delantero, Malen también, el hombre de la Roma, pero también del lado sueco tenemos grandes jugadores que juegan en hermosos equipos y nos pueden dar un gran espectáculo, por lo menos más equitativo que el que vimos hace algunas horas entre Brasil y Haití.
1: Claro, uno presenta en sociedad Víctor Gyökeres, que es el flamante campeón de la Premier con el Arsenal, y después Alexander Isak, autor de grandes golazos jugando para el Liverpool, ni que hablar de Bernardson y Wood Bonson, que son los dos laterales volantes, viste, que llegan, son equipos con mucho apetito ofensivo, y también Países Bajos lo demostró frente a Japón, debió ganar el partido, tuvo muchas chances, muchas posibilidades, al final Japón le empató con una jugada de pelota quieta, pero me parece que los dos equipos tienen un espíritu ofensivo que puede hacer, al menos en la previa de este partido, un partidazo.
0: Muy bien, vamos a estar observando que el partido está por iniciarse, un gran encuentro, una cantidad de gente impresionante, las multitudes que mueve este campeonato del mundo, pocas veces se vieron, pero bueno, está claro, ¿no? Es un mundial donde hay mucho dinero en juego, hay muchos más equipos, y la FIFA se hace un cuantioso negocio también, más allá de lo estrictamente futbolístico. En instantes comienza el partido, presentamos entonces, arranca el encuentro entre Países Bajos y Suecia.
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3: Y ahora en la cadena del gol, comienza el primer tiempo. 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
0: Que favorece a Países Bajos sobre el costado derecho, viene buscando la pelota Dumfries la pone en el área, una pelota que sale en línea final y hay saque de meta que favorece a Suecia, con Norfeld, su arquero, que va a buscar esa pelota para colocarla en el área chica. Inicio de partido, inicio de juego en Houston, donde hay una multitud realmente, donde prevalecen los holandeses, o pasa cada vez que se juega un certamen mundial, siempre los holandeses van mucho a ver este equipo minoritario, el sector de suecos que está alentando al equipo en el partido de hoy.
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0: Tiran hacia atrás para Nordfeld. Allí está Nordfeld, que recibe la pelota. Viene el largo remate hacia delante de Nordfeld. Está marcando, allí sacando la pelota sobre el costado. Van Hecke, ahí está recibiendo la pelota y se viene con todo. Brobey, ahí está tirándola rumbo al área. Gana el defensor Hien. Va cerrando Hien. La va tirando sobre un costado. Hay lateral que favorece a Suecia sobre el costado izquierdo. Viene Lindelof. Ahí está Gudmundsson retrasándose para impulsar el lateral.
1: Se le fue a las barbas Holanda, Países Bajos, es la costumbre de decir Holanda, no pasa la mitad de la cancha, Suecia lo aprisiona, lo aprieta de entrada nomás el equipo de Koeman contra Nordel.
0: A mí me cuesta mucho decir Países Bajos, porque para mí siempre será Holanda, ¿qué crees que te diga? Pero bueno, hay que decirle Países Bajos ahora, pero si uno le dice Holanda no está mal tampoco.
5: Y es como República Checa, ¿no? Que está permitido decirle Chequia.
0: Chequia, claro, pero vos le decís República Checa.
5: Exactamente.
0: ¿No? Sale buscando la pelota desde el fondo Lindelof. Lindelof que va tocando para Hien. Hien que la vuelca hacia la mitad de la cancha. El pase atrás de Carson. Sobre el costado derecho la va tocando Lavergielke. Va tirando la pelota hacia atrás, buscando a su arquero Nordfeld. Nordfeld que para la pelota. Se la lleve con un zurdazo potente. La pone en la mitad de la cancha. Va buscando la pelota sobre el costado izquierdo. El ataque sueco, pero había offside. Posición adelantada cuando picaba Gyökeres, el hombre del Arsenal. Ahí tiro libre que favorece a Países Bajos.
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0: Van Dijk se lleva la pelota, la va tocando sobre el costado derecho. Va saliendo el conjunto holandés. Allí está Van Hecke. Van Hecke la tira hacia atrás. Ahí está Dumfries. Dumfries para Van Hecke. Y este busca Van Dijk. Y el hombre más caro del mundo.

0: momento la va volcando hacia el costado izquierdo para que venga Van de Ven. Ahí está Van de Ven. La tira hacia atrás. Viene el capitán. Ahí está Mandai. Pelotazo largo hacia adelante. Atención. Intenta llegar Gapco. Está marcando en el fondo Gien. La pelota sale afuera. Ahí saque de meta que favorece a Suecia.
1: Posicionado Suecia con un líbero como Gien. Dos laterales volantes. Lagerbielke y Lindelof. Karlström, que es una especie de tapón por delante de esa línea de tres. Después Bernardson, Nygren, Ayari, Gudmundsson y dos puntas, Gyökeres e Isaac.
2: Bueno, el arbitraje, recordamos, es de Michael Oliver, inglés de 41 años, dirigió el repechaje Turquía-Kosovo para este Mundial y tiene tres partidos anteriores en Copa del Mundo, en Qatar 2022, árbitro Japón-Costa Rica, Arabia-México y Croacia-Brasil.
0: Va a venir buscando Holanda, viene por sector derecho el equipo de Países Bajos, la pelota rebota y se va afuera, el lateral, entonces que favorece al conjunto naranja, viene Dumfries a buscar esa pelota, así está Dumfries buscando sobre el costado derecho, está recibiendo la pelota Malin, ahí está Malin, devolviendo la pelota hacia el medio, está recibiendo la pelota, ahí está, tirándola, buscando a Nigre, ahí está, tirándola a Gapco, ahí está, sobre el costado derecho. Viene Dumfries, Dumfries que la va retrasando. Ahí está, buscando la pelota a Van Hek. Van Hek buscando al arquero. Ya sale entonces Verbruggen. Verbruggen que la va volcando para Van der Ven. Van der Ven que viene por izquierda, lo toca para Van Dijk. Toca allí el capitán de Países Bajos. Casi 5 minutos del primer tiempo. 0-0 está el partido.
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0: Atención que se viene Países Bajos por sector izquierdo. Viene el

0: el centro y la tocó en el área chica, el remate al arco y el gol entonces de Holanda. Entró en última instancia Brobey para empujar esa pelota ante allí la algarabía de Ronald Koeman. Países Bajos se pone en ventaja, una jugada explosiva, una jugada demasiado rápida, una jugada que dejó desnudo al fondo de Suecia. Y Brobey, el hombre del Sunderland, empujó la pelota a la red. Países Bajos 1, Suecia 0. Brobey abre el partido y le abre la clasificación a Países Bajos.
1: La cadena del gol.
2: Qué dormida de siesta de Hein, del líbero y de todos los aquellos que estaban tomando al hombre. Qué bien que trabajó en primera instancia definitivamente Malen para que el líbero no pudiera, y después por afuera apareció Ranger, una jugada que nació en el arquero de Países Bajos y lo convirtió de frente al arco. Brobey gana, gana Países Bajos, porque casi en los vestuarios lo durmió Suecia.
0: Segundo. El córner para Suecia, la va buscando sobre el costado derecho Suecia, ahí está Gien buscando la pelota, se le escapó fuera a Isaac y de meta, que favorece entonces a la selección de Países Bajos, que está ganando 1-0 después del empate 2 frente a Japón.
3: Bueno, segundo gol de Brian Brobey, delantero del Sunderland, como bien decía Gustavo, en 14 partidos, obviamente primer mundial para él.
2: Y es un partidazo, ¿sabes por qué gusta? Porque Verbruggen le tapó una pelota bárbara, apenas había festejado Países Bajos con Brobey, metió un derechazo infernal, el arquero tuvo que extremar recursos para sacarla del córner.
0: Viene buscando la pelota en el fondo el conjunto sueco, que se vio sorprendido por un buen ataque. Los desbordes siempre son un arma letal. El desborde fue perfecto, el centro bárbaro, el toque al gol de Brobey para que entonces Holanda esté ganando su partido 1-0. Ahí está, permítame la licencia, es decir, Países Bajos, Holanda. Usted me entiende porque el futbolero lo sabe perfectamente.
2: Aparte, ya nos autorizó la máxima que está ahí en la tribuna, dice, dígale a Gustavo que se quede tranquilo.
0: No, pero vos sabés que he leído muchos artículos que dicen que no está mal decirle Holanda, incluso ya no futbolísticamente hablando, sino que así a nivel mundial, si vos decís Holanda, todo el mundo sabe que se puede decir, más allá de que, bueno, está reconocido en todos lados como Países Bajos, que estuvimos allí por Países Bajos transmitiendo un inolvidable partido de la selección con un gol de Batistuta cuando empató 1-1 Argentina ahí con Víctor Brizuela en el imponente estadio del Ajax de Holanda. La viene buscando el futbolista Van Hecke. Ahí está Van Hecke, va avanzando por sector derecho, la pone hacia adelante para el autor del gol, Brobey. Se cayó, recuperó la pelota, Países Bajos, viene el centro al medio, la pelota rechazada quedó allí, y cuando venía el centro de Gravenberg, que va mucho y bien al ataque, se salvó Suecia. La viene recuperando Países Bajos, la pelota hacia atrás para Van Dijk. Van Dijk que la le pone para De Jong. De Jong que se la lleva, sigue De Jong. De Jong que toca hacia el medio para Van Hecke. Allí está Van Hecke. Va tirándola, buscando la posición de Gravenberg. Gravenberg que toca cortito para De Jong. De Jong que la abre, toca Países Bajos. Allí está Gravenberg. Gravenberg hacia atrás. Va para Van Hecke. Van Hecke la toca para Van Dijk. Está ganando por 1-0 Países Bajos.
2: Es infernal Malen. Ahí va Malen. No, vos sabés que no lo puede tomar el líbero Gien. Fue el autor intelectual del golazo de Brobey, pero es infernal Malen, va sobre el líbero, físicamente lo puede, lo tiene a mal traer.
0: Está ganando Países Bajos, está mostrando justamente al príncipe de Holanda, a la princesa, a la Argentina, ¿no? Y está Infantino, al lado de ellos el dueño de la FIFA, el lateral que favorece a Suecia, un lateral impulsado por Lagerbiel, que la recupera Países Bajos, la tiene Van Dijk, ahí está recibiendo la pelota el capitán naranja, la va tocando hacia atrás para Van Hecke, ahí está Van Hecke, la vuelca sobre el costado derecho para Dumfries, ahí está está Danfield recibiendo el balón, sigue Danfield, toca hacia atrás, con el gol de Brovey, gana Holanda por un tanto contra cero, y está, por supuesto, logrando tres puntos de oro después de un empate frente a Japón, que Japón se lo empató sobre la hora. La viene buscando, atención, otra vez Países Bajos, viene el centro pasado, atención, un cabezazo al medio, sale Nolfel, se queda con la pelota, Países Bajos está más cerca del segundo que Suecia del otro.
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0: Sale buscando la pelota, otra vez el conjunto de Países Bajos, viene el centro cruzado, ¡oh! Pone la pierna justito y la tira al córner. Allí estaba Bernardson tirándole al córner cuando se venía otra vez Países Bajos con una chance concreta por las bandas. Lo está perforando Países Bajos a Suecia.
2: Lo sobrepasa por todos lados, es el único equipo que está en cancha. Está tocado Suecia, ¿eh? Le duele el mentón.
0: Para mí está en offside y cuando partió el centro, pero bueno, no se revisó y por eso se va a ejecutar el tiro de esquina. Va a venir el centro para Países Bajos, que gana por un tanto contra cero. El gol de el futbolista Brovey cuando arrancaba el encuentro los 5 minutos. Vino el centro cerrado, la pelota rechazada bien ahí de cabeza por parte de Gien. La viene buscando Países Bajos, hay lateral para el equipo naranja, que en 12 minutos gana 1-0 en Houston.
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0: Viene el lateral buscando la pelota sobre el costado izquierdo, otra vez Países Bajos, un desborde, un centro fallido, la pelota pasa de largo, repone Suecia.
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0: Va acomodándose Suecia para salir. ¿Está mal plantado en el campo Suecia o lo está abrumando Países Bajos, Gustavo?
2: Le hace daño por afuera, vos sabés, tiene un libre y dos stoppers Suecia, pero no alcanzan los volantes por afuera de emparrarse, ni con Dumfries ni con Van de Ven, viste que van y el que tira la diagonal hacia adentro, que es Reinker, también le hace daño, no encuentra la pelota ni el partido.
0: Sale buscando la pelota Países Bajos otra vez, ataca sin solución de continuidad. Viene el centro cruzado, la pelota rechazada por la cabeza de Gien. Otra vez la tira de Guión para Países Bajos. La tira Holanda, que domina absolutamente. Y es uno de los equipos más bellos del mundo en el juego para mí, Países Bajos. Más allá de gustos personales que puede haber, y varios equipos que juegan bien en este campeonato del mundo. Pero el toque de Holanda, la triangulación, evidentemente no la ha perdido con el paso del tiempo, a pesar de ser un eterno casi campeón, ¿no? La viene buscando Danfries. Se le va llevando por derecha a Danfried, la va tocando hacia adelante, intenta retener la pelota Malin, va tocando hacia atrás para el jugador Gravenberg. Gravenberg amagando en la puerta del área, tiró el centro muy cortito, cabezazo de Gravenberg hacia adelante, habilitando a su compañero. La pelota no salió, pero el árbitro dice que había posición adelantada. Hay tiro libre que favorece entonces a Suecia.
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0: No aparece Suecia en 14 minutos, Gustavo.
2: Claro, porque no tiene la pelota, ¿viste? Ni Nigren ni Ayari son superados por De Jong, por Ringer, que jugar clarito que es Gravenberg. De Jong sí. Es la parte, ¿viste?, de la viola que toca, pero me parece que el que escribe el guión es Gravenberg.
0: Sí, el mediocampo de lujo que tiene Países Bajos es notable, ¿no? Porque todos tocan bien, todos triangulan bien, todos se mueven para abastecer perfectamente a los delanteros. La viene buscando otra vez Países Bajos, se viene con todo buscando el segundo, atención, el remate de la pelota que rebota, no rebota nadie, se va fuera a Isaac de Vita entonces, que favorece a el conjunto de Suecia, cuando se iba otra vez a la casa, al área, el rival Reiner, y no pudo definir. Está 1-0 ganando Países Bajos, y le está pasando muy mal Suecia.
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3: Recordamos que los dos primeros de este grupo se enfrentan con los dos primeros de la zona C, la zona en donde hoy el puntero es Brasil y el escolta es Marruecos.
0: Claro, podría darse un choque. Si Brasil, yo creo que debiera ganar el grupo, ¿no? Y si Holanda lo gana, se evitarían, ¿no? Claro. Porque si no, ¿qué partido sería Brasil-Holanda en 16avos, ¿no? Sale buscando la pelota.
3: Si se hace partido en Monterrey, en México.
0: Va buscando la pelota desde el fondo el futbolista Van Hek. Ahí está Van Hek, que va tirándola hacia el medio. El pase sobre el costado izquierdo para que reciba la pelota Van de Ven. Ahí está avanzando, pasando el ataque Van de Ven. Van de Ven que la toca hacia atrás para De Jong. De Jong que va tocando para Gravenberg. Ahí está Gravenberg. La abre para Malin. Ahí está Malin. Malin que la abre muy bien para Dumfries. ¡Tiro centro Dumfries! ¡Gol! ¡Brovey! ¡Gol!
7: Ya se ha producido Brovey, el segundo gol de Países Bajos. Estaba habilitado ahí cortito, pero habilitado al fin. Y Brovey, otra vez el delantero del Sunderland, imponente, pone Países Bajos 2, Suecia 0. Lo decíamos, estaba cerca Países Bajos del segundo y lo concretó.
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2: Otra vez el tiki-tiki de Holanda empezó en el que tiene el guión, el manual, Gravenberg. El pase para Dumfries, que es flamante jugador del Real Madrid. Ese centro que duele, anticipo ofensivo que le dicen de Brovey. No será esta la naranja mecánica de Clay, sí. Pero qué querés que te diga. Lo está pasando por encima Suecia.
0: Gran demostración de Holanda, gran demostración de Países Bajos en estos comienzos, porque recién van 18 minutos y no solo gana 2-0, sino que gana 2-0 sólidamente, Gustavo. Es decir, no es que fueron dos jugadas aisladas, se veía venir el segundo y se vino nomás.
2: Es pase, asociación y darle a la pelota la mejor opción. O sea, si encontrás uno, compañero, mejor ubicado, como pasó recién, para que la pelota terminara en Dumfries, eso es lo que, el concepto de equipo, viste, que excede a lo individual.
0: Qué distinto a lo que vemos en el fútbol doméstico, ¿no? Por más que Tapia diga que nuestro fútbol es recontra, competitivo y qué sé yo, los partidos o los equipos que uno ve en el Mundial juegan tan distinto a los partidos aburridos, cortados que se ven acá en nuestro fútbol, ¿no? Ahí está recibiendo De Jong. De Jong que la va volcando a la derecha para Dumfries. Dumfries que va parando la pelota. Va ganando Países Bajos por 2-0. Suecia se ve absolutamente abrumado por el gran juego colectivo de esta especie de naranja mecánica modelo 2026. La viene buscando Van Dijk. Van Dijk que la va volcando sobre el costillo izquierdo para Van de Ven. Van de Ven devuelve hacia el capitán. Ahí está Van Dijk. Van Dijk que va tocando ahora para Van Hek. Ahí está Van Hek, la vuelca hacia el medio. Se viene De Jong. Ahí está De Jong. La punteó a la derecha. Ahí está buscando Gravenberg. Se viene Gravenberg. Gran jugador Gravenberg. La abre buscando a Malin. Malin que se va hacia el medio. Pierde la pelota. La recupera el conjunto de Suecia, que la tiene muy, pero muy poquito. El pelota a sonar algo hacia adelante, la va a buscar Van Dijk para cerrar la jugada para su arquero Verbruggen. Sale desde el fondo Países Bajos, que gana 2-0, y vos lo vivís en la radio del Mundial, que se viene después de este partido.
3: Bueno, estaremos con el relato de Hugo Lombardi para lo que será Alemania-Costa de Marfil a las 5 de la tarde.
0: Buscando la clasificación el equipo teutón, la viene buscando De Jong. De Jong que va volcando el fútbol sobre el costado izquierdo. Está ganando Países Bajos por 2-0. dos tantos contra cero frente a la selección sueca, que hasta aquí en 20 minutos clavados se ha visto desbordada constantemente. La pelota sale afuera, hay lateral que favorece a Suecia. Busca la pelota Bernardsson.
3: Bueno, es el gol número 100, el segundo de Brode, el gol número 100 en este mundial en 33 partidos y en 997 partidos en totales de todos los mundiales, del 30 para acá.
2: Está paradito el técnico de Suecia, Graham Potter. Recién me parece que le dijo a uno de los ayudantes, llamámelo a Harry Potter, porque sí, lo que yo hago no puedo.
0: Sí, sí. O sea, 3 goles por partido, Gaby, está bien la marca.
3: El promedio
0: hasta ahora, ¿no?
3: Es altísimo, obviamente hay mucho más equipos, mucho más partidos y sí, claramente mucho más goles. 100 goles en 33 partidos, claro. Además, Países Bajos o la ex Holanda alcanza 100 goles en 12 participaciones mundialistas, 100.
0: También al haber más equipos, no es que hay más goles, sino que hay equipos muy desparejos que provocan goleadas, como la existencia de Haití o de Curazao, que son equipos a los que todos le van a ganar por goles. Bueno, en este caso Haití había perdido el primer partido 1-0, ahora perdió 3-0, pero Curazao se comió 7. Hay tiro libre que favorece a Países Bajos, lo bajaron a Gravenberg, que es evidentemente una de las llaves de fútbol que tiene Países Bajos.
2: Sí, el jugador más importante, el tácticamente Frankie de Jong no le ven saga, ¿viste? Pero me da la sensación de que sería a De Jong el asistente del comandante Gravenberg.
0: Buen partido de Países Bajos, pelotazo largo hacia el costado izquierdo. Se viene Países Bajos, viene el centro, la pelota rechazada por Gien de cabeza. Vuelve a buscar la pelota en el fondo Gien, el marcador central que no la pudo sacar bien. Un cabezazo al medio, atención, Gapco que entraba, rechaza la pelota violentamente. De media vuelta a Yarí, está sometido Suecia por un Holanda potente, agresivo, futbolísticamente muy bien plantado en este partido que le está dando la casi clasificación.
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0: El momento del parate del primer tiempo por la hidratación. Se interrumpe el juego en la mitad de la etapa. Gana Países Bajos 2-0. Dos goles de Brovey para darle una clarísima ventaja a el conjunto naranja.
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3: Bueno, me dicen que cada vez que los jugadores se detienen a media mitad para hidratarse, la televisión nos dice, no, corta a comerciales, ¿no? Y ahí, en esos 3 minutos, estaba leyendo un informe que se mueve como una mina de oro. Hay estimaciones que dicen que la cadena Fox, dueña de los derechos en Estados Unidos, podría ganar más de 250 millones de dólares sola con la publicidad de estas pausas. Una cifra que claramente cubre más de la mitad de lo que pagó por transmitir todo el torneo. Cada partido tiene 2 pausas, una por tiempo, con hasta 4 anuncios cada una. En los duelos de Estados Unidos, un solo spot de 30 segundos llega a costar 750 mil dólares. Multiplicado por 104 partidos, Guti, explota todo.
2: ¿Qué te parece?
0: Sí. Bueno, acá hay precursores en el fútbol argentino, Gaby y Gustavo, que son Deportivo Riestra, Barraca Central, que propician no solo una pausa de hidratación, propician 5 o 6 pausas de hidratación por cada partido que juegan, ¿no?
2: Sí, totalmente.
0: O sea,
2: totalmente.
0: Son precursores. No se vende tanta plata, eso está bien, ¿no? No se vende tanto dinero, pero que las pausas las permiten, no te quepa la menor duda. 24:40, 2 minutos de parate del partido por la hidratación y los miles de millones de publicidad.
3: Ahora dicen, Gusta, que el otro día lo comentamos con Guti, que la UEFA en la Champions solamente va a permitir las pausas de hidratación en caso de extremo calor. Ah,
2: claro.
3: Solamente en eso.
2: Sí, posible. La UEFA está enfrentada, pero ya de plano, Gusta, porque al árbitro somalí, ¿te acordás que lo mandaron de vuelta a su casa? La UEFA lo nombró para arbitrar la final de la Supercopa de Europa. Claro. O sea que, digamos que no comulgan en nada, Seferín con don Infantino.
0: No, está claro que en esta época del año, gran parte de las ciudades donde se va jugando el Mundial, hay temperaturas altísimas, pero no se justifica que se diga pausa de hidratación cuando hace 3 grados, 5 grados, ¿no? Por más que los jugadores tengan que hidratarse siempre, porque la hidratación es fundamental cuando vos haces un deporte, sobre todo de alto rendimiento, pero esas pausas de ahora, evidentemente, son mucho más comerciales que por lo otro. Va buscando la pelota, el fondo del conjunto de Países Bajos, recupera la pelota ahora Bernerson, la quiere tirar hacia adelante sobre el costado derecho, ataca Suecia, que intenta algo, todavía no ha tenido una sola situación de gol a su favor, y ahora tampoco será porque rechaza el fondo holandés, un cabezazo hacia el medio, allí buscando la pelota Gudmundsson, la va tirando sobre el costado derecho, viene para Ayari que la abrió, se viene Suecia, viene el centro, la pelota que rotó y se va afuera, es lateral para los suecos que pierden 2-0.
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0: Bueno, por lo menos intenta un atisbo de recuperación el equipo sueco, Gustavo.
2: Sí, sí, sí. Este va a sacar el lateral como si fuera un córner, ¿eh? Está Gjokeres ahí que busca mínimamente su chance, su posibilidad.
0: Vendrá el lateral, va a tener un gran impulso para poner la pelota en el área. Vino el centro, atención, la penó allí el jugador Gien. Y la pelota que se va afuera, y ahí saque de meta para Países Bajos. Va a buscar el balón el arquero Verbrugge, el arquero del Brighton, que no ha tenido ninguna participación hasta aquí porque Suecia no le ha pegado al arco todavía.
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0: 27 minutos del primer tiempo, gana Países Bajos 2-0 frente a Suecia, una situación que lo coloca puntero del grupo, ¿no es cierto,
3: claro,
0: Gaby?
3: 4 puntos en 2 partidos, segundo Suecia con 3 en 2 partidos, tienen que jugar todavía Japón, que tiene un punto, y Túnez, que no tiene.
0: Y Túnez, que fue goleado por este equipo sueco, ¿no? O sea que Túnez tiene mínima chance, yo diría nula, de clasificar. Intenta atacar Países Bajos, para la pelota con el equipo hecho Gakpo, allí está Gakpo, se viene Gakpo, el hombre del Liverpool que toca hacia atrás para De Jong, ahí está De Jong, va tocando Países Bajos, ahí está el centro, ahí Vero mal efectivizado por parte de Van Hecke, y le va quedando la pelota no obstante a Van Dijk, ahí está Van Dijk, va tirando hacia adelante para Van der Ven, la va tirando hacia adelante para Gakpo, ataca el conjunto holandés, allí está tratando de llevarse la pelota, se frena Gakpo, va a tirarla hacia atrás, la tira hacia atrás nomás, va para De Jong que se la lleva, sigue De Jong, va para Van Hecke, ahí está Van Hecke, mete el pase, la pelota que rebotó, liquida la contra Suecia, viene sobre el costado izquierdo, va buscando la pelota bien, allí Isaac, la tira hacia adelante Isaac, para el futbolista, yo creo que tira el centro, la pelota sale afuera, estuvo cerca, por lo menos con un intento de ataque, no pudo definir bien, yo creo, hay salida que favorece al conjunto de Países Bajos, en 29 minutos del primer tiempo, trata de salir del letargo el conjunto sueco. Igual no sé qué quiso hacer allí, al que querer pararla con el pecho se le escapó esa pelota, debió por lo menos intentar un cabezazo.
2: Claro, porque ya no estaba Van Dijk dentro del área, viste, se descompensó en aquella pelota mal jugada por Frenkie de Jong, y el retroceso no fue demasiado prolijo. Chance clara para Suecia, la quiso parar con el pecho allá y se le fue larga.
0: Va buscando la pelota Van Dijk. Ahí está Van Dijk tocándola para Van Hecke. Ahí está Van Hecke, el hombre del Tottenham. Devuelve para Van Dijk. Van Dijk para Van de Ven. Van de Ven va tocándola para Gakpo. Gakpo se la quiere llevar por izquierda. Roba la pelota bien ubicado Bernerson. La tira hacia atrás. Va para Norfel. El arquero Norfel va tocando para Yen. Yen que toca cortito. Va la devolución hacia atrás por parte de Nygren. Nygren hacia Yen. Yen buscando a Norfel. La tira el arquero, la abre sobre el costado izquierdo, viene buscando la pelota Gudmundsson, que la tira cambia de zurda hacia adelante. Trata de tocar un poco más la pelota, de aterrarla un poco. El conjunto de Suecia. Y ataca Suecia. Va por sector izquierdo. Viene el centro. Marca bien. Cerrando la jugada perfectamente Van de Ven. Cuando Suecia, por el sector izquierdo de su ataque, Gustavo, intenta encontrar algún camino al gol.
2: La segunda vez que lo desacomodan a Van Dijk, tuvo que cerrar. En este caso cerró Van der Ven, que venía del otro lado. Ahí va Suecia de nuevo.
0: Bien el remate, defectuoso. La pelota sale a cualquier parte. Hay saque de meta que favorece entonces a Países Bajos, que ha disminuido la intensidad y lo está aprovechando Suecia, que trata justamente de usufructuar este momentito que le permite el conjunto naranja demostrarse en función ofensiva. Va saliendo Van Hecke desde el fondo del conjunto de Países Bajos, tocando para Van Dijk, a Van Dijk para Van Hecke. Van Hecke se la lleva en 31 minutos del primer tiempo. 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La va sacando Van Dijk, va tocando para De Jong. De Jong que la va tocando hacia el costado izquierdo. Viene para Gakpo. Gakpo hacia atrás para el jugista Van de Ven. Van de Ven para De Jong. De Jong buscando a Van Hecke. Allí está Van Hecke. Llega a la mitad de la cancha. Toca para Gravenberg. Gravenberg para Van Hecke. Este para Van Dijk. Toca y toca. Países Bajos.
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0: Hay lateral para Países Bajos. Va a impulsar la pelota Van de Ven. El hombre del Tottenham Hotspur va sobre el costado izquierdo a reanudarse el juego. Se para ahora. La pelota está en el campo de juego. El arquero va sacando una afuera. Y ahora sí vendrá el lateral que favorece a Países Bajos, que con dos goles de Brobey le está ganando 2-0 a Suecia. Viene el lateral de Van der Geen. La tira hacia adelante. Va el cabezazo del goleador, que se va afuera. El cabezazo de Brobey, el jugador del Sunderland, que ha estado muy eficiente. Las dos pelotas que tocó fueron adentro del arco de Suecia. Ataca Países Bajos. Roba la pelota al fondo. La tira hacia atrás Gudmundsson. Sale buscando desde el fondo el conjunto sueco. Gana Países Bajos por 2-0. Va a jugar Alemania. Y después de Alemania, en el tercer turno, otro equipo sudamericano.
3: Sí, señores, las 21, Ecuador, el equipo de BKC contra Curazao.
0: Qué lindo sería que se recupere Ecuador para que todos los sudamericanos tengan chance de pasar a los 16avos. La viene buscando, atención, Suecia por el descuento. Un rematecito de Gyökeres, que no entiendo cómo definió tan mal, porque podía haber dado potente rechazo, pero no tuvo chance de sacar el remate fuerte. Le quedó, no puedo hacer palanca, no sé bien qué quiso hacer este buen delantero. Le pifió la pelota, Gustavo.
2: Le pifió, sí. Le pifió definitivamente, porque cerraba Van Hecke, pero no podía evitar el remate si el gesto técnico era diferente.
0: Sale buscando la pelota de Jong. De Jong que toca para el mejor del primer tiempo, según Gustavo. Aunque claro, todo de dos goles también, ¿no? Bueno, ese es el problema de Gustavo, para elegir al jugador con mejor control cuando termine el primer tiempo. La viene buscando el Países Bajos con Van de Hecke. La va tocando Van de Ven, tocando hacia el medio para De Jong, para Van Hecke. Allí está Van Hecke, recibe la pelota a la mitad de la cancha, se frena y la va volcando hacia el medio. Va recibiendo De Jong, el hombre de Barcelona, cruza la mitad de la cancha, sigue De Jong, se va hacia el costado izquierdo, ataca Países Bajos, gana 2-0, pero quiere más, no se queda con los dos goles, va por más, a pesar de que Suecia mejoró un poquito desde hace un rato. La viene recibiendo y le va tocando De Jong al costado izquierdo, ahí está tirándola Van de Ven, tocando para Gakpo, va para Van de Ven para De Jong, la tira De Jong, sigue manejando la pelota Países Bajos, ahí está De Jong, piensa mucho la jugada, sigue De Jong, la va volcando sobre el costado izquierdo. Gana Países Bajos por 2-0. 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El Mundial sigue su curso. Este largo Mundial, el más largo de la historia, con más equipos de toda la historia conocida de los Mundiales. Pensá que en el 78 había 16 equipos, ¿no? Cuando fuimos campeones por primera vez, se ha triplicado la situación de equipos. La cantidad. Viene el centro. No puede llegar Malen. Pese a tirar su pierna derecha. Ahí saca
7: saque de meta para Suecia.
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2: Es más elaborativo Frenkie de Jong a la hora de tener mala pelota. En cambio, Grave me parece que ya tuviera destino antes que la pelota le llegue a los pies. O sea, son dos características diferentes, pero obviamente complementarios los dos.
7: Claro, el Gravenberg más a los bifes va, Gustavo.
2: Va a los bifes. El otro, viste, más elaborativo, la tiene un poquito más. O sea, los dos son diferentes, pero son dos alternativas que tiene ahí en el corazón de la mitad de la cancha Países Bajos.
7: Que es donde nacen los buenos equipos, Gustavo.
2: Totalmente.
7: ¿No? Ayer hablábamos de la delantera de Brasil, que es imponente, ¿no? Porque Cunha jugó un partidazo, porque Vinicius está haciendo un muy buen mundial, Gustavo. Pero Brasil no tiene la elaboración que tiene, por ejemplo, Países Bajos en
2: el
7: medio.
2: Claro, por eso tiene que jugar directo Paqueta. Mirá, ayer metió un pase al espacio para que Vinicius convirtiera el tercero, ¿no?
7: Exacto, no se ven grandes triangulaciones en Brasil. Son juego directo para Rafinha, que se lesionó, y también para Vinicius. La viene buscando ahora Suecia. El pelotazo largo sobre el costado derecho. La va parando con el pecho Bernardson. Ahí está Bernardson. Toca hacia atrás. Trata de tener un ratito la pelota. Prestásela a Países Bajos. La pelota es de Suecia. La tiene allí Isaac Hien. Ahí está Hien, el hombre del Atalanta. La tira por abajo. Va el pase corto, bueno. Intento el de Suecia. Viene el pase al área. Atención. Va el remate. El arquero espectacular. Espectacular. Ante el remate de Gyökeres. Muy bien, Verbruggen. En la primera chance a fondo de Suecia. El remate de derecha cruzado de Gyökeres. El hombre de Arsenal ahí, Verbruggen. Muy bien, estuvo muy atento. Estiró allí sus brazos y logró conjurar lo que era el descuento, Gustavo.
2: Dos atajadas en momentos clave. Se ganaba 1-0 Holanda. Atacó Suecia, atajadón. Acto número uno. Y ahora, en el mejor momento de Suecia en el partido, otra atajada de Verbruggen. Ese está entre los destacados también, ¿eh?
7: Así es, arquero de equipo con ganas de ganar, ¿no? Equipo que tiene, evidentemente, competitividad como para meterse en las finales. Los arqueros tienen que responder, ¿no? Cuando las 4 o 5 veces o menos que te llegue el rival, tenés que responder como lo hizo en estas dos oportunidades mencionadas por Gustavo. Verbruggen, vamos. Buscando la pelota el conjunto de Países Bajos. Va Van Gijk, que va tocando hacia adelante. Atención, se viene con todo Países Bajos. Viene el centro, sale rechazando la pelota. Allí ubicado Lindelof en el centro del área chica. Quiere salir Suecia, pero Perita Holanda se la llega a Gakpo. Allí está avanzando por izquierda Gakpo. Lo frenaron. La recupera Holanda. Allí está De Jong. De Jong para Gravenberg. Allí está Gravenberg. La tira hacia el costado derecho. Viene para Malen. Allí está Malen metido en el área. Sigue Malen, tiró el centro, la pelota rechazada por Bernardson. Recupera otra vez la pelota Países Bajos, la retiene Países Bajos, que juega mucho mejor que Suecia a pesar de las dos atajadas de Verbruggen. Ataca otra vez Países Bajos por izquierda, se viene con la pelota, va a meter el remate, viene el remate de las manos, luego del pique del arquero Nordfeld, que se queda con la pelota, con el remate de Cody Gakpo.
3: Bueno, hasta ahora Conmebol Sudamérica tiene en el Mundial 4 victorias: Argentina, Colombia, Brasil y Paraguay, 2 empates; Uruguay y Brasil, 2 caídas; Ecuador y Paraguay.
7: Perfecto, pero todos con chance de clasificar, más allá de que Ecuador todavía tiene 0 puntos, ¿no? Porque tiene un solo partido.
3: Exactamente.
7: Largo pelotazo quiso ser, no pudo. Una pelota intentada sacar por Lindelof. Un cabezazo más cerca del área de Suecia. Va la pelota para De Jong. Ahí está De Jong cabeceando hacia atrás. Va a ir buscando Van Gijk. Ahí está Van Gijk, paró la pelota, la va volcando para Van Dijk. Ahí está Van Dijk, el hombre del Liverpool, que la abre para Van de Ven. Van de Ven que se viene. Países Bajos. El conjunto holandés, el conjunto naranja, domina el partido y gana claramente 2-0. 39 minutos se van a cumplir de la primera etapa. El estadio Houston de Houston, donde hay una multitud, más de 68.000 personas alentando a Holanda y a Suecia. Ataca Gakpo, va por afuera por izquierda, tiró el centro. Pasó de largo Dumfries, que venía al frente para cabecear. Mira, recuperando Suecia, pero domina francamente el conjunto holandés. La viene buscando Isaac, la tira hacia atrás, roba Holanda. Atención, se viene el tercero, viene el centro, fuera, fuera, fuera. afuera el remate de Malen, no fue ni centro ni tiro al arco, había dos compañeros que se rabían para meter el tercero, Gustavo.
2: Ah, cuando Holanda ataca en serio, ¿eh? Cuando Holanda ataca, va a los bifes, la recuperación de Frankie de Jong, antes el jugadón de Gapco, que a la hora del mano a mano te limpia, y eso lo sabe Lagerbiel, que no acierta todavía. Cada vez que ataca Holanda después de aquella siestita, otra vez le hace daño a Suecia.
7: Más allá de que los rivales son distintos, Gustavo, me vuelco 3 años y medio atrás, y cuando nos tocó jugar ese partido fantástico de cuarto de final frente a Países Bajos, yo creo que este equipo está superando aquel en juego, me parece, ¿eh?
2: Totalmente, sí, Gusta, este es más.
7: Este es más equipo, ¿eh? Ojo, este es más equipo que el que enfrentamos y le ganamos por penales en los cuartos de final en el Lusail de Qatar. La viene buscando Suecia. El partido lo gana Países Bajos por 2-0. Estamos con Gustavo Gutiérrez en los comentarios, con Gabriel Rodríguez, con toda la información a través de la radio del Mundial, con Nico Núñez en la producción. La viene buscando, ataca el conjunto de Suecia por el recuento. Violento remate, impresionante de Ayarí. La pelota fue arriba del travesaño. Un buen intento. Lo que es el fútbol, ¿no? Porque decía Gustavo, tuvo 2 atajadas el arquero Verbrugger. Este a Ayarí puede ser gol. Es decir, tuvo ineficacia Suecia, porque si estas 3 veces que llegaba pegaba, podría estar más parejo el partido en el marcador.
2: Qué enojado que está Van Dijk, qué enojado que está Frankie de Jong, recriminándole a su compañero que hay que cerrar las filas delante de los centrales, porque por ahí me parece que Suecia tiene alguna que otra facilidad.
7: Creo que ahí estaría el huequito en este equipo de Países Bajos, ¿no, Gustavo? En los flancos se ve desbordado por momentos, atacó mucho por izquierda Suecia, y no ha hecho demasiado pie de mitad de cancha para adelante. Es un equipo recontra serio Países Bajos.
2: Sí, totalmente. Por eso hay que ajustar algunas tuerquitas, ¿viste? Habrá que echarle un poquito de aceite, porque en algunos lugares se han desajustado.
7: Sale buscando la pelota por sector derecho, allí el jugador Van Gieke hacia atrás para Van Dijk. En este caso no puedo repetirte lo de ayer con el arquero haitiano. Me parece que Verbruggen te supera futbolísticamente, Gustavo.
2: Sí, estamos palo y palo.
7: Sale buscando Van Dijk. Van Dijk que va tocando para De Jong. De Jong que se le va llevando, sigue De Jong. Va amagando, va tocando hacia adelante De Jong. Toca Países Bajos. La pelota que siempre la tiene el hombre del Barcelona, ahí está De Jong. Toca para Gravenberg que la hace correr buscando a Dumfries. Se viene Dumfries, va por derecha, Países Bajos, toca para Gravenberg. Ahí está Gravenberg, paró la pelota, la tocó para Dumfries otra vez. Ahí está Dumfries, el hombre del Milan, que la va retrasando buscando a Van Gieke. Ahí está Van Gieke, va tocando para Van Dijk. Tiene la pelota Países Bajos, no quiere que nada se le escape. Está justamente apretando las tuerquitas que mencionaba Gustavo para que todo vuelva a la normalidad y que sea dominio pleno del equipo naranja. La viene buscando Malen, se le viene buscando Malen por derecha, la tiró para Dumfries. Ahí está Dumfries, tiró el centro, rebotó y el arquero Norfeld se queda con la pelota. Holanda gana muy bien 2-0.
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7: Va saliendo al ataque el conjunto de Suecia. Hay una infracción que está cobrando el árbitro inglés, Michael Oliver. Perfecta la infracción que cobra en perjuicio de Gudmundsson. Hay tiro libre para Suecia.
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7: Ligren se parece para frente a la pelota, el hombre del Celtic va a meter de zurda la pelota en el área de Países Bajos. Pega gritos el arquero Verbruggen para acomodar a los defensores. Todo Holanda defendiendo este ataque de Suecia. Le va a pegar Ligren entonces. Va a meter el zurdazo al área. Mira fijo a sus compañeros. Levanta su brazo derecho. Va a venir el centro. Zurdazo de Ligren. ¡Gol! ¡Gol! Había un cabezazo anticipando al arquero. Veremos Dios, y el VAR decide algo o no, el árbitro vio algo, porque los suecos gritaban poderosamente el gol. Veremos si hay offside, veremos qué es lo que pasó. Creo que estaba adelantado.
2: Sí, estaba
7: adelantado. Hay offside entonces, cuando salía el arquero defectuosamente, ¿no? Porque calculaba más, el cabezazo fue impecable de Lagerbielke, pero cuando partió el pase, el centro estaba 20 centímetros adelante, me parece.
2: Ahora, ¿cómo le avisan al árbitro en el mismo instante, viste, Guta?
7: Tremendo.
2: Porque él no ve la línea, de ninguna manera la puede ver Oliver, pero le avisan ahí nomás, o sea, la eficiencia de la tecnología, total. Yo insisto, la tecnología al máximo,
7: total.
2: Al instante le dicen al árbitro fuera de juego, listo, a otra cosa,
7: Es total, es lo que vos decís, acá cuando vamos a salvar en Argentina podés poner una serie en el medio.
2: No, acá estamos un año, para esa jugada estamos un año.
7: Sale buscando la pelota el futbolista de Lyon, la va tirando hacia adelante, está ganando Países Bajos por 2-0, estuvo cerca.

0: En la presentación de Jorge Rojas, el tema del querido Coco Gómez, de esas que te hacen llorar. Qué lindo mix de chacarera, se viene el saludo de Jorge. Estamos en Malabrigo, 20 con 23 minutos en vivo y en directo, la cadena 3 Argentina, transmitiendo el Festival Provincial del Citrus, 35ª edición, en una noche con el cielo despejado, totalmente despejado, frío, 11 grados la temperatura, la sensación térmica 8 grados, igual eso no ha impedido que una verdadera multitud llegue con sus reposeras y haya colmado la Plaza San Martín y la calle Sarmiento, sobre la que se despliega una platea improvisada por un público muy abrigado, por cierto, con camperas, con gorros, con ponchos, con guantes. Pero eso no frena el calor que les trae Jorge Rojas. A ver, saludo.
1: Qué bonito. Fresquita la noche, che. ¿Ah? Bueno, le vamos a poner calor. Que no. Un placer realmente estar aquí. Quiero, antes que nada, agradecer esta oportunidad, agradecer la invitación a todos los que hicieron posible que nosotros estemos acá. Muchísimas gracias. Es un gusto enorme llegar aquí para poder compartir mis canciones con ustedes, pasar un momento lindo, que disfrutemos de este encuentro. Así que a partir de ahora les voy a proponer desde acá, a través de nuestro canto, de nuestra... no sé qué le iba a decir, me ha distraído. Qué bueno que desde este lugar le vamos a proponer un momento en el que ustedes puedan disfrutar y dejarse llevar por lo que nosotros desde acá vamos a entregarle con todo el corazón, que es la emoción en cada una de nuestras canciones. Y para eso, por supuesto, del otro lado también tienen que estar predispuestos, más allá del fresquito que está. Entonces yo les voy a pedir participar. Recién los invité a cantar la yapa y estaban ahí, te pido la yapa. Una cosa es segura, si cantan con esa gana no les van a dar la yapa. Entonces, a partir de ahora, vamos a ponerle toda la energía para que disfrutemos de un encuentro hermoso. Muchísimas gracias por esta invitación. Una vez más, va a ser un enorme placer cantarles esta noche. Bienvenidos. Muchísimas gracias. Zambita.
0: Jorge Rojas.
1: Primera.
0: Arranca con Zamba. Son 28 temas lo que tiene preparado para esta noche, para el público que lo disfrute en Malabrigo. Esto es Viaje. El que propone a través de la música, Jorge Rojas, y la cadena 3 lo lleva al país.

Es Jorge Rojas, en vivo y en directo, 35ª Fiesta Provincial del Citrus. Desde Malabrigo, al norte de la provincia de Santa Fe, zambas. Momento de disfrute de su público. Y por la cadena 3 para todo el país, canta Jorge Rojas.

Mía, Jorge Rojas y otra gran interpretación. Noche muy fría. Y sigue ahora haciendo cantar al público.

0: ovación de Malabrigo, Santa Fe, desde donde estamos en vivo, para el cantor Jorge Rojas. 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
1: Este momento que viene ahora, quiero que ustedes sean los protagonistas. Así que le vamos a pedir a nuestro iluminador que baje las luces y que les permita a ustedes iluminar este momento. Así que enciendan sus luces, por favor. Este momento aquí, en Malabrigo, en esta plaza hermosa, se convierta en un cielo colmado de estrellas. Y ustedes canten conmigo esta canción.

Hermoso, muchas gracias. Qué bonito escucharlo. Qué momento hermoso. Muchas gracias. Contratada. Cuando diga, bueno.

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Jorge Rojas, Olvida que te he amado. Tema compuesto en el 2018. El artista recibiendo el afecto del público desde Malabrigo, en vivo y en directo. Antes, interpretando No saber de ti con el acompañamiento del público, con las luces encendidas de los teléfonos celulares. Noche inolvidable, 35ª edición del Festival Provincial del Citrus. Estamos en Malabrigo, en el norte de la provincia de Santa Fe, llevando el show de Jorge Rojas.

0: Danzón de la vida es Jorge Rojas, el que está cantando, ofreciendo su show. Entramos en el tramo final.
1: Muchas gracias, Manabrigo. Nosotros nos vamos despidiendo. Sí.
0: Si lo dejan, sí. En realidad, ¿no?
1: Sí. ¡Sí! ¡Sí, sí, sí! Uy, ¿cómo están hoy? Pero sí, nos vamos despidiendo. Qué bonito, cante conmigo. Muchas gracias por esta noche. Ha sido realmente un placer compartir este momento con ustedes. A ver, ahí va.